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1: Muy buena tarde, tarde de jueves ya, jueves 23 de julio de este año 2026. ¿Cómo la están pasando? Muy buenas tardes a todas y a todas. Les saludo con muchísimo gusto. Deseándoles lo mejor de lo mejor para ustedes que hoy están celebrando algo importante, su santo cumpleaños, o qué sé yo, ¿verdad? Lo que usted esté festejando, que la pase muy, pero muy bien. Y bienvenidos, bienvenidas a la siguiente hora de programación aquí en Radio Teja, en esta tarde jueves 23 de julio de este año 2026. Su servidor Jaime Domínguez les sigue saludando. Y vamos a entrar al espacio de los boleros, iniciando rápidamente con Amaury Gutiérrez, que nos entrega el tema Amnesia. Luego escucharemos a los Trío con el tema No, y finalizo con Edith Márquez y su secreto de amor. Bienvenidos, buenas tardes.

0: Buenas tardes, muy buenas tardes. Juntos de Los Boleros. Y escuchamos a Edith Márquez con esto que se llama Secreto de Amor. Antes, Los Trío con el tema No. Y en el inicio del bloque y del programa, a Mauri Gutiérrez cantando la canción Amnesia. Buenas tardes, son ya las 6 de la tarde con 16 minutos, 6:16. Momento, una breve pausa comercial.
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19: Avanzando en la programación de esta tarde, aquí en Radioteca les voy a presentar. En primer término a Kevin Johansen y Natalia Lafourcade con el tema Tú Ve. Luego escucharemos a Pandora y Natalia Jiménez con el tema Me Muero. Y finalizo con los Aterciopelados, el grupo Aterciopelados, la canción Un Mundo Raro. Son los boleros.

0: El grupo Aterciopelados aquí en la programación de Radio Teca con esto que se llama Un Mundo Raro. También escuchamos con Pandora y Natalia Jiménez el tema Me Muero. Y en el inicio del bloque, Kevin Johansen y Natalia Lafourcade con el tema Tú Ve. Son las 6 de la tarde con 31 minutos. En 29 ya nos da las 7. Entonces a la pausa comercial y regreso.
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0: Voy a presentarles ahora, en la continuación de este programa de los boleros, un pequeño popurrí de boleros, precisamente. Y luego escucharemos a Chabela Vargas y Joaquín Sabina cantando el tema Nosotros.

0: Chabela Vargas y Joaquín Sabina aquí en esta programación con esto que se llama Nosotros. Y también artistas varios con un pequeño popurrí, homenaje a 100 años de boleros. Son 11 minutos los que nos separan de las 7, 11 minutos y las 7. Voy a la última pausa, regreso para la parte final.
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0: Gracias, buenas tardes, buenas noches. Síguela pasando muy bien.

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4: ¿Qué tal? Muy buenos, bendecidos y madrugadores días, Oaxaca. Gracias a Dios por la vida, por la salud, por cada uno de todos ustedes. Aquí estamos en vivo y en directo a esta hora de la mañana, 6 de la mañana con un minuto. Bienvenidos a quienes continúan en Despierta Oaxaca, la segunda hora. Gracias por estarnos acompañando. Antes que nada, como siempre, les saludamos con muchísimo gusto a todos nuestros amigos que se enlazan en cadena estatal para que este servicio informativo llegue hasta usted. Antes que nada, queremos expresar nuestro profundo agradecimiento por cada muestra de cariño, por cada mensaje de solidaridad y por cada palabra de apoyo que hemos recibido tras la partida de nuestro compañero, colaborador y amigo Alejandro Leiva Aguilar. En estos momentos difíciles, la respuesta de la gente nos recuerda que el valor es la unión, este valor de la memoria, de la defensa por la verdad. El mejor homenaje que podemos hacerle a nuestro buen amigo Alex es mantener viva su voz, es no callarnos, es seguir alzando la voz, seguir ejerciendo con responsabilidad, con valentía, la libertad de expresión que él defendió hasta el último momento. Gracias por todo, gracias por acompañarnos, gracias por no dejar que su nombre se pierda en el silencio. Desde este espacio le decimos con respeto y con firmeza, no soltaremos el nombre de Alejandro Leiva. Seguiremos informando porque la verdad merece ser contada. Y aquí en Despierta Oaxaca, hablamos con la verdad y nos despertamos también con dignidad. Despertamos nuestras conciencias, despertamos nuestra forma de ver la vida, porque escuchamos a la gente y la gente es la que al final de cuentas es la que debe decidir qué pasa con el rumbo de un estado y de un país. Las 6:03, vámonos directamente con los titulares de las 6, las noticias más calientitas que el comal de las clayudas a esta hora de la mañana. La Fiscalía continúa las investigaciones por el asesinato de nuestro amigo y colaborador Alejandro Leiva. 4 personas comparecieron el día de ayer ante el Ministerio Público para rendir su declaración.
5: La Fiscalía General de la República ya asumió oficialmente el caso y promete una investigación imparcial para esclarecer este crimen.
4: Habitantes del barrio de La Soledad, en lo que viene siendo la carretera federal 190, el día de ayer la bloquearon. Esto tras denunciar que llevan más de 3 meses, imagínese usted, 3 meses sin agua potable.
5: Comuneros de San Pedro el Alto acudieron al Senado directamente para denunciar desplazamiento forzado. Piden la intervención del gobierno federal en este tema.
4: Más de 21,000 tortugas golfinas arribaron este mes a las playas de Escobilla y Morro Ayuta, uno de los mayores espectáculos naturales en Oaxaca.
5: Un fuerte incendio consumió una bodega de una exportadora de mango en el municipio de Chahuites, en la región del Istmo de Tehuantepec. Tendremos todos los detalles de este incidente.
4: Esta y más información aquí en la segunda hora de Despierta Oaxaca en cadena estatal. Saludos a todas las emisoras, como siempre ya lo sabe, desde el amanecer la información que sí te despierta, te acompaña y te informa primero a esta hora de la mañana. 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

0: Las 6:06.
1: Estimados amigos, las luces de un nuevo día iluminan ya la ciudad de la verde cantera. La temperatura ambiente 13 grados centígrados, una sensación térmica de 13 grados. Y nos vamos ya, damos paso a la información que nos presenta sobre el clima, el pronóstico, nuestra compañera Carolina Juárez.
2: Para este viernes 24 de julio se espera un ambiente caluroso a muy caluroso en gran parte del estado, con cielo de despejado a medio nublado durante la mañana. Por la tarde y noche aumentará la nubosidad, con chubascos y lluvias puntuales fuertes, acompañadas de actividad eléctrica y rachas de viento, principalmente en zonas montañosas. En valles centrales, ambiente fresco al amanecer y cálido por la tarde. Temperaturas de 15 a 31 grados, con probabilidad de lluvias aisladas durante la tarde-noche. Istmo de Tehuantepec, día muy caluroso, con máximas de 35 a 38 grados. Vientos moderados y posibilidad de chubascos vespertinos, principalmente en la zona norte del Istmo. Para la costa, ambiente bochornoso con temperaturas entre 33 y 36 grados. Se prevén lluvias dispersas y tormentas aisladas hacia la noche. Sierra Sur y Sierra de Juárez. Cielo medio nublado a nublado con lluvias moderadas, bancos de niebla y temperaturas frescas durante gran parte del día. Y Mixteca. Mañana fresca y tarde cálida, con máximas cercanas a 30 grados y probabilidad de lluvias aisladas. Cuenca del Papaloapan. Ambiente caluroso con temperaturas de 34 a 36 grados. Incremento de nubosidad por la tarde y chubascos aislados. Cuídese mucho y nos escuchamos para la próxima.
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0: 6:08. Aquí estamos en vivo y en directo y esto es Despierta Oaxaca. Vámonos rápidamente con más información. Entre aplausos, lágrimas, indignación y un clamor de justicia, periodistas de distintos medios de comunicación despidieron a nuestro compañero, colaborador y amigo Francisco Alejandro Leiva, quien fue, pues usted ya sabe, conoce esta historia. En el fraccionamiento Esmeralda, ahí se le arrebató la vida cobardemente. Adelante, Alondra, te escuchamos.
4: Entre exigencia de justicia, aplausos, lágrimas y un profundo sentimiento de indignación, el gremio periodístico de diversos medios de comunicación dieron el último adiós a Francisco Alejandro Leiva Aguilar, asesinado a balazos el miércoles en el fraccionamiento La Esmeralda. La casa del periodista fue el escenario donde colegas, familiares y amigos le rindieron un homenaje, despidieron al comunicador y donde el reclamo contundente a las autoridades fue de no impunidad.
5: ¡Justicia! ¡Justicia! ¡Justicia! ¡Justicia! ¡Justicia! ¡Justicia!
6: Esta asociación de periodistas, si no se pone enérgico, porque los veo muy tibios, no van a vivir como mi hermano, como le pasó a mi hermano. Déjense de tonterías y exijan una investigación. Mi hermano fue un crítico, mi hermano un alma noble que nos enseñó palabras a todos.
4: Durante el homenaje de cuerpo presente, el gremio sostuvo que el asesinato de Alejandro Leiva no es un hecho aislado, sino un nuevo episodio de la violencia que enfrenta el periodismo mexicano. Frente a su féretro, advirtieron que matar a un periodista no solo arrebata una vida, sino busca silenciar investigaciones, críticas y cuestionamientos dirigidos al poder, sembrando miedo entre quienes continúan ejerciendo la profesión. Los asistentes recordaron que con este crimen, 7 periodistas han sido asesinados en México durante 2026. Los periodistas exigieron una indagatoria seria, transparente y sin simulaciones que identifique tanto a los autores materiales como a quienes ordenaron el crimen, se esclarezca el móvil y evite la fabricación de culpables para cerrar rápidamente el caso. Afirmaron que la justicia no puede construirse sobre expedientes incompletos ni sobre responsables convenientes. La familia de Alejandro Leiva hizo un llamado al gremio a no dejarse intimidar y a mantener vivo el periodismo crítico que caracterizó al comunicador. Para Despierta Oaxaca, Alondra Olivera.
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0: Muchas gracias, Alondra Olivera. Y bueno, pues Hay información por parte de la Fiscalía.
1: En efecto, rápidamente damos paso a Esteban Vázquez, que dice que la Fiscalía General de la República, esta es la nota, que también está tomando en sus manos ya la investigación por este asesinato cobarde contra nuestro compañero y amigo. Luego de las exigencias de familiares, de colegas, de diferentes organizaciones que se han pronunciado para exigir una investigación imparcial y directamente caiga quien caiga. Adelante, Esteban Vázquez.
7: La Fiscalía General de la República atrajo oficialmente la investigación por el asesinato del periodista oaxaqueño Francisco Alejandro Leiva Aguilar, ocurrido la mañana del miércoles en el municipio de San Pablo, Etla. A través de un comunicado, la FGR informó que el caso será atendido por la Fiscalía Especializada en Materia de Derechos Humanos, con el objetivo de esclarecer el crimen e identificar y detener a los responsables. Alejandro Leiva fue atacado a balazos mientras desayunaba en un puesto de comida ubicado frente a su domicilio, en el fraccionamiento La Esmeralda. El homicidio provocó una fuerte condena del gremio periodístico y de organizaciones defensoras de la libertad de expresión. Como parte de las primeras investigaciones, las autoridades aseguraron una motocicleta presuntamente utilizada por los agresores, la cual fue localizada abandonada en el municipio de San Lorenzo, Cacaotepec. En tanto, la persona que había sido presentada para investigación fue puesta en libertad al no encontrarse elementos que acreditaran su participación. La atracción del caso ocurre después de que el gobierno de Oaxaca solicitó la intervención de la Fiscalía General de la República, argumentando la necesidad de garantizar imparcialidad y transparencia en las investigaciones. No obstante, el asesinato también revive antecedentes que generan cuestionamientos. En julio de 2025, Alejandro Leiva denunció públicamente presuntas amenazas y presentó recursos tanto ante la Defensoría de los Derechos Humanos del Pueblo de Oaxaca como ante la propia FGR. En ese momento, la Fiscalía General de la República se declaró incompetente para investigar los hechos al considerar que se trataba de presuntas amenazas, mientras que la Defensoría Estatal determinó que no existían elementos para atribuir responsabilidad a servidores públicos. Hoy, tras el asesinato del periodista, la exigencia del gremio y de organismos nacionales e internacionales es que la investigación llegue hasta las últimas consecuencias, se esclarezca el móvil del crimen y no quede impune otro atentado contra la libertad de expresión en México. Para Despierta Oaxaca, reportó Esteban Vázquez.
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0: Muchas gracias, Esteban. Bueno, pues la Fiscalía reporta avances en dicha investigación por este cobarde asesinato de Alejandro Leiva. La Fiscalía informa que, de acuerdo a los hechos ocurridos el pasado miércoles en el fraccionamiento La Esmeralda, la autoridad dio a conocer que 4 personas se encontraban presentadas ante las autoridades el día de ayer, además de la identificación de las rutas utilizadas por estos presuntos responsables y la recuperación de diversos indicios relacionados precisamente con la agresión. También fue presentado un retrato hablado de uno de los probables autores materiales, que ya está circulando en redes sociales y ahí lo puede encontrar en Despierta Oaxaca, en Twitter, Facebook, Instagram, YouTube y TikTok, y donde todos están difundiendo precisamente este retrato hablado. Se informa sobre la localización de vehículos y de objetos vinculados con dicho caso. La investigación continúa mientras familiares, compañeros, el gremio periodístico, la sociedad civil mantiene una exigencia para que se esclarezcan los hechos. Se está convocando, inclusive vía en grupos de WhatsApp, a marchas, manifestaciones, el día de mañana sábado, iba a ser durante la calenda, mire, y el otro, otra marcha el día lunes, que también llegaría hasta el Auditorio Guelaguetza. Es increíble que esto haya sucedido entre el primer lunes y segundo lunes del Cerro, la fiesta máxima, la que nos debería dar a conocer al mundo que somos el estado más rico con esta cultura, estas raíces, esta historia. Es increíble que en este lapso haya acontecido el tema más lamentable del año, porque ha sido ya nota internacional y los ojos del mundo están puestos en Oaxaca, los ojos del planeta entero con microscopio. Y en lugar de que hablemos precisamente de que Oaxaca se da a conocer a nivel mundial por la cultura, la nota de 8 columnas, la nota que le da la vuelta al planeta es que en Oaxaca asesinaron a un periodista. ¿No le extraña a usted, pues, que durante este año se vean afectadas sus ganancias en su negocio, en su lugar donde está usted trabajando, que de repente baje el turismo, que de repente no lleguen tanto como llegaban antes? No le extrañe, porque esto nos perjudica y no lo entendemos. Nos va a perjudicar, nos va a golpear. ¿Quién en su sano juicio iría a una ciudad cuando están matando gente? Mujeres aparecen muertas sobre la carretera, periodistas muertos cuando estaban almorzando. ¿Sí me explico, Lick?
1: Es terrible, terrible, y a veces no encuentra uno las palabras para poder poner en la llaga todo lo que ocurre. Pero bueno, mire usted, hay funcionarios cínicos también que no dan la cara, se esconden y no responden al verdadero reclamo. Ojalá que la Fiscalía General de la República también ponga en su lugar a quienes no hacen bien su trabajo, a quienes en la oscuridad de la falta de transparencia también esconden sus malas intenciones. Ojalá, pues, que no quede impune este horrendo asesinato, porque ahora la pregunta no es si van a encontrar al responsable, es quién sigue en esta cadena de homicidios, quién sigue de los tantos y tantos compañeros que ejercen el periodismo con dignidad, con responsabilidad, con crítica frente al Estado. Hay que recordar que el derecho a la libertad de expresión no es una concesión del gobierno, no es un permiso que dé el gobierno. Es la norma de un Estado democrático y de un Estado de derecho. La libertad de expresión para poder incidir en los grandes temas que tienen en sus manos los que conducen los destinos de un país, de un Estado, de un municipio. Que no se sientan agraviados cuando se les digan sus verdades, sus errores, porque justamente el periodismo es el puente de comunicación entre la sociedad y los gobiernos. Exigimos, pues, seguiremos exigiendo desde este espacio de comunicación y desde todos los foros donde los compañeros han tomado en sus manos también la denuncia y la participación activa, exigiendo el esclarecimiento de este hecho, estaremos pendientes y honraremos la memoria de nuestro compañero y amigo.
0: 6:18 a.m, vamos a una pequeña pausa y regresamos con todos sus llamados telefónicos al 951-306-6574. Son sus mensajes de texto, de voz, fotografías, videos, denuncias de lo que esté pasando en su casa, calle, barrio, población o municipio. 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
2: Seis de la mañana con 23 minutos, las 6:23. Esto es Despierta Oaxaca y estamos en vivo y en directo llegando a toda la entidad a través de las diferentes emisoras de Grupo Encuentro Radio. Gracias por estar con nosotros, por estarnos acompañándonos en esta mañana de viernes. Qué rápido se ha ido la semana. Qué rapidísimo. Bueno, pues vámonos con más mensajes de nuestro auditorio.
3: Buenos días, amigos de Despierta Oaxaca. Felicidades por este espacio de comunicación, por este noticiero. En la parte baja de la colonia Reforma no han enviado el vital líquido, no tenemos agua. Ya tienen muchos, pero muchos días que no envían el agua. Por otra parte, buenos días, amigos de Despierta Oaxaca, amigos locutores. Hablando de los partidos políticos y sus candidatos, todos están amafiados. Tienen familiares, compadres, son todólogos. No saben nada, pero sí saben cobrar. Ejemplo, ahí está un señor de nombre Flavio, sabiendo nuestras autoridades quién fue, y lo premian con un cargo en el gobierno. Andy, ya sabe usted que es de Morena, no sabe nada y quiere ser diputado federal en Tabasco, y se pregunta qué hizo en su partido. Pues nada, el PRI, el PAN, lo mismo, siempre quieren poner a sus familiares en las diputaciones federales, estatales, en la senaduría. Por todos lados estamos fregados, estamos amolados.
2: Muchas gracias por sus mensajes. El mensaje de Arely Paz, que está de vacaciones, ella participa en Así las cosas en W con Carlos Loré de Mola, también es parte del equipo de Latinos y es la voz oficial, así, de ese calibre, de ese nivel, una voz de talla nacional e internacional, siendo la voz oficial de Despierta Oaxaca. Adelante con tu mensaje, Arely.
4: Abrazo solidario a la familia, a los amigos y colegas de Alejandro Leiva. Abrazo solidario para la sociedad oaxaqueña que pierde a una voz crítica. Callar a un periodista jamás va a esconder la verdad. Al contrario, fortalece el compromiso de quienes creen en la libertad de informar. Que su voz siga resonando en cada historia que se cuenta con valentía y que la justicia llegue. Porque cuando se silencia un periodista, se intenta silenciar el derecho de toda una sociedad a conocer la verdad. Abrazo fuerte para todos.
2: Muchas gracias, Arely Paz, la voz oficial de Despierta Oaxaca. En más información, un fuerte incendio consumió una bodega de una empresa exportadora de mango, del mejor mango del mundo, allá en el municipio de Chahuites, en la zona oriente del Istmo de Tehuantepec. Vamos a escuchar precisamente el reporte que nos tiene nuestro compañero corresponsal en esta zona, Roosevelt Rasgado. Roosevelt, buenos días. A ver, platícanos cómo estuvo esta situación.
5: ¿Qué tal, Iván? Jesús, compañeros, muy buenos días. Un incendio de gran magnitud consumió la tarde de ayer una bodega de la empresa exportadora de mangos Sangot, ubicada en el barrio Juchi, detrás del rastro municipal en Chahuites, en la zona oriente del Istmo de Tehuantepec, lo que provocó una intensa movilización de los cuerpos de emergencia y momentos de preocupación entre la población. La enorme columna de humo generada por el fuego fue visible desde varios puntos del municipio, lo que alertó a vecinos, quienes dieron aviso a las autoridades al percatarse de la intensidad del siniestro. En respuesta, elementos de Protección Civil Municipal se trasladaron al sitio para iniciar las labores de combate al incendio, debido a que las llamas amenazaban con propagarse hasta las viviendas, comercios y otros predios ubicados en los alrededores. Para controlar el fuego fue necesario el apoyo de pipas abastecidas de agua, con las que los brigadistas lograron contener y sofocar las llamas tras varios minutos de intenso trabajo. La rápida intervención de los equipos de emergencia evitó que el incendio alcanzara inmuebles cercanos y ocasionara una tragedia mayor. A pesar de la magnitud del siniestro, las autoridades confirmaron que no se registraron personas lesionadas ni víctimas fatales. Sin embargo, las primeras inspecciones indican que las pérdidas materiales al interior de la bodega son considerables. El inmueble afectado era utilizado para el almacenamiento y manejo de mango destinado a su exportación, por lo que los daños económicos aún se encuentran en proceso de evaluación. Hasta el momento, se desconocen las causas que originaron el incendio. Las autoridades informaron que especialistas realizarán los peritajes correspondientes para determinar el origen del fuego y descartar cualquier situación que haya contribuido al siniestro. Para Despierta Oaxaca, de W Radio, Roosevelt Rasgado, desde el Istmo de Tehuantepec.
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2: Muchas gracias, Roosevelt Rasgado. Aquí te contamos la verdad y te contamos todas las historias con la gente que vive ahí. Nuestros corresponsales están en todas las regiones. Ellos te cuentan precisamente lo acontecido en cualquier momento, a cualquier hora. 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Bueno, vámonos con más información.
3: Adriana García nos informa esta mañana. Habitantes y comuneros de San Pedro el Alto, fíjese usted, están denunciando presuntos actos de desplazamiento forzado. Sería bueno saber que las autoridades investiguen cuáles son esas condiciones por las cuales hay desplazamiento forzado en la zona. Están solicitando la intervención de las autoridades federales ante esta situación que están enfrentando en esa zona. Adelante, Adriana García.
6: Integrantes de la comunidad de San Pedro el Alto en el municipio de Cimatlán de Álvarez acudieron al Senado de la República para denunciar un conflicto agrario que aseguran ha derivado en el desplazamiento de cientos de personas y en un ambiente de violencia que persiste desde hace más de una década. Los comuneros señalaron que desde 2013 han enfrentado invasiones a sus terrenos comunales por parte

0: y atender el conflicto agrario. Los representantes de la comunidad insistieron en que su principal demanda es recuperar la paz en la zona y contar con las garantías necesarias para que las familias desplazadas puedan regresar a sus hogares sin poner en riesgo su vida. Para Despierta Oaxaca, Adriana García.
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2: Muchas gracias, Adriana García, por este reporte. En más información, a 28 años del decreto que dio origen al Parque Nacional Huatulco, organizaciones y ambientalistas alertan sobre los riesgos que enfrentan algunas de sus bahías debido a la presión de la actividad humana y señalan la falta de acciones contundentes para su protección. Henry Santiago, en la costa oaxaqueña, ya en las hermosas, en las paradisíacas playas de Huatulco. Adelante con el reporte.
3: Hola, ¿qué tal? Iván Jesús Auditorio, buenos días. El día de hoy, 24 de julio, se celebran 28 años del decreto del Parque Nacional Huatulco. Un 24 de julio de 1998, el presidente de México, Ernesto Zedillo Ponce de León, decretaba 11.890 hectáreas entre terrestres y marítimas como Parque Nacional Huatulco. Han pasado 28 años con una serie de problemáticas de diversas zonas de lo que conforma estas 11.890 hectáreas del Parque Nacional Huatulco. Recientemente, prestadores de servicios turísticos que han estado permanentemente en la playa Chachacual y una problemática entre los mismos habitantes de la Bahía de San Agustín y de la agencia de Bajos del Arenal en enfrentamientos por quererse adueñar de esa área de la playa Chachacual para vender sus productos y prestar sus servicios turísticos como snorkel, paseos a las bahías, los paseos en las bananas, en acuamotos, en fin, una serie de actividades comerciales que deberían estar suspendidas, o mejor dicho, no deberían de estar permitidas en esta área natural protegida. Ahora se han pasado a la playa de la India, además de una serie de acciones que el ser humano ha hecho en parte de la zona del Parque Nacional Huatulco, como es la bahía de Cacaluta. En fin, hoy se celebran 28 años del decreto de Parque Nacional Huatulco, repito, por el entonces presidente de México, Ernesto Zedillo Ponce de León. 11.890 hectáreas terrestres y marítimas que conforman esta área natural protegida, que hoy también lamentablemente está siendo invadida, y al ser un área natural protegida es triste que la Federación no haga nada al respecto y permita la invasión de prestadores de servicios turísticos que únicamente generan una serie de irregularidades en estas bahías o playas como la India, como Chachacual, que forman parte del área natural protegida. Son de las bahías de mayor atractivo y tristemente también de las que posiblemente su cuidado esté en riesgo si no se toman acciones serias a partir de ya. No se entiende por qué la Secretaría de Marina no interviene para proteger esta playa, que sí puede ser para disfrute de tanto los mexicanos, los locales, como los visitantes internacionales. Sin embargo, al ser unas bahías atractivas y que también se expenden productos, se prestan servicios turísticos, corre el riesgo de su deterioro, además de la intervención del ser humano. Lamentable la situación, pero hoy se conmemoran 28 años del decreto de Parque Nacional Huatulco. Para Despierta Oaxaca, en W Radio 95.7, reportó desde la costa oaxaqueña Henry Santiago.
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2: Muchas gracias, Henry Santiago. Gracias por este reporte. 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
8: Es de apoyo, de solidaridad, por sus más sentidas condolencias que le dan a la familia de nuestro amigo Alejandro Leiva. Y bueno, pues le actualizo la información. Esto es en las últimas horas. Amnistía Internacional condenó hace unos momentos el asesinato del periodista, de nuestro amigo y colaborador Alejandro Leiva Aguilar, y expresó su solidaridad con su familia, con sus colegas y seres queridos. La Organización Internacional señaló que, de acuerdo con la información de Reporteros Sin Fronteras, el comunicador había denunciado amenazas de muerte desde hace un año ante instancias estatales y federales, y advirtieron de los riesgos que enfrentaba precisamente en su labor periodística. Además, calificó como especialmente preocupante a Amnistía Internacional que diversas autoridades tuvieran conocimiento previo a la situación de riesgo del periodista y no se evitara precisamente su asesinato. Esta es información que en este momento le está dando la vuelta al mundo. Este textito y esta nota, para que usted vea la magnitud que ha cobrado precisamente el cobarde asesinato de Alejandro Leiva. 6:39 minutos, vámonos rápidamente con más información. y tenemos precisamente un bloqueo que se realizó.
9: Efectivamente. Mónica Mota nos informa que habitantes afectados por la falta de agua potable están cerrando o cerraron la carretera federal en el Istmo de Tehuantepec como una medida de presión. Mónica Mota con los detalles.
10: La falta de agua potable volvió a provocar un bloqueo carretero en Oaxaca. Habitantes de la cuarta sección del municipio de Barrio La Soledad cerraron este jueves la carretera federal 190, principal vía de comunicación entre la capital del estado y la región del Istmo de Tehuantepec. Los inconformes denunciaron que llevan más de 3 meses sin el suministro de agua potable, situación que aseguran ha sido ignorada tanto por las autoridades municipales como por el gobierno estatal, pese a las constantes solicitudes para resolver el problema. Ante la falta de respuesta, decidieron bloquear la circulación en el punto conocido como El Caracol, ubicado en el kilómetro 246 de la carretera Panamericana, en el tramo Jalapa del Marqués a Tehuantepec, como medida de presión para exigir una solución inmediata. De acuerdo con Protección Civil, el cierre mantiene interrumpido el tránsito en dirección hacia la ciudad de Oaxaca, afectando a transportistas, automovilistas y pasajeros que circulan por esta importante vía. Los manifestantes advirtieron que permanecerán en el lugar hasta que alguna autoridad establezca una mesa de diálogo y presente una respuesta concreta para restablecer el servicio de agua potable, del que dependen decenas de familias de la comunidad. Para Despierta Oaxaca, Mónica Mota.
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8: Muchas gracias, Mónica Mota. En más información, Héctor Bautista Mairén, desde la región de la Mixteca, se prepara para recibir la octava de la Guelaguetza Magisterial y Popular. Se llevará a cabo en Tlaxiaco, con la participación de delegaciones culturales y comunidades que compartirán, pues ya sabe, las tradiciones, la música, la danza. Así que saludamos con muchísimo gusto. Héctor, muy buenos días. Adelante con los detalles.
11: ¿Qué tal? Muy buenos días. Tlaxiaco será sede de la octava de la Guelaguetza Magisterial en su 19ª edición. Las actividades comenzarán el domingo 26 con la calena que partirá a las 3 de la tarde desde las inmediaciones de la Cruz Llorada. Recorrerá el Boulevard Porfirio Díaz y luego de 3 kilómetros llegará a la explanada Benito Juárez en el centro de Tlaxiaco. Además de mostrar la riqueza cultural de diversos pueblos de la entidad oaxaqueña, durante la calenda también realizarán planteamientos como son el castigo a los responsables del desalojo de Nochixtlán y la abrogación de la ley del Issste. Para la noche tienen previsto un baile. El lunes 27 se llevará a cabo la octava de la Guelaguetza Magisterial en el Deportivo Luis Vega. Además de los bailes ya conocidos de cada región, habrá casos en los que se presenten algunos no tan conocidos. Es el caso del sector tlaxiaco, que en días pasados llevó a cabo un análisis sobre el baile que mostrarían. Decidieron que no serían los característicos sones y jarabes de Tlaxiaco. En su lugar serán los sones y chilenas de Santa María Yucuiti, los que muestren la riqueza cultural del sector tlaxiaco. Para Despierta Oaxaca, desde la Mixteca, reportó Héctor Bautista Mairén.
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8: Muchas gracias, Héctor Bautista Mairén. Ahí estaremos, pues, con nuestros amigos de la octava de la Guelaguetza Magisterial y Popular allá en Tlaxiaco. Vámonos con más información.
9: Y desde el espectáculo cultural nos vamos al espectáculo natural que se vive en las playas de Oaxaca. Vero Carrasco tiene la información. Más de 21,000 tortugas golfinas han arribado durante este mes de julio a las playas de nuestra entidad. Vero, adelante con tu información.
12: La Procuraduría Federal de Protección al Ambiente informó que más de 20,000 tortugas golfinas arribaron durante el mes de julio a las playas de Escobilla y Morro Ayuta, dos de los principales santuarios de esta especie en Oaxaca. Como parte de la temporada de arribadas 2026-2027, la dependencia mantiene operativos permanentes de vigilancia para proteger a las hembras, los nidos y los huevos, con el objetivo de garantizar el éxito reproductivo de esta especie marina. En la playa Escobilla, ubicada en el municipio de Santa María Tonameca, se registró la llegada de 17,206 tortugas entre el 4 y el 9 de julio, correspondiente a la segunda arribada de la temporada. De acuerdo con las estimaciones de la Profepa, las tortugas depositaron alrededor de 1,720,000 huevos, considerando un promedio de 100 huevos por cada hembra. Las playas de Escobilla y Morro Ayuta son reconocidas a nivel mundial por recibir cada año miles de tortugas golfinas, fenómeno natural que convierte a Oaxaca en uno de los sitios más importantes para la conservación de esta especie. Las autoridades hicieron un llamado a visitantes y habitantes a respetar las medidas de protección y evitar ingresar a las zonas de anidación y contribuir a la preservación de uno de los espectáculos naturales más emblemáticos de las costas oaxaqueñas. Para Despierta Oaxaca, Verónica Carrasco.
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8: Muchas gracias, Vero Carrasco, como siempre. Gracias por este reporte. A las 6 de la mañana ya con 45 minutos, 951-306-6574. Gracias a toda la gente que se ha reportado, como siempre, a este número. Bueno, les comento, en el aeropuerto no se cumplieron las expectativas anunciadas. Por ejemplo, ayer jueves arribaron muy pocos turistas a la ciudad de Oaxaca. Comentan los prestadores de servicios turísticos que hay muchos piratas en el transporte de turistas y de hospedaje. Y lo estamos diciendo aquí, en Despierta. El pasado lunes asistió, precisamente para asistir al primer lunes del Cerro, la secretaria de Turismo de Gobierno Federal. Déjeme decirle que se le descompuso su camioneta en el aeropuerto. La gente comentó que debería solicitarle un auto, pues mejores condiciones para que la trasladara.
9: Pero bueno, de formal prisión, un auto de formal prisión.
8: Bueno, saludos. Bueno, ahí está el reporte desde el aeropuerto con Esteban Vázquez. Vámonos directamente a una pausa y regresamos inmediatamente con más información en esta mañana de viernes, ya cerrando la semana, se acaba el mes y previo a la octava del lunes del Cerro. 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
21: Las 6:49 a.m. Gracias por estarnos acompañando. Aquí estamos en vivo y en directo como todos los días, listos para llevarle a usted la información más importante. Y bueno, se termina la semana, se termina una semana muy difícil para nosotros y bueno, pues siguen avanzando los días y ahí seguirán las investigaciones. Pero bueno, tenemos muchas actividades en el marco de esta Guelaguetza.
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21: Muchas gracias por estarnos acompañando en esta mañana de viernes. Y bueno, datos recientes del Secretariado de Seguridad dados a conocer precisamente en la mañanera. Pues ya sabe, se llenaron la boca para decir que había un descenso en los crímenes en relación a años anteriores y hasta festinó el día de menos crímenes en varios lustros. Esas cifras pueden ser o no reales, aunque lo que se dice es que los crímenes, muchos o casi todos, o pocos, la verdad no son resueltos por las autoridades. La mayoría queda impune. Y es que la impunidad se ha convertido en la madre protectora de todos aquellos que violan la ley. Los delitos se acumulan, aunque muchos de ellos ni siquiera se siguen de oficio. Solamente se les da una vuelta a la hoja. Está comprobado que los integrantes, funcionarios públicos, pues ellos no sufren ni se alteran por la comisión de un delito, como tampoco lo hacen aquellos que ordenan o ejecutan los asesinatos, los que no son molestados, pues, ni en lo más mínimo. Ellos viven en su burbuja. Entonces, la verdad, como siempre, las autoridades dicen que van a investigar, que van a llegar hasta las últimas consecuencias, hasta el fondo de la investigación, y que ningún crimen quedará impune. ¿Cuántos, maestro, le pregunto, cuántos crímenes han sido resueltos en el último año? ¿Cuántos feminicidios han sido aclarados? ¿Cuántos de estos golpeadores de mujeres, de estos asesinos de mujeres están tras las rejas? Dígame, ¿cuántas carpetas de investigación están en la mesa de una fiscalía?
22: Cientos de casos. De los temas de mujeres y la violencia contra ellas, el 99.9% están en la impunidad. Se pudren los expedientes esperando las investigaciones y la detención de los presuntos violadores. En México, el 89.4% de impunidad se tiene en todos los casos. Uno de cada 10 apenas y se resuelve. Apenas y llega al juez. Pero bueno, lo demás se pierde en los pantanos, en los tenebrosos pantanos de la corrupción.
21: Es pues la impunidad en Oaxaca es manifiesta. Y no solamente diría que en Oaxaca, en el país. Pero tan solo en nuestro estado en la última década han sido asesinados 15 periodistas. Y como corolario está que en junio pasado 4 comuneros fueron asesinados. El tema de la tenencia de la tierra es otro de los grandes rezagos de Oaxaca. La zona del Istmo vive inmersa en una violencia ante la pasividad de las autoridades. Pero no solamente Oaxaca, ¿qué queremos? Lo que le decía yo, lo de Alejandro fue muy grave. Si lo dejamos, nos vamos a convertir en otro Sinaloa. Sí, así como lo oye, quiere llegar a ese nivel, a otro Zacatecas, a otro Ciudad Juárez. ¿Qué esperamos, pues? De verdad, duele en el corazón. Y hoy nos llenamos la boca todo mundo diciendo, o callados, calladitos, nos vemos más bonitos. Caramba, esto es increíble.
22: El silencio también es cómplice de las atrocidades. Por eso es que de manera permanente estamos incidiendo en los grandes temas estatales, en los grandes temas, solicitando la ética de los funcionarios que deben responder al momento histórico que les toca vivir en esas responsabilidades. Por favor, tengamos vergüenza para responder con ética, en la legalidad, con honradez, con lealtad, con imparcialidad, eficiencia, eficacia, transparencia, respeto a los derechos humanos.
21: Maestro, y seguimos insistiendo, y sé que es una pregunta muy difícil, no es quién mató a Alejandro Leyva. La pregunta es quién sigue en esta ola, porque callarán, matarán a periodistas, pero no podrán matar la verdad, ni tampoco lo que se deja como herencia. Un pensamiento libre, un despertar de conciencias, es lo que necesitamos.
22: ¿Será? Ese es el gran reto nuestro.
21: Ese es el gran reto.
22: Ese es el gran reto que tenemos los que continuamos en esta carrera muy difícil. Estamos siempre en el filo de la navaja, entre los que buscan la verdad y los que pretenden acallarla a fuerza de balas, cobardes.
21: Porque ¿qué nos espera, maestro? ¿Que salgamos uno nada más de trabajar y afuera nos acribillen?
22: No, pues.
21: ¿Eso es?
22: No, nadie quiere eso. Y si esto lo permitimos, pues llevaremos también en la conciencia. Y seguramente quien pudo haber ordenado esta atrocidad está escuchando. Podrá ocultarse debajo de las piedras, podrá ocultarse en las sombras de la noche, en el anonimato, pero en su conciencia seguramente le habrá de reclamar hasta el último día de su vida.
21: 6:55. Paco Ortiz desde los Estados Unidos, desde la Unión Americana. Te escuchamos, Paco, buenos días.
5: Te saludo nuevamente en esta mañana, Iván. informarte que las autoridades locales informaron el levantamiento total de todas las órdenes y advertencias de evacuación que se mantenían vigentes debido al avance en el combate del incendio forestal conocido como Krellman, registrado en la comunidad de Ramona, en el sur de California. El siniestro, que comenzó la tarde del miércoles en las inmediaciones de Krellman Lane y obligó al cierre temporal de vialidades y a la habilitación de refugios temporales, ha consumido una superficie total de 347 acres. Gracias a las intensas labores nocturnas realizadas por tierra y con el valioso apoyo de aeronaves especializadas, los equipos de emergencia lograron elevar la contención del fuego hasta alcanzar un sólido 60%. Pese a la notable mejoría en las condiciones y al retorno seguro de los residentes a sus hogares, un despliegue operativo de aproximadamente 300 bomberos y personal especializado continúa laborando activamente en la zona afectada. Las brigadas se concentran en reforzar las líneas de control, extinguir puntos calientes remanentes y mitigar cualquier riesgo latente. Las autoridades mantienen la recomendación de conducir con precaución en los caminos circundantes mientras concluyen los trabajos de liquidación final de este siniestro. Es mi reporte esta mañana. Para Despierta Oaxaca, Paco Ortiz.
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21: Muchas gracias, Paco Ortiz, desde la Unión Americana. Y bueno, sin duda alguna, y lo va a hacer antes de tiempo, porque luego no nos da y andamos corriendo. Pero hoy no tuvimos nuestra sección de lecturas que despiertan.
22: Es el vacío que queda. Es el dolor que nos atrapa. Aún se siente este nudo en la garganta, nos dice una persona de nuestro auditorio. Ánimo, amigos. Que Dios los cuide y los proteja. La presidenta de México tiene un gran reto para enfrentar todo lo que estamos viviendo. Ojalá y que intervengan contundentemente las autoridades. En el fondo ya saben quiénes son. En el fondo ya saben quiénes están detrás de estas atrocidades.
21: Pero hoy, bueno, maestro, déjeme intentar. Y creo que no voy a poder, maestro. Disculpe.
22: Es un dolor profundo. Es un dolor que tardará para pasar. Pero yo también solicitaría que, en nombre de un amigo que ha partido bajo estas condiciones, recordemos su memoria con este mismo espacio que él nos deja. Este mismo espacio de lecturas que despiertan. La lectura que es entrar en el pensamiento de otros hombres, de otros momentos de la historia. La lectura que nos permite la conciencia libre, porque por eso los poderosos no quieren a un pueblo que lea, no quieren a un pueblo educado, a una gente que participe, que delinee su futuro. Esos poderosos que están también detrás de las sombras. Ojalá que esto nos sirva de una gran reflexión profunda para toda la sociedad. No merecemos lo que estamos viviendo. No lo merecemos. Seamos realistas.
21: Maestro, es que duele en el corazón y duele en el alma. Pero vamos a extrañar esta sección, maestro.
22: Así es.
21: Lecturas que despiertan. Hoy ese espacio, como cada lunes y como cada viernes, que compartíamos con la voz de Alex, quedó en silencio. Porque hay ausencias que duelen, porque hay pérdidas que cambian para siempre nuestras vidas. El alma nos duele. Hoy esperemos que avance la investigación por su asesinato. Esperemos que lleguen pronto los resultados y se haga justicia. Pero hoy nadie nos devuelve a nuestro amigo, a nuestro compañero. Esa voz que durante años acompañó a Oaxaca con sus palabras, con su análisis, por el amor a los libros. Ese vacío va a permanecer y pasará toda la vida, pero van a permanecer ahí sus pensamientos.
6: Por la memoria de Alejandro Leiva, seguiremos haciendo lo que defendió: informar con la verdad, alzar la voz, defender la voz de la ciudadanía y no permitir que el silencio gane terreno. Seguiremos sembrando valores, formando generaciones pensantes, críticas, sensibles, porque sólo así podremos aspirar a construir un futuro diferente, un futuro más justo, un futuro mejor para usted, para sus hijos, para sus nietos. Lo que sucedió en Oaxaca esta semana es grave, señores. Es grave a nivel nacional, a nivel internacional. Pero gracias a usted por acompañarnos. Maestro, se nos acabó el tiempo.
22: Estimados amigos, así concluye esta semana difícil para todos. Deseamos que usted también reflexione sobre el papel de la familia, de la sociedad, de las instituciones, lo que le toca a los partidos políticos también defender en aras de la libertad, en aras de la democracia que dicen defender y construir. Soy Jesús Bamán Jiménez. Deseo para usted un buen fin de semana.
6: 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Nos leemos en www.despiertaoaxaca.com, en nuestras redes sociales. Próximo lunes de 5 a 7. Si Dios quiere, si Dios no lo permite, estaremos aquí cumpliendo con este deber que tenemos con usted. Excelente fin de semana. Su servidor Iván González. Que Dios los bendiga.
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10: Por allá nos escuchamos. Besos.
23: Esto para Norteamérica. Así que por ahí va parte de la información de lo que estaremos hablando esta mañanita de viernes. Viernes 24 de julio del 2026. Y me voy contigo, Octavio García, a las calles de la Ciudad de México. Octavio, ¿cómo estás? Buenos días.
24: Muy bien, Gaby, muy buenos días, un gusto saludarte. Pues ya tenemos cierre en carriles centrales de la autopista México-Puebla, esta en dirección a Puebla, por la volcadura de un tráiler que transportaba garrafones de agua y que han quedado regados sobre la cinta asfáltica a la altura de la Virgen, pasando el puente de la Concordia. Ya la fila de vehículos es larguísima y la vialidad está colapsada, Gaby. La alternativa que es tomar la carretera libre y tener mucha serenidad y paciencia, mucha paciencia. Por tercer día consecutivo, continúa cerrada la circulación en el cruce de Avenida Coyoacán y Matías Romero por vecinos de la colonia del Valle Centro. Esto es en la alcaldía Benito Juárez. La alternativa aquí es tomar Avenida Insurgentes y San Borja. Continúa la reducción de un carril a la circulación de Avenida México-Coyoacán, esto a la altura de Puente de Joco, frente al Instituto Nacional de los Pueblos Indígenas, INPI. Manejar con mucha precaución y tenemos reducción de un carril a la altura del kilómetro 25 de la autopista México-Cuernavaca en dirección a la Ciudad de México, a la altura de la colonia Valle Verde, en San Andrés Totoltepec, en la alcaldía Tlalpan. Debido a un accidente, una persona muere atropellada por un vehículo al tratar de cruzar. Como siempre, el conductor se dio a la fuga. Ahí ya tenemos policías abanderando el cuerpo. Mucha precaución, porque es una zona de alta velocidad. Así amanecen las calles en esta Ciudad de México de viernes, que te quiero viernes, y con ese cover de Celia Cruz a la reina de las discotecas, Gloria Gaynor.
23: Exactamente, ahí está la presentación musical incluida de Octavio García. Estamos arrancando con ese cover extraordinario de Celia Cruz, porque sí, I Will Survive, de eso se trata, I Will Survive. Ya casi se acaba julio, por cierto, ya casi se acaba julio, ahora sí se nos está yendo rápido, rápido, rapidito, y sí, por supuesto, con todo la música, y ya lo saben, cada media hora les traemos, por supuesto, cómo están las calles de la Ciudad de México. Mucha información, señoras y señores, ya saben dónde me encuentran. Échenme un WhatsAppazo, cuéntenme cómo están llegando al fin de semana y yo les cuento cómo suena la noticia.
0: Buenas tardes, para informarles que seguimos avanzando nuestras conversaciones con el embajador Jameson Lui. Inclusive el día de hoy tuve una reunión con la presidenta, la doctora Claudia Sheinbaum Pardo, y hemos venido avanzando, tratando de aproximar las posiciones de lo que Estados Unidos está buscando con lo que México está buscando, a partir de lo que nos es común, que es la integración económica que tenemos.
3: Todo mundo sabe que hay precampañas adelantadas en el país, todo mundo sabe que hay inequidad en la contienda, todo mundo sabe que el principio de equidad para el siguiente proceso se ha lastimado severamente y que los partidos nuevos estamos en desventaja, como lo mencionó en algún momento el consejero Arturo Castillo. Sin embargo, aquí no se ve nada.
4: We're doing very well against the Islamic Republic of Iran. We're doing extremely well. They would like to do something, but I say they're not ready yet. They need more of the same. They're not ready yet. They got some evil intentions. We cannot let them have a nuclear weapon. If we did all this that I'm talking about your data centers, isn't that important?

0: así las cosas.
1: Bueno, son las 7 de la mañana con 7 minutos, los sonidos de la noticia. Así es como suena la noticia. La voz del secretario de Economía, Marcelo Ebrard, informó que los aranceles que Estados Unidos aplica a las exportaciones mexicanas no tuvieron cambios. Vamos a revisarlo esto, por supuesto, con el equipo negociador del Tratado de México, Estados Unidos y Canadá, y también, por supuesto, con nuestro experto, la joya, la corona de las mañanitas, que es Enrique Quintana, que nos dirá qué significa, a qué se llegó y sobre todo dónde estamos parados nosotros como país frente a lo que busca Estados Unidos. Y en otras políticas, el Consejo General del Instituto Nacional Electoral rechazó discutir los lineamientos para regular actos anticipados de campaña rumbo a 2027. La voz que escuchábamos es la de Marco Baños, representante de Somos México, este nuevo partido que está y entró con todo ahí al Instituto Nacional Electoral. Vaya que han activado los debates, asegura que todos saben que existen actos anticipados de campaña en México. ¿Qué se está discutiendo en el INE? También será tema, por supuesto, de las próximas horas aquí en nuestro programa. Escuchábamos la voz inconfundible del presidente de Estados Unidos, Donald Trump, asegura que Irán aún no está listo para un acuerdo de paz, destaca que tienen intenciones malvadas, así lo dijo, y por ello no se les puede permitir tener un arma nuclear. Hace unos minutos veíamos varias cosas. Uno, que Irán rechaza, según el New York Times, el cese al fuego, el acuerdo que habría enviado Estados Unidos vía Irak a Irán, e Irán estaría rechazando este acuerdo. Insisto, esto de acuerdo con el New York Times. Y también, por supuesto, siguen las hostilidades, por llamarle amablemente, allá en la zona de Oriente Medio. Eso sí, curiosamente, el precio del petróleo ha ido a la baja. Ya saben que esto siempre es así, como vaivenes emocionales también de los mercados. Y finalmente escuchamos un fragmento de Oh Mother de Sam Smith, este nuevo sencillo que promociona el lanzamiento de su nuevo disco llamado Hazel Eyes. Parte de la información esta mañana. Y miren, hay un caso que ha sido un caso que ha conmovido de una manera realmente muy importante a la opinión pública, que ha tocado fibras muy sensibles de lo que ha estado sucediendo en estos últimos días. Y tiene que ver con una jovencita que, pues ahora sí que lo único que quería era ir a un campamento de verano. ¿Cuántas personas en nuestro país, cuántos niños, cuántos jóvenes no quieren ir a un campamento de verano? Y me refiero a Dafne Zapata Quintos, 13 años de edad. Y ella fallece precisamente en un campamento de verano de la Academia Militarizada Marina Dönitz en Ciudad Madero, Tamaulipas. Había ingresado a este curso de verano, un curso de verano programado para durar 3 semanas. Y vuelvo a decir, ¿cuántos de nosotros no fuimos alguna vez a un campamento de verano? ¿Cuántos de nosotros no tenemos hijos, hijas, sobrinos, sobrinas o lo que sea que van a un campamento de verano? Pues precisamente para eso, para pasarla bien, para aprender algo, para tener actividades en tiempos en donde, pues obviamente, no hay clases, las escuelas no están activas. Y agradezco, de verdad, el tener en la línea a Alejandra Quintos. Ella es mamá de Dafne Zapata Quintos. Alejandra, muy buenos días. Te saluda Gabriela.
2: Hola, muy buenos días.
1: Antes que nada, Alejandra, te mando un fuerte, fuerte abrazo con todo mi pésame y, por supuesto, a ti y a toda tu familia, Alejandra.
2: Sí, muchas gracias. Efectivamente, yo soy la madre de la niña que fue asesinada, torturada. Cometieron un feminicidio dentro de una institución educativa militarizada, la cual presumía tener algunas cosas en regla y otras no, y eran unos pseudocadetes, eran civiles disfrazados de militares, con más de 30 años laborando por todo el país. ¿Cuántos niños, niñas no han sido abusados? Y nadie ha podido alzar la voz. Mi hija hoy está muerta, pero hoy hago un llamado a todas las autoridades, y creo en México. Y sé que la presidenta de la República, Claudia Sheinbaum Prado, me va a escuchar. Le quiero hacer el siguiente mensaje, si usted me lo permite, por favor, que se lo haga llegar. Sí, sí me deja.
1: Claro, adelante, por favor.
2: Sí, porque ya escribí en Facebook una nota, pero lo haré por este medio de comunicación para que se los pase a todos sus compañeros. Presidenta de la República Mexicana, Claudia Sheinbaum Prado, pues nos dijo que juntas llegamos, juntos nos vamos, cuando tomó el mandato de la presidencia de la República Mexicana. Pues, ¿qué cree? Nos falta una, mi hija, la niña asesinada, víctima de un feminicidio, torturada, con fracturas en la Escuela Militarizada Doentis en Ciudad Madero, Tamaulipas, México. Dafne Quintos, pues mi hija no llegó, gracias a los asesinos. Hoy están libres por ahí burlándose de usted y de toda una institución, pero añoro su bondad humana, su empatía, a su instinto materno y a su sororidad como mujer. Así como prometió al empezar su gobierno, que usted luchará por las mujeres, los niños y las niñas de México. Favor de compartir medios de comunicación y usuarios de internet. Atentamente, Alejandra Quintos, madre de Dafne Zapata Quintos. En paz descanse. Gracias.
1: En paz descanse, como bien nos dices, Alejandra, y prometemos compartirlo, por supuesto, y compartirlo a través de todas nuestras redes y con todos nuestros compañeros. Alejandra, a ver, cuéntanos un poco de Dafne. Es decir, Dafne, ¿qué hacía Dafne? ¿Qué le gustaba hacer a Dafne? Cuéntanos un poco de ella.
2: Dafne es una luz, es una niña introvertida, muy inteligente, alegre. Le encantaban los deportes. Mi familia, vengo de familia de hombres boxeadores. Entonces a ella le nace el gusto por este deporte y lo practica. También sabía muy bien lo que es elasticidad, baile, gimnasia. Le encantaba maquillarse, participar en concursos de belleza y 2 años ganó consecutivamente. Es una niña que le gustaba ir al cine con sus amigos, que le llevara su frutita picada a la mesa con un sándwich y una pasteada de chocolate. Le encantaba dar la vuelta conmigo en mi camioneta mientras escuchábamos música, su música favorita. Y le subía todo volumen y nos íbamos por un helado de nieve, de fresa, o unas frituras, algo. Yo siempre la amé, señor, me la arrebataron. Pero esos asesinos que se andan escondiendo, que no dar la cara, tienen que salir porque nuestra presidenta de la República Mexicana, Claudia Sheinbaum, es mujer, es una mujer fuerte, sólida, y tenemos el respaldo de nuestro gobierno. Ella los va a atrapar. Yo tengo la firme convicción de mujer a mujer que ella los va a atrapar y va a hacer justicia, como dijo ella, ni una más. Juntas llegamos, juntas nos vamos. Hasta ahí. Gracias.
1: Alejandra, ¿sabes algo? ¿Qué se ha dicho hasta ahorita? ¿Han detenido algunas personas? ¿Se sabe algo, Alejandra?
2: Sí, señor. El día de ayer, déjeme abro WhatsApp, porque sí, me comuniqué con el padre de mi hija, el cual radica en Tampico, en donde se lleva a cabo las audiencias. Ya hubo 2 audiencias. El papá de mi hija me informa aproximadamente a las 3 de la mañana. Sí. Dime un segundo.
1: Sí, sin problema.
2: Mire, me dice primero a las 11, 11 con 13 minutos exacto. Seguimos en audiencia. Acaba de hacer la imputación el Ministerio Público y solicitó la vinculación a proceso. Ahorita tendré el uso de la voz para complementar lo que dijo el MP. Cuando decimos ahorita tendré el uso de la voz, se refiere a que el padre de mi hija, Gabriel Alejandro Zapata Enríquez, como yo, una servidora, es docente, pero él también está letrado y también es licenciado en Derecho. Y como padres vamos a defender a nuestra hija. ¿Y quién más para defender a una hija que fue asesinada, torturada, violada, con fracturas en todo su cuerpo, que no le daban alimento, la tenían amarrada de pies y manos en un piso frío por gente que todo momento la torturó desde el día uno, por eso en 4 días falleció. Sé que las autoridades harán lo suyo. Hay una detenida, pero hay más, y sé que esos asesinos, esos que están ahí y que se esconden, la presidenta de la República Mexicana, Claudia Sheinbaum, va a llevar todo hasta las últimas instancias, como se comprometió desde que tomó este sexenio. Ella no va a dejar que esto se quede impune, porque ella se comprometió con todo un país, con toda una nación y con cada mujer de México. Ella dijo: madres, abuelas, tías, hermanas, todas somos una. Y yo creo en mi presidenta y sé que va a ser un buen trabajo, que esto no se va a quedar así.
1: Pues estaremos, y agradezco por supuesto, Alejandra, que nos des tu testimonio en momentos tan dolorosos y tan complicados.
2: Tengo vamos a estar otro atentos. Mensaje sí, de adelante, mi abogada.
1: Adelante.
2: ¿Se lo puedo leer?
1: Claro que sí, adelante,
2: que tenga,
1: por favor.
2: Continuidad, es la última información.
1: Ajá, de adelante. Mí.
2: Ok, este lo recibo a las 4 de la mañana.
1: Ajá.
2: He estado yo también monitoreando. Yo estoy en El Mante, Tamaulipas, México, y ellos en Tampico a 3 horas. Uh-huh. Me dice la abogada. La abogada. Buenas noches. 4:14.
1: Sí.
2: Del día de hoy. Buenas noches. Le informo que le impusieron prisión preventiva justificada a Dana Janina Cruz Figueroa. El sábado continuará la audiencia a las 9:30 para resolver su situación jurídica. Disculpe la hora, por eso no le marco por la hora. ¿Le puedo dar un mensaje a la señorita Dana Janina, la cual se encontraba en el lugar de los hechos y es la única que lastimosamente está detenida, para que le hagan llegar este mensaje a los familiares de Dana Janina y a todas las personas que estuvieron implicadas ahí o que han sido víctimas? Porque le puedo leer este mensaje que me sale del corazón y que estuve pensando mucho, claro, en esta mujer, porque es mujer, es niña, y perteneció durante muchos años a esta institución y estuvo en el lugar de los hechos. Dana Janina, no tienes que cargar tú con algo que no cometiste. Tal vez tú fuiste víctima, ahora eres victimaria, pero algo me dice que no eres culpable de todo. Es una niña también. Aunque tenga 18 años, es una niña, es frágil, es delgada. Yo ya vi las fotos. Dana Janina, tócate el corazón, tócate el corazón. Di la verdad del asesinato de mi hija. Di quiénes, di cuántos y lo que le hicieron. Porque tú estabas ahí, Dana. Tú estabas ahí, Dana. Tú viste todo, Janina. Si tienes algo de humanidad y empatía por una niña al igual que tú, tal vez tú hubieras ido en lugar de mi hija, la que estaba en esa bolsa. Pero hoy no es así. Hoy te vamos a defender, porque tú no eres una asesina. Que salgan los asesinos, Dana. Dinos quiénes, tú los viste, tú estuviste ahí, posiblemente amedrentada, torturada por años, sometida. Familiares de Dana, amigos de Dana, licenciado de Dana. ¿Quién le puede hacer llegar este mensaje a esta inocente criatura? Por favor,
1: sí.
2: Todas somos unas. Por favor, es una niña también.
1: Sí.
2: Por favor, la han de haber violentado, la han de haber obligado. Hay más implicados. Yo sé que mi presidenta va a hacer algo. La presidenta de la República, Claudia Sheinbaum, se comprometió, la primer presidenta mexicana, única mujer, claro que se va a poner la mano en el corazón y nos va a defender a todas, y va a defender el honor de mi amada hija, que en paz descanse y Dios la recibe en su gloria, Dafne Zapata Quintos. Esto.
1: Muchísimas gracias, Alejandra, y por supuesto.
2: Ese mensaje a los familiares de la niña, niña, señorita. No tuve el placer.
1: Lo vamos a compartir.
2: Ha de estar atemorizada porque ha vivido años de tortura en esa academia y me la llevan otra vez ahora a un penal, a algo que ella no conoce, no sabe qué le va a pasar. y hay más implicados y más adultos con más experiencia y que llevan 30 años haciendo esta clase de praxis. Ese sería todo, señor.
1: Muchísimas gracias, Alejandra Quintos.
2: Y fúndalo a todos sus compañeros.
1: Así lo haremos. Lo haremos, por supuesto, Alejandra Quintos. Y mandamos nuevamente un abrazo a ti, absolutamente a toda tu familia. Alejandra Quintos, mamá de Dafne Zapata Quintos, de 13 años de edad. Y ese es el llamado que hace. Llamado a la Presidenta de la República. Yo creo que hay que tener empatía cuando alguien hace un llamado a quien lo quiera hacer. Aquí hay varias personas que me dicen, este no es un tema federal, ¿por qué politiza haciendo un llamado a la presidenta? Híjole, cuando uno tiene el dolor que tiene en el alma que tiene, hace el llamado a quien se le pegue la gana. A otros, a los que investigan e imparten justicia, les tocará revisar cuáles son las instancias y qué se tiene que hacer. Pero cuando el dolor está enquistado, le haces un llamado a quien sea para que te escuche. Necesitamos más empatía. De verdad, necesitamos más empatía. Nayeli Roldán, traes información. ¿Cómo estás, Nayeli? Buenos días.
0: ¿Qué tal, Gaby? Buenos días. Este testimonio estremecedor de la mamá de Dafne y algo en lo que mencionaba tiene que ver con esta información que les traigo, que es ¿cómo es que operaba esta escuela, esta academia? Efectivamente tenía 30 años ya funcionando.
1: Esta academia militarizada.
0: Esta academia militarizada, Donitz. A ver, aquí hay dos cosas importantes. Una es, la Secretaría de Educación Pública de Tamaulipas le dio autorización, reconocimiento oficial como una escuela que podía otorgar el servicio de educación de manera privada. Esto significa que tenía que cumplir con toda una serie de requisitos, desde plantilla de maestros hasta tipo de instalaciones, condiciones de seguridad, etcétera. Y en el caso del bachillerato, tenía el registro de validez oficial también. ¿Esto qué implica? Una obligación para la Secretaría de inspeccionar, Gaby. Aquí las autoridades también tendrían que...
1: La Secretaría del Estado. La Secretaría de Educación Pública del Estado de Tamaulipas.
0: Del Estado de Tamaulipas. Esto es una obligación de la ley de educación y corresponde a la entidad estatal otorgar estos reconocimientos, pero eso también significa inspeccionar a las escuelas. Entonces, aquí habría que preguntarle justamente a la Secretaría si realizó estas inspecciones en 30 años, Gaby. O sea, no estamos hablando de una institución nueva, sino de en 30 años. Y por los testimonios que hemos escuchado en redes sociales, por lo que dice la mamá de Dafne, las condiciones incluso físicas de la escuela, pues te hablan de espacios como una perrera donde dejaban a los niños, de espacios donde efectivamente tenían estas prácticas de llamarlos de disciplina, pero que en realidad eran castigos. Entonces, esto tendría que haberse visto si se realizaran las inspecciones. Y por el otro lado, al llamarse militarizada, en teoría tendría que cumplir con el reglamento para el funcionamiento de las academias particulares de tipo militar. ¿Esto qué significa? Que la Sedena o la Marina le pueden otorgar este reconocimiento. También esas instituciones tendrían que revisarlas e incluso verificar cómo se están llevando a cabo los entrenamientos o las clases, etcétera. Pero en este caso, Gaby, también es importante recalcar, la misma presidenta, Claudia Sheinbaum, cuando le preguntaron en la semana del caso, ella dijo que esta escuela en específico no pertenecía a la Sedena. Si te parece, escuchamos cómo lo dijo.
3: Sí, no dependen de la Secretaría de la Defensa, no sé si... es decir, son centros estatales de educación que tienen una formación con base militar, con una estricta disciplina. En este caso, pues es de Tamaulipas y es el gobierno del Estado quien debe hacer todas las investigaciones y revisar cómo están operando estos centros.
1: A ver, siguiendo lo que tú dices, Nayeli, es decir, lo que dice la presidenta sería cierto, es decir, tocaría al gobierno de Tamaulipas y a las instancias de gobierno de Tamaulipas, tocaría revisar lo que nos estás diciendo ahorita, qué tanto estaba avalada o no estaba avalada por la Secretaría de la Defensa. Yo no sé ni siquiera si, ahorita que te estaba escuchando, donde yo viví durante un tiempo aquí en la Ciudad de México, creo que es parte ya de la alcaldía Miguel Hidalgo o Benito Juárez, como en uno de los límites, había una academia militarizada y siempre pasaba yo por ahí y decía, ¿qué sucederá allá adentro? Siempre estaba como, bueno, no sé si sigue existiendo, pero siempre estaba como con las ventanas todas tapadas, como, no sé, me pareció una especie como de extraño cuartel ahí, ¿no? Y la pregunta es, ¿pueden existir estas academias? Es decir, los reglamentos que tú ya apuntas, ¿qué responsabilidad tiene la defensa en tal caso de que se permita que exista incluso la palabra militarizada si no hay una supervisión? No lo sé, son preguntas. No es un mundo que yo desconozco completamente. Y bueno, y esperemos que ante llamados como esto también la presidenta tenga algo más de empatía frente a esto y decir, esto es un dolor profundo. Más allá de, le toca al gobierno de Tamaulipas, sin lugar a dudas. Pero creo que a veces también en las palabras mostrar que este es un dolor profundo también importa, Nayeli.
0: Claro, Gaby. Y además porque también ocurrió otro caso en Morelos también, de otro niño igual muerto en una academia militarizada. Entonces, si estas escuelas no están vigiladas o inspeccionadas o avaladas por la SEDENA, el solo hecho que se vendan, digamos, como militarizada, pues ya habría allí de entrada una especie de irregularidad, ¿no?, que se tendría que atender. Y en este caso, pues sí hay una autoridad, las secretarías de educación de los estados que tendrían que estar vigilantes, porque he escuchado, seguramente tú también has visto comentarios de, ¿y los papás? ¿Por qué no revisan? ¿Cómo están las escuelas? No sé qué. Bueno, estas escuelas tienen el aval de la secretaría, claro. O sea, para empezar, ¿no? Entonces aquí, digamos, no es...
1: No dejaste ir a la niña sola al bosque.
0: Digamos. Exacto. O sea, de entrada tenía 30 años, tenía estas autorizaciones y pues en la comunidad se conocía. Entonces, más bien aquí estaríamos hablando de omisiones o irresponsabilidades, pero sí hay autoridad, sí hay reglamentos. Entonces, más bien lo que se tendría que hacer es que eso se cumpla.

0: escuelas militarizadas en el país, me parece que es un tema fundamental.
1: Incluso, por ejemplo, Gaby, ayer que me puse a buscar, no hay un padrón público de escuelas militarizadas de las que sí tienen el aval por la Sedena, por ejemplo. Y eso tendría que existir. O sea, así como existe este reglamento de la Sedena normando a las escuelas militarizadas, tendríamos derecho a saber en dónde están, cuáles son avaladas, y eso no es información pública, Gaby.
0: Así es. Gracias, gracias, querida Nayeli Roldán, que siempre nos trae el contexto de aquello de lo que estamos hablando. Y lo digo, como le dije hace unos minutos, de verdad, el llamado se le hace a quien se le quiera hacer en la vida. Porque el dolor de que te hayan asesinado a tu hija de 13 años de edad, me imagino, porque ni siquiera lo logro tener el alcance de sentimientos para ello, porque ni siquiera me puedo imaginar lo que esto significa para una persona. Que Alejandra Quintos le llame y le exija a quien le quiera exigir. Toca, sí, que las autoridades hagan su chamba. Y sobre ello estaremos, por supuesto. Gracias, querida Nayeli Roldán. Gracias. Y nosotros nos vamos al corte.
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0: podemos tomar la carretera México-Puebla. En otro punto hallarás asentamientos al cruce con semáforos en Paseo de la Reforma, provenientes del Eje 2 Norte y con dirección a la Avenida Hidalgo. Buen desplazamiento sobre Avenida 100 metros, desde el Eje 3 Norte hacia Poniente 128. Largos contratiempos sobre Calzada Ignacio Zaragoza, para quien deja atrás calle 7 y su destino es Viaducto Río de la Piedad. Este fue el reporte desde el Centro de Atención Vial de la Secretaría de Seguridad Ciudadana.
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2: Quedan excluidos todas las exportaciones de México, más del 80%, que cumplen con el Tratado de Libre Comercio que tenemos, el T-MEC. 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Respecto a lo que nos aplican, pues es lo mismo que teníamos, solamente que cambia de fundamento. 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
3: Bueno, son las 7 de la mañana con 37 minutos. Gracias a toda la gente que nos ha estado escribiendo hoy desde muy temprano. Por cierto, en estos momentos justo está comenzando la conferencia todas las mañanas. Hoy la presidenta se encuentra en Cuernavaca, en Morelos. En esta semana ha habido varias salidas. Hoy están allá desde Cuernavaca en el estado de Morelos. Y bueno, ya saben, si hubiese algo que destacar, por aquí se los decimos. Hoy temprano les comentaba que pues prácticamente todas las primeras planas se van pues con la nota que estábamos esperando desde el día de ayer, cómo iba a terminar esta ronda de conversaciones, ya saben, en el marco de la revisión del Tratado México, Estados Unidos y Canadá. Y bueno, pues hay por lo menos cierto optimismo, es lo que leo yo en las primeras planas de los diarios de circulación nacional. Escuchábamos la voz también del secretario de Economía, Marcelo Ebrard. Y saludo en la línea a Luis Rosendo Gutiérrez, subsecretario de Economía. Luis, ¿cómo estás? Muy buenos días. Te saluda Gabriela.
4: Gaby, ¿cómo estás? Muy buenos días a ti y a tu auditorio. Me da mucho gusto estar contigo.
3: Gracias, Luis. Pues ahora sí que, ¿qué pasó? ¿Cómo quedamos? Ahora sí que el día después, ¿cómo estamos?
4: Mira, yo creo que hay dos anuncios importantes. El primero es que concluimos la tercera ronda de conversaciones formales, de negociaciones formales aquí en la Ciudad de México, con la presencia de la presidenta Sheinbaum, en donde cerramos un ciclo de reuniones en donde platicamos de todo, platicamos de autos, platicamos de acero, hablamos de sectores estratégicos, hablamos de cómo avanzar en nuestra integración económica regional y en cómo podemos reemplazar algunos insumos que hoy estamos importando de otras regiones del mundo y empezarlos a producir más en nuestro país y, por supuesto, en Estados Unidos. Uh-huh. Creo que fueron reuniones que nos permiten seguir avanzando y ya empezamos a ver, Gaby, cómo en la cuarta ronda que se anunció que será en septiembre, llegaremos ya a resultados concretos. Creo que llevamos buen avance en materia de autos, buen avance en materia de acero, aluminio y derivados, y creo que ya pudiera haber algunos anuncios relevantes en un par de, prácticamente en 6 semanas que estaremos ahí en Washington.
3: ¿Anuncios relevantes en qué sentido, subsecretario?
4: El anuncio importante es concluimos, vamos bien, vamos trabajando en estos temas. El segundo anuncio que te quería platicar, que se dio el día de ayer, es que Estados Unidos ha venido realizando algunas investigaciones a varios países. Es muy importante, Gaby, entender que los Estados Unidos están convencidos de que deben tener, imponer aranceles a todo el mundo. Ese es un convencimiento, ese es un consenso en los Estados Unidos que busca no solamente reducir el déficit comercial que tiene Estados Unidos con respecto al resto del mundo, sino también mejorar su déficit fiscal, y por eso están cobrando de aranceles a todos los países que quieren exportarle a los Estados Unidos. Entonces, es muy importante entender que ellos han venido tratando de hacer esto mediante varios instrumentos, la 232, sí, la 122, la YEPA que les tiró la Suprema Corte de Justicia. Sí. Y ahora, como no, ya no tienen YEPA, pues dijeron, ¿y ahora qué hacemos para aplicarle aranceles al resto del mundo? Bueno, pues se nos ocurren las investigaciones 301. Entonces, lo que están haciendo es que lo que traían de aranceles recíprocos hace algunos meses, recordarás, Gaby, lo están reemplazando por estas investigaciones. Y lo que estaremos viendo en las siguientes semanas es que van a volver los aranceles que teníamos hace algunos meses a través de la YEPA, a través de estas investigaciones 301. ¿Dónde está México en el resultado de ayer? México mantiene su trato preferencial. Recordarás que con la YEPA teníamos un 25% de arancel para todas aquellas exportaciones mexicanas que no cumplían con el tratado comercial, con el T-MEC, y estaban exentas todas las exportaciones que cumplían con el T-MEC, es decir, alrededor del 80%, ayer lo decía el secretario Marcelo Ebrard, más del 80% de las exportaciones hoy pues no pagan arancel a los Estados Unidos. Eso se mantiene con el anuncio del día de hoy, yo creo que es una buena noticia para México. Todas las exportaciones mexicanas que cumplen con el tratado comercial, el T-MEC, están exentas de cualquier tipo de arancel. Y aquellas que no cumplen con las reglas de origen, con el contenido regional que necesita tener nuestras exportaciones, pues pagarán el 10% de arancel. Ya. Entonces, creo que se mantiene México con su trato preferencial, al igual que Canadá, y que seguiremos trabajando en esa lógica en donde México seguirá siendo el mejor país del mundo en términos arancelarios con respecto a los Estados Unidos.
3: Esto del 301, la sección 301, para quienes nos escuchan, se refiere a la investigación, es decir, trabajos forzosos. Se prohíbe importar bienes hechos con trabajos forzados o trabajo forzoso, y este es el que está aplicando ahora Estados Unidos. Como dices, pues se van sacando cada que pueden uno nuevo, pues para seguir aplicando los aranceles, pero este se refiere el 301, que pues se le está aplicando a una cantidad importante de países. ¿Cómo estuvo el ambiente, sobre todo también en la reunión con la presidenta, antes de llegar aquí a México, Jameson Greer? Y pues lo sabes tú perfectamente bien, lo estuvimos también difundiendo aquí en los medios de comunicación, pues allá en Estados Unidos dijo pues que México tendría que colaborar en todo, incluido temas de seguridad, incluido temas del tratado de agua, etcétera, pues si queríamos mantener el tratado México, Estados Unidos y Canadá. Sabemos que ese puede ser un mensaje político dirigido también, digamos, a las bases allá en Estados Unidos, pero no deja de ser pues un anuncio importante. Si México no colabora en todo, no habrá T-MEC. ¿Esto se puso aquí sobre la mesa, subsecretario?
4: Pues mira, siempre se ha puesto sobre la mesa no solamente la colaboración que llevamos en materia comercial, sino hay otras mesas de negociación de otros temas. Es muy amplia nuestra agenda con los Estados Unidos. Hay temas laborales, hay temas migratorios, hay temas de seguridad, por supuesto, hay temas comerciales. Por supuesto que todo transita en esa lógica. Sin embargo, yo te diría que algo que se destacó en la reunión con la presidenta Sheinbaum, de hecho, uh-huh, es que todas nuestras pláticas comerciales prácticamente se han mantenido independientes y sin impacto de otras agendas, que el tratado corre, digamos, por otra vía, y creo que nuestras discusiones, estamos en discusiones netamente y 100%, Gaby, te lo aclaro, comercial. Estamos hablando de cómo integrar más nuestras cadenas de suministro, cómo mantener las mejores tarifas para México, si es que hubiera, o mantener nuestro tratamiento en cero arancel para la gran mayoría de nuestras exportaciones. Entonces, no vemos esos elementos de otras mesas. Ya. Dentro de nuestra mesa de negociación. Yo creo que hasta ahora esa es una muy buena noticia para México.
3: Entonces, tú dirías, viernes 24 de julio, 7:45 de la mañana, tú dirías, estamos en un escenario muy favorable, más o menos favorable.
4: Yo diría que optimista. Obviamente estamos viviendo una reestructura global del comercio. Uh-huh. Hay un cambio de paradigma internacional. Sí. Uh-huh. Y en eso México está tomando la mejor parte posible, y por supuesto la mejor respecto a todos los países del mundo.
3: Gracias, subsecretario, por estos minutos.
4: Gaby, siempre a tus órdenes.
3: Muchísimas gracias. Abrazo, es Luis Rosendo Gutiérrez. Con esto que sucedió el día de ayer, el subsecretario de Economía, aquí lo hemos platicado también con el propio secretario de Economía, en fin, ahorita lo vamos a analizar también con Enrique Quintana, pues parece ser que hay una especie como de respiro. Claro que con Trump y con compañía siempre va a ser difícil, ¿no? Porque, bueno, si no se sacan el arancel por tal cosa, sacan el arancel por esta otra. Ahora este tema que tiene que ver con los trabajos forzosos o trabajos forzados, y si no, pues sacarán algún otro, ¿no? Pero bueno, pues estamos en eso. Aparentemente, lo dice el propio Enrique Quintana hoy en su columna y lo vamos a platicar con él, dice los nuevos aranceles y por ahora México la libra. Así las cosas.
1: Así las cosas. 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

0: Muy buenos días, Gaby. Muy bien, afortunadamente, en un día soleado. Y qué bueno que es viernes.
1: Sí, tienes razón. Además, bueno, sí tienes razón de que es viernes, pero también de que incluso ayer ya empecé a sentir hasta un poquito de calor.
0: Sí, ¿no? hizo calor.
1: Hizo calorcito. Bueno, ya nos tocaba después de tanta lluvia que tuvimos. Pero bueno, a ver, ahora sí que tenemos harto tema, querido Enrique. Platicaba hace rato con el subsecretario de Economía. Y me interesa mucho tu análisis de lo que sabemos que sucedió el día de ayer, en este último día de las revisiones, digamos, de las conversaciones entre México y Estados Unidos.
0: Mira, primero, aparentemente no hubo sorpresas. Uh-huh. Es decir, sabíamos que no iba a haber ninguna conclusión. En todo caso, se iban a dar avances en varios frentes, acuerdos parciales que simplemente dejan abierto el canal para seguir negociando. Algo positivo es que ya se le puso fecha a la siguiente reunión. O sea, no hemos acabado este año. Sabemos ya que seguiremos en 2027, pero aún en 2026 vamos a continuar negociando. Ya te comentó el subsecretario Luis Rosendo que en septiembre, pues ahora le toca visitar a México.
1: Allá.
0: A las oficinas de la USTR en Washington para continuar con esta negociación. Entonces, digamos, un aspecto positivo, sin sorpresas, es que seguimos hablando.
1: Ok, seguimos
0: aunque
1: hablando.
0: Sin haber llegado a nada. Uh-huh. Ese es el primer elemento. Un segundo elemento que
1: me encanta,
0: tiene
1: seguimos
0: que...
1: Seguimos hablando, aunque sin haber llegado a nada, pero seguimos hablando. Subrayo
0: sí,
1: eso.
0: Mira, pues sí, no, porque pues habría la posibilidad de...
1: De un portazo ya.
0: Sí, uh-huh. De decir, bueno, pues si se va a revisar esto año por año, terminemos 2026 y nos vemos en enero.
1: Sí, sí, sí.
0: Esa era una posibilidad. El hecho de que todavía este año continúen las conversaciones, pues es una buena señal. Un segundo elemento tiene que ver con resultados, con lo que te comentó también el subsecretario, en el sentido de que en esta nueva ola de aranceles, pues México prácticamente la libró en todo, no al 100%. Hay productos que sí van a pagar un arancel de 10% derivado de esa sección 301. No porque aquí tengamos trabajo forzoso, sino porque de acuerdo a Estados Unidos, ningún país de los 60 analizados, ninguno, salvo ellos, previenen comprar cosas de países donde sí hay trabajo forzoso. Imagínate,
1: ¿es
0: todo el mundo está mal, menos Estados Unidos?
1: Pues, pero eso no es cierto, ¿no?
0: No es cierto, evidentemente. Sí, pues, es falso.
1: Sí, pero bueno, es que ya saltó, tengo que preguntar hasta lo obvio.
0: Sí, no, sí. No es correcta esa apreciación. Bueno, tú dijeras, eligieron a 25 y 35 se salvaron, ¿no? Pero examinaron 60 y a todos.
1: No, sí, está.
0: Parejito, ni uno. Uh-huh. Ni de los desarrollados, ni de los emergentes, ninguno. Según ellos, el único país que controla, que prohíbe las importaciones de productos hechos con trabajo forzado, son ellos mismos. Bueno, están buscando pretextos,
1: sí, claro.
0: La verdad.
1: Sí, así es.
0: Digamos, es el hecho de
1: Oye,
0: que México...
1: además, debo confesar que también cuando he platicado con Marcelo Ebrard, pero ahorita también con el subsecretario, con Luis Rosendo, me encanta porque siempre se quedan como a un segundo de decir... Y estos salen otra vez con sus pinches aranceles que se los sacan quién sabe dónde. Y se contienen porque se tienen que contener, porque
0: pues
1: yo sí lo puedo decir. Pero es que es eso. Es, ok, ya no pudo este, pues ahora la sección 301. Bueno.
0: Sí, pero lo que no te comentó el uh-huh. subsecretario, que ahí está como amenaza, es que hay otra investigación derivada de esa sección que tiene que ver... ya no con la parte laboral, sino con lo que Estados Unidos denomina exceso de capacidad. Es decir, Estados Unidos podría imponer aranceles a los productos que vengan de países que a juicio de ellos tengan un exceso de capacidad industrial.
1: ¿Qué es eso?
0: De modo tal que les permita vender productos baratos a Estados Unidos.
1: A ver, ponme un ejemplo, ¿cómo qué sería eso?
0: Mira, en el caso de la industria textil, que tuvieras lo suficiente para producir la ropa que necesitas y aparte tienes unas 15 plantas uh-huh. que ya ni necesitas, uh-huh. pero que las utilizas para seguir produciendo y, por lo tanto, vender a precio más barato.
1: ¿Y por qué me castigarían por eso?
0: Ah, porque es, a juicio de ellos, es un comercio desleal.
1: Ah, no, que no frieguen, man.
0: Es, digamos, el juicio que están haciendo, que cuando hay exceso de capacidad instalada, el plus, digamos, el margen adicional que produces, te genera condiciones desventajosas para Estados Unidos en caso de que ellos compren la producción que proviene de países que tengan ese exceso.
1: ¿Y eso esto ha sucedido, eso sucede o ha sucedido en otros lugares o en otros momentos? Eso
0: no de, lo recuerdo de modo generalizado.
1: ¿Castigarte por exceso de capacidad?
0: No lo recuerdo. Sí ha habido castigo.

0: Pero esa es una amenaza que ahí está y de hecho podría elevar todavía más los aranceles, porque bien te lo comentó Luis Rosendo, Estados Unidos está convencido, el señor Greer y el señor Lutnick y el señor Trump, de que su economía funciona mejor con aranceles. Entonces, pues están buscando de dónde sacarlos. Ese es un riesgo porque pues se espera, así lo adelantó el señor Greer, se espera que en las próximas semanas también se den a conocer los resultados de esta investigación y pues vamos a ver de a cómo nos toca literalmente.
1: Bueno, pues ahí está, ahora sí que aprendí cosas, exceso de capacidad instalada, no sabía. En fin, pues así las cosas. Gracias siempre por darnos lecciones para entender lo que está pasando, porque sí es una locura. A ver, querido Enrique, rápidamente dos temas que también traes. El INEGI da a conocer datos del empleo. ¿Esto es al mes de junio?
0: Al mes de junio.
1: ¿Y?
0: Son datos del empleo total. Ajá. No del formal, sino de todo. Uh-huh. Formal, informal y demás. Mala noticia. Cayó 83,000 plazas, 83,000 puestos respecto a junio del año pasado. Okay. Con un contraste muy claro y muy marcado.
1: A ver.
0: La caída deriva de una pérdida de 165,000 puestos que ocupaban mujeres, uh-huh, y un incremento de 82,000 que ocupaban hombres. Es decir, la pérdida de empleos y de ocupaciones es fundamentalmente para las mujeres. En esta encuesta que realiza el INEGI, esto se localizó principalmente en el sector comercio y servicios, donde se perdieron casi 200,000 empleos de este junio respecto al año anterior. Y la otra noticia, pues que es la constante, pero no deja de ser mala, es que mantenemos la informalidad en 55%. De hecho, sí, subimos levemente, sí, de 54.8 a 55.
1: Es altísima, la verdad.
0: Muchísimo, más de la mitad de la población ocupada en México lo hace en condiciones de informalidad. Esa es mala noticia.
1: Oye, ¿y se puede saber en estos datos, por ejemplo, estas contrataciones adicionales por el Mundial que tanto se han presumido, eso se puede saber ahí o no?
0: Podemos suponer, pero se requiere un análisis más específico. Ya. Por ejemplo, en el sector comercio, que pensamos que iba a ser uno de los sectores que se iba a alentar, pues se cayó la ocupación, claro, 75,000 plazas. En el sector restaurantero y hotelero, 54,000. Es decir, por lo menos de acuerdo a esta información del INEGI, con el nivel de desglose que ofrece, no hubo, en realidad, en términos netos, una contratación adicional por efecto del Mundial. Vamos a ver ya en otras estadísticas que puedan ser más específicas, pero por lo pronto no hay evidencia.
1: Pues sí, porque, insisto, ayer lo platicaba yo con la secretaria de Turismo, me parece que las cifras que ha dado el gobierno están siendo muy alegres, entre 7.5 millones de turistas que llegaron en el marco del Mundial, que no vemos que eso haya sucedido así, y hablaba yo también con los restauranteros y demás, y nos decían, pues nos fue mal, o sea, nos fue mal durante el Mundial, no vendimos ni demás asuntos, y bueno, el agregado de empleo, pues, no sé dónde está. Igual luego sale, igual lo entendemos, pero hasta el momento no vemos esas cifras.
0: Sí, definitivamente, no hay evidencia de esto.
1: Bueno, y para cerrar, Enrique, obviamente te voy a preguntar nuestra moneda, pero aprovecho un poco la semana. Ahorita estábamos viendo, el New York Times da a conocer que Irán rechaza la oferta de cese el fuego que propuso Estados Unidos vía Irak. Esta es una nota que trae como exclusiva el New York Times, y ya la retoman otros medios. Y bueno, pues ahora sí que a viernes 24 de julio, impactos económicos de la crisis allá en esta zona del mundo, querido Enrique.
0: Mira, ayer llegó el petróleo por primera vez desde marzo a más de $100 por barril, por el efecto del riesgo de la guerra. Y ya después empezó a bajar, y hoy está bajando un poco, pero yo creo que en cuanto se asimile en los mercados esta noticia que refieres, pues probablemente empiece a subir de nuevo. En este momento está en 97.80. Uh-huh. Y esto está amenazando nuevamente a la inflación global. Está generando el riesgo de

0: de que los precios se incrementen en Europa, en Estados Unidos, en América Latina, desde luego aquí en México, dependiendo de la dinámica que adquieran los acontecimientos allá en el Medio Oriente. Pero pues tuvimos este hecho, el día con el petróleo más caro ayer desde el mes de marzo. Entonces, pues ahí está la amenaza realmente.
1: Pues sí. Bueno, pues así las cosas y nuestra moneda.
0: Un poquito más presionada ahí sobre los 17.50, a veces arriba, a veces abajo. Ya, en este momento 17.48.
1: Bueno, pues que tengas un lindo fin de semana, querido Enrique. Te mando un abrazote.
0: Igualmente para todos.
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3: Como siempre, un gusto poder saludar a cada uno de ustedes, amable auditorio de Encuentro. Muchísimas gracias, muchas gracias porque nos permiten ya estarles acompañando. Estamos cerrando esta semana, casi estamos cerrando la semana, y es viernes. De verdad que sea un gran viernes para todas las familias oaxaqueñas, de verdad que sea un gran viernes, pues de mucho alivio para muchos temas, de consolidación de los planes, que esa dedicación que le ha brindado a usted, que le sigue brindando a usted a esta semana, le esté redituando en todos los sentidos. Les enviamos un abrazo y celebramos este nuestro encuentro por la mañana a través de las emisoras de Grupo Encuentro Radio para el estado de Oaxaca. Les saluda Francisco Vázquez Jiménez, de verdad, esperando que esta mañana, que ya ha arrancado, sea con mucha salud, con mucha energía, a toda la gente que desde la madrugada ya se encuentra laborando, a quienes están, de hecho, a esta hora regresando a casa después de haber también cubierto una guardia, después de haber brindado y estar atento de muchos de los servicios que siguen siendo indispensables durante la noche, mientras muchos duermen, descansan, otros también están muy, pero muy al pendiente de seguir, pues, atendiendo, ¿no? Muchas situaciones. Así que, pues, en esta mañana de viernes vamos a llevarles, por supuesto, información muy relevante en el panorama nacional y sobre todo lo que ocurre aquí entre nosotros, aquí en nuestro Oaxaca. Quiero recordarles, y siempre es importante tener con ustedes este encuentro de ida y vuelta, esta comunicación que, pues, debe ser justo así, dinámica, interactiva, con la mayor cercanía posible, y les agradezco mucho su confianza al 951-308-1361 desde cualquiera de las regiones donde nos estén sintonizando, gracias a esta cobertura que nos permite el Grupo Encuentro. Gracias de antemano porque participen. 951-308-1361, un mensaje de voz, un texto, con muchísimo gusto además lo estaremos compartiendo con el resto del auditorio. Quédense pues en esta primera emisión Encuentro y vamos de inmediato con Lilo Martínez. Avances con algunas notas que les llevaremos de aquí hasta las 9 de la mañana. Ya es viernes. Lilo, buen día.
4: Francisco, ¿qué tal? Excelente. Mañana de viernes, ya 24 de julio de este 2026. Muy buenos días. Les presento el avance informativo en esta primera emisión del noticiario Encuentro. Son las noticias de última hora que estarán marcando la jornada de este viernes. En temas nacionales, Francisco y estimada audiencia, la administración del presidente Donald Trump anunció la imposición de nuevos aranceles a productos importados de 60 economías, entre ellas la de México, argumentando que algunos países no han realizado suficientes acciones para impedir la entrada de mercancías elaboradas con trabajo forzoso. El Departamento del Tesoro de los Estados Unidos reveló detalles de una presunta red de lavado de dinero vinculada al cártel de Jalisco Nueva Generación. Esto como parte de un paquete de sanciones contra 50 personas y empresas señaladas de colaborar en esta organización criminal. Alejandro Leiva sería el cuarto periodista asesinado en México en lo que va de este mes de julio. Su asesinato deja al gremio con mucha preocupación y temor por los grupos de choque, grupos criminales y la exhibición pública desde el gobierno. Así lo señaló la periodista Rocío Flores, que más adelante tendremos las declaraciones que hizo a W Radio. Ayer, entre muestras de dolor, indignación y exigencias de justicia, familiares y amigos y periodistas despidieron al maestro Alejandro Leiva Aguilar, comunicador asesinado el pasado martes en San Pablo, Etla. Durante el sepelio y un homenaje realizado en la Asociación de Periodistas de Oaxaca, su hijo, Carlos Leiva, llamó a la sociedad y al gremio periodístico a no guardar silencio frente a la violencia que está enfrentando la prensa en México. En su mensaje ha pedido mantener la exigencia de justicia para que el crimen no quede impune y advirtió sobre el riesgo que enfrentan quienes ejercemos el periodismo. En tanto, el día de ayer también corporaciones de seguridad de Oaxaca reportaron la presentación de al menos 4 personas con el objetivo de que rindan su declaración en torno al asesinato del periodista oaxaqueño Alejandro Leiva Aguilar, que ocurrió en el fraccionamiento La Esmeralda de San Pablo Etla. Fuentes de seguridad indicaron que las personas fueron presentadas ante el Ministerio Público, quien será el responsable de determinar su estatus jurídico. El periodista Francisco Alejandro Leiva Aguilar habría recibido amenazas de muerte tras ser expuesto en una conferencia del gobernador Salomón Jara Cruz y presentó una queja ante la Defensoría de los Derechos Humanos de Oaxaca en el 2025. Sin embargo, no hubo acciones por parte de las autoridades. Este día, Amnistía Internacional condenó el asesinato del periodista y expresó su solidaridad con su familia, colegas y seres queridos. La organización señaló que, de acuerdo con información de Reporteros Sin Fronteras, el comunicador había denunciado amenazas de muerte desde hacía un año ante las instancias tanto estatales como federales, advirtiendo de los riesgos que enfrentaba su labor periodística. Además, calificó como especialmente preocupante que diversas autoridades tuvieran conocimiento previo de la situación de riesgo y que no se evitara su asesinato. Es parte de la información que le tendremos a detalle en esta primera emisión de los Noticiarios Encuentro. 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Continuamos atendiendo su denuncia ciudadana al 951-308-1361. Con muchísimo gusto le estaremos dando seguimiento. Francisco, avanzamos con más información en esta mañana de viernes.

0: Bien, gracias, gracias, Alilo Martínez. Continuamos. Bueno, vamos con los temas que durante la semana nos han ocupado, pero no durante la semana esta que hoy estamos casi por cerrar, no, durante las tantas semanas que han transcurrido en el país, en donde en la gran mayoría de las entidades federativas hay un tema que sigue siendo una tortura, una zozobra, una inquietud constante y mucha incertidumbre para la población. Y hablamos, por supuesto, de la inseguridad, de la violencia desbordada. Mientras en la mañanera de la presidenta Claudia Sheinbaum se publican, se presumen cifras alegres, datos o estadísticas que podrían ser sumamente optimistas en el sentido de la disminución muy sustancial o sustanciosa en materia de homicidios, según en los últimos 19 años, por supuesto esto incluye el sexenio más violento, ¿no?, del que tengamos memoria presente o memoria vigente, memoria reciente, el de Andrés Manuel López Obrador. Y ahí tiene usted que desde hace 19 años, dice la presidenta Claudia Sheinbaum, no teníamos una disminución de homicidios como lo tenemos ahora en este 2026. Pues, ¿cómo habremos estado? Pero más allá de las cifras, los hechos, más allá de las cifras, la cotidianidad, más allá de las cifras, la realidad que enfrenta familia por familia, estado por estado, ciudad por ciudad, a lo largo y ancho de la República Mexicana. Por poner un ejemplo, desde que Ismael El Mayo Zambada fue secuestrado en Sinaloa y trasladado hacia los Estados Unidos el 25 de julio de 2024, estamos hablando de 2 años, en los últimos 2 años. Sinaloa entró en una etapa de violencia que dejó una estela de muerte, desapariciones, pérdidas económicas y miedos. En Culiacán, las calles que durante largos meses quedaron vacías al caer la tarde, volvieron poco a poco a llenarse. Los restaurantes recuperaron clientes, los parques comenzaron a recibir visitantes y los negocios continúan intentando mantener sus puertas abiertas. Pero la normalidad en Sinaloa no ha regresado del todo. Lo que apareció fue una nueva manera de sobrevivir. Cuentan habitantes de esta ciudad que salir a cualquier parte implica revisar mensajes en grupos de WhatsApp, preguntar a conocidos para saber cómo está determinada zona, modificar rutas y decidir si vale la pena acudir o no a un lugar. La gente volvió a las calles, pero con la violencia como acompañante permanente. Aquí hay voces que dicen lo que es vivir en Culiacán ahora no significa que haya más seguridad. No hay más paz, simplemente algo sumamente delicado. Se adaptó la gente a la violencia. Esto, la tan temida normalización de la violencia, la tan temida condición de sálvese quien pueda, como pueda, donde pueda y con quienes pueda. Es lamentable. La guerra entre facciones criminales transformó la manera en que los sinaloenses perciben la violencia. Al principio, los enfrentamientos visibles paralizaban sectores completos de la ciudad. Las familias se encerraban al caer la tarde y las actividades laborales y educativas se detenían ante el temor de quedar atrapadas en medio del fuego cruzado. Al pasar de los meses, explican, la dinámica cambió. Los enfrentamientos abiertos bajaron y dieron paso a ataques más específicos contra personas o casas. La presencia militar aumentó en Sinaloa. Miles de elementos, se habla de más de 16,000, fueron desplegados a distintas zonas del estado. Y para algunos habitantes esa vigilancia representa una sensación de mayor protección. Para otros, ver espacios públicos ocupados por las Fuerzas Armadas recuerda que la entidad continúa atravesando una crisis. Se dice que en el despliegue militar no se ha significado necesariamente una recuperación de la paz en ese estado. La población, la sociedad en su conjunto, entendió que debía continuar. Las escuelas tenían que funcionar, los comercios abrir, las familias salir. Pero esto es vivir con la violencia a cuestas, vivir con la violencia ahí al lado, vivir con la violencia al acecho, vivir con la violencia que en cualquier otro momento puede alcanzar a cualquier persona. Mientras tanto, en lo que va del gobierno de Salomón Jara, estamos hablando de Sinaloa, pero a ver, veamos la paja, no veamos la paja en el ojo ajeno. Oaxaca no es muy distinto. En cualquiera de sus regiones y en muchos de sus municipios, por ejemplo, en la región del Istmo de Tehuantepec, donde también, desafortunadamente, las familias se están acostumbrando a vivir con la violencia. Allá no enfrentar la violencia. A tener un acuerdo con la violencia. A resistir los embates de la violencia. A vivir sujetos, sometidos por la violencia. En muchas ciudades en donde, si bien según las estadísticas y los números alegres habrían disminuido los homicidios, tampoco es que sea vida tener que vivir extorsionado. Tampoco es que sea vida tener que vivir bajo el hostigamiento criminal a comerciantes, a pequeños empresarios, a cualquier persona sobre la cual pongan la atención los criminales y que no les quede de otra que colaborar. Eso también es violencia. Eso también, al final de cuentas, mata cualquier aspiración, esperanza, ilusión, tranquilidad, salud. En lo que va del gobierno de Salomón Jara, entre diciembre de 2022 y julio de 2026, en Oaxaca han sido asesinados 5 presidentes municipales, 8 exalcaldes, 9 líderes sindicales, así como 21 activistas, dirigentes indígenas y representantes comunitarios, según cifras oficiales. Además, al menos 310 mujeres y 2.800 hombres han muerto de manera violenta. El primer munícipe en funciones privado de la vida durante la gestión de Jara Cruz fue el edil de Chahuites, Joaquín Martínez López, quien murió a balazos el 18 de marzo de 2024. Román Ruiz Borges, de Candelaria Loxiquia, falleció apuñalado el 15 de octubre de ese mismo año. Mario Hernández García, de Santiago Amoltepec, perdió la vida en una emboscada el 15 de mayo de 2025. Asesinaron a la presidenta municipal de San Mateo Piñas, Lilia García Soto, el 15 de junio de 2025. Y se reportó el homicidio del edil de San Miguel Amatitlán, Joel Bravo Martínez, perpetrado el pasado 13 de junio. Los expresidentes municipales ultimados han sido Manuel Guzmán Carrasco, de Putla Villa de Guerrero, el 22 de agosto del 2023, Roberto Salinas Santiago, de Santiago Yaitepec, el 27 de agosto de 2024, Javier Cruz Jiménez, de San Pedro Mixtepec, el 17 de marzo de 2025, y Erasmo Rodolfo Medina Ruiz, de Santa Cruz Cojocotlán, el 23 de diciembre de 2025. Los demás exalcaldes víctimas de atentados fueron Silvestre Vázquez Sánchez, de Santa María Saniza, el 4 de marzo de 2026, Francisco Fidel Gijón Vázquez, de San Miguel del Puerto, el pasado 13 de abril, Carlos Orocio Cruz, de San Juan Quiaije, el 15 de julio anterior, y Pedro Martínez Barroso, de San Juan Cacahuatepec, el 13 de julio de este año. También perecieron Luis Valderas, el Espinazo, dirigente de la Confederación Autónoma de Trabajadores y Empleados de México, CATEM, joven, el 7 de mayo de 2023. Su compañero en la misma organización, Marco Antonio Córdoba García, expiró el 11 de junio de 2024. David Juárez, del Movimiento Oaxaqueño de Izquierda Democrática, murió el 14 de junio de 2024. David R.S., el Junior, también de la CATEM Joven, el 30 de agosto de 2024. Y Yair Caleb Rodríguez Ortega, de la Alianza de Sindicatos y Asociaciones del Estado de Oaxaca, el 18 de enero de 2025. Otros líderes caídos han sido Juan Luis Villaseca, de la Confederación Joven de México, el 8 de julio del año pasado. El varón identificado como NPU, cuya identidad se reservó la Fiscalía del Estado, de la CATEM, el 27 de octubre del año pasado. Marco Sánchez, de la Confederación de Trabajadores de México, el 7 de noviembre de 2025, junto con 6 acompañantes, el 17 de abril de 2026. Iván Tomás Luis Villaseca, de la Confederación Joven de México, hermano de Juan Yabé. Asimismo, ultimaron al defensor indígena Triqui Celestino Silvestre Luis, el 23 de enero de 2023. Al defensor comunitario Félix Vicente Cruz, el 13 de abril de 2023. Al dirigente comunitario Noel López Gallegos, el 4 de julio de 2023. El defensor de territorio Palemón Vázquez Cajero, el 18 de marzo de 2024. Asimismo, fueron ultimados el representante comunitario Mario Hernández Martínez, el 15 de junio de 2024, y el defensor indígena y de derechos humanos Lorenzo Santos Torres, el 18 de julio de 2024. Otros activistas abatidos son el representante comunitario Rafael González López el 25 de julio de 2024, el defensor Daniel Bautista Vázquez el 13 de septiembre de 2024, la activista Mije de Derechos Humanos Sandra Estefana Domínguez Martínez desapareció el 4 de octubre de 2024 y su cadáver fue localizado hasta abril de 2025. El defensor Gerardo Cruz Palacios feneció el 7 de octubre de 2024 asesinado. Mataron al dirigente Filiberto Santo Cruz el 6 de noviembre de 2024. Ese mismo día asesinaron a Victoriano Flores Ramírez, dirigente comunitario. Las hermanas Adriana y Virginia Ortiz García, afiliadas al Movimiento de Unificación de Lucha Triquimul, fallecieron a balazos el 6 de noviembre de 2024. El 11 de noviembre del mismo año, igualmente fue abatido su compañero Rigoberto Martínez Sandoval, entrenador de los niños triquis basquetbolistas afamados en la década de 2010. Ejecutaron también al representante comunitario Arnoldo Nicolás Romero el 21 de enero de 2025. El 13 de febrero de ese mismo año, Wilfrido Aranacio Cristóbal, Victoriano Quirino y Abraham Quirino de la Unión de Comunidades Indígenas de la Zona Norte del Istmo perecieron durante una emboscada. Además, asesinaron el 28 de febrero de 2025 al defensor del territorio Cristino Castro Perea. El 20 de marzo de 2026 a Nazaret Cortés Velasco, comisaria de bienes comunales de San Pedro Totolapan. Más de 300 decesos violentos de mujeres. En este contexto se han documentado entre 310 y 330 muertes violentas de mujeres en Oaxaca, del 1 de diciembre de 2022 al 15 de julio de 2026, periodo en el cual el Secretariado Ejecutivo del Sistema Nacional de Seguridad Pública reconoció un promedio de entre 70 y 80 personas asesinadas por mes, de tal forma que los hombres víctimas de homicidio sumarían al menos 2.800. Esto es Oaxaca, solo en lo que va de la presente administración, solo en lo que va de la primera, de esta administración. Y bueno, las cifras alegres, los datos optimistas, pues a lo mejor sirven de algo, las acciones concretas, y al final de cuentas, los hechos y la realidad brutal todos los días en el país nos dice otra cosa. Vamos a los anuncios, volvemos con más de esta emisión Encuentro.
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Gracias, vamos a continuar. Bienvenido, muy buen día. Avanzamos en la emisión encuentro de este 24 de julio. Y vamos a darle el seguimiento que pues merece, y porque pues ha ocurrido hace apenas algunas horas, el miércoles de esta semana. Entonces, el caso tan reciente, tan lamentable, tan atroz como se le ha calificado también en muchas voces, el asesinato del periodista Alejandro Leyva, tiene ahora una nueva ruta, a partir de incluso la detención de por lo menos 4 personas. En los datos oficiales que se han vertido, de alguna manera por parte de la Fiscalía General del Estado, que ya no tiene en este momento en sus manos toda la línea de investigación. Recordemos que la Fiscalía General de la República atrajo esta facultad, porque así lo permiten las leyes en nuestro país y porque así lo exige el caso. Y porque así ha sido también la exigencia de familiares, de los mismos periodistas y hasta del propio gobierno del estado de Oaxaca, a través del gobernador, a través de la Secretaría de Gobierno. Ayer por la noche fue presentada en conferencia de prensa una actualización de las investigaciones. Se ha ubicado la ruta de los perpetradores, la ruta de los ejecutores, la ruta de los sicarios, en una motocicleta, efectivamente, como desde un principio se adelantó, como desde un principio también algunos testigos pudieron aportar algunos datos, se supo que los asesinos viajaban en motocicleta. Por lo menos, en la misma motocicleta en que arribaron al lugar donde asesinaron a Alejandro Leyva, huyeron. Hay una ruta que fue posible seguir gracias a las cámaras de videovigilancia del C5 en inmediaciones de San Pablo Etla y la ciudad de Oaxaca. Esto lleva, por supuesto, a la captura o a la presentación de manera oficial de 4 personas, de las cuales no ha querido o no ha tenido mayor disponibilidad. Dice que ya no está en sus facultades el fiscal general Bernardo Rodríguez Alamilla aportar más datos. Esperaríamos que la Fiscalía General de la República sí lo haga, quizá no necesariamente en el menor tiempo posible, porque el caso, por supuesto, amerita, exige ser tratado con toda con todo detenimiento, ¿no? A mayor detenimiento.

pues los actos fúnebres, Francisco, se cumplió con los homenajes póstumos del periodista, el columnista oaxaqueño Alejandro Leiva Aguilar. Recordarás, y todo el auditorio recordará, que Alejandro Leiva pues fue ultimado la mañana del miércoles anterior en el estacionamiento de Esmeralda, ubicado en San Pablo Etla, al poniente de la ciudad de Oaxaca. Esta situación, bueno, pues evidentemente se tradujo en un proceso de luto y de cuestionamiento al interior del gremio periodístico de Oaxaca sobre los niveles de inseguridad que privan no solamente en el estado, donde hay una inseguridad que se refleja en las cifras oficiales que da a conocer el gobierno de la República a partir de propios datos oficiales de la autoridad local, pero también en el ámbito nacional, por cuestiones de esta misma inseguridad que priva y que se ha traducido en el asesinato durante las últimas semanas de periodistas, reporteros en Veracruz, en Puebla y ahora Oaxaca. Ayer, Francisco, a las 12 del día, después de haber sido velado durante toda la madrugada, mañana y mediodía, en un punto de la colonia Reforma, en la funeraria Núñez Banuet, el cuerpo fue trasladado de Alejandro Leiva a las instalaciones de la Asociación de Periodistas de Oaxaca, situada en el centro de la capital. Ahí los compañeros de los medios de comunicación llevaron a cabo guardias de honor, también la familia, los hermanos, los hijos de Alejandro Leiva hicieron guardias de honor, se otorgaron reconocimientos en memoria del exdirector de la Corporación Oaxaqueña de Radio y Televisión y también el director de los periódicos Extra de Oaxaca y PM. Posteriormente, después de evidentemente horas de silencio, horas de mucho dolor, de llanto por parte de la familia, ayer finalmente los integrantes de la familia de Alejandro Leiva comenzaron a hacer pronunciamientos públicos exigiendo justicia, exigiendo el pronto esclarecimiento de estos hechos, como tú lo dijiste, Francisco, yendo a la profundidad del acontecimiento, yendo a la desarticulación de primeramente los integrantes de las células que ejecutaron materialmente este asesinato y posteriormente quienes estuvieron detrás de él, quienes lo idearon y lo ordenaron. Eso fue parte de las exigencias tanto por un sector, Gema Leiva, hermana de Alejandro Leiva, que reiteró que su hermano tuvo que padecer estas consecuencias extremas debido a su trabajo crítico con la administración estatal y con funcionarios de esta misma administración, altos funcionarios, así lo sostuvo Gema Leiva, sobre que el porqué de este atentado. También pidió a la prensa hacer valer sus derechos, su autonomía y informar de manera transparente los hechos acontecidos en relación a este asesinato. El hijo de Alejandro Leiva, Carlos Leiva, primeramente emitió allá en la Asociación de Periodistas de Oaxaca un mensaje de amor hacia su padre, indicó que él siempre va a amar a su padre, al que pues recordó como la persona que lo fue encauzando en este mundo. Carlos Leiva, con un parecido muy significativo con Alejandro Leiva, y bien en la forma de expresarse, en los términos que utilizó durante estos pronunciamientos hechos ayer durante la despedida de Alejandro Leiva. Después pidió a las autoridades, al enterarse que la Fiscalía General de la República había traído las investigaciones de este caso, demandó a las autoridades no jugar con la familia, no jugar con su dolor y llevar a cabo acciones concretas, acciones que lleven a la justicia, a la impartición de justicia y al esclarecimiento de los hechos. Carlos Leiva, el hijo de Alejandro, indicó que el hecho de que la atracción se haya llevado a cabo por parte de la FGR, al menos hasta ayer, no significaba todavía algo, porque había que esperar si esta atracción de la investigación daba resultados concretos. Después de este homenaje allá en la APO, el cuerpo de

0: de Alejandro Leiva fue sacado y durante algunos metros, algunas cuadras, fue cargado el féretro por integrantes de este organismo, reporteros, comunicadores, periodistas de Oaxaca, y fue regresado a esta casa funeraria, a este punto donde había sido velado durante la madrugada y mañana de ayer. Ahí, a las 2 de la tarde, se ofició una misa de cuerpo presente, también se lanzaron vítores, se lanzaron aplausos en memoria de Alejandro Leiva, y de este punto, después de la misa de cuerpo presente, que terminó alrededor de las 2:45 de la tarde aproximadamente, salió el cuerpo hacia el Panteón General, donde yace la última morada del columnista y también exdirector de Cor TV. Ahí la ceremonia de el sepelio se llevó a cabo muy breve, Francisco. Ya no hubo una ceremonia religiosa. Regularmente en los sepelios, Francisco, tú lo sabes, hay manifestaciones religiosas, hay los sacerdotes muchas veces, o representantes de iglesias, dan todavía un último mensaje. Ayer no, llegó el féretro e inmediatamente comenzó a ser descendido, donde yace la última morada de Alejandro Leiva. Alrededor de las 3:45 de la tarde ya había sido sepultado. La gente comenzó a irse a partir de ese momento y los familiares evidentemente se quedaron más tiempo para acabar de despedirse del periodista. Después de esta situación, durante la noche, las autoridades ministeriales de Oaxaca citaron a una conferencia de prensa, como tú lo dijiste, donde se dieron a conocer algunos avances. Previamente, Francisco, durante la tarde de ayer, ya había sido confirmada la presentación de 4 personas para que rindieran su declaración ante el Ministerio Público. Estas 4 personas no están detenidas, no son detenidas, son personas que, de acuerdo con la autoridad, tuvieron algún tipo de comunicación con los 2 autores materiales y los cómplices de estos durante el día del miércoles, después del atentado y momentos antes del atentado, y es por eso que al tener algún tipo de contacto, al intercambiar palabras, fueron localizadas estas personas y fueron llevadas ante el Ministerio Público para que rindan declaraciones al respecto. Lo que se informó ayer por la tarde es que, dependiendo de las declaraciones, dependiendo de lo que se obtenga de información de estas comparecencias, el Ministerio Público va a determinar el estatus jurídico de estas 4 personas, de estas 4 personas que fueron ayer llevadas ante el representante de la Fiscalía de Oaxaca. También se confirmó, Francisco, durante las horas previas, el aseguramiento de una motocicleta en San Lorenzo, Cacautepec, la ruta de escape utilizada por los sicarios después de haber cometido el atentado. Y esta información que te estoy comentando fue confirmada durante la noche en esta conferencia de prensa emitida por la Fiscalía de Oaxaca. Además de esta información, además de corroborar que había 4 personas presentadas, que el vehículo estaba asegurado, también el fiscal Bernardo Rodríguez Alamilla refirió que las autoridades habían asegurado el arma utilizada en este ataque contra Alejandro Leiva. También se especificó toda la ruta de escape, como te comentaba. Se informó que desde las 9 de la mañana, estas personas que circulaban a bordo de una motocicleta, el piloto y el copiloto, ya transitaban, ya merodeaban las cercanías del fraccionamiento Esmeralda desde las 9 de la mañana. Poco a poco se fueron acercando, estuvieron en el crucero de Viguera, estuvieron en una gasolinera, poco a poco se fueron acercando hasta que ingresaron al lugar del ataque. Perpetrado el ataque, salieron, huyeron hacia San Lorenzo, Cacautepec, pasaron por el centro de este municipio cercano a San Pablo Etla, fueron hacia una vialidad donde había un despoblado, un terreno baldío, ahí abandonaron la moto, se quitaron la ropa que llevaban puestas, uno ropa oscura, ropa negra, otro ropa clara, se quitaron estas prendas, ahí mismo también desarmaron el equipo que utilizaron, la arma que utilizaron para poder ejecutar este asesinato, y después huyeron a bordo de un vehículo Peugeot modelo 2026 que pasó por ellos. Es la información que se obtuvo, y a partir de estos indicios, a partir de estas indagatorias, las autoridades dieron a conocer el retrato hablado de uno de los participantes en estos hechos delictivos, registrados el miércoles pasado. ¿Qué te parece? Escuchemos qué fue lo que comentó en su momento el fiscal de Oaxaca durante esta conferencia de prensa.
1: Hemos identificadas a dos personas a bordo de una motocicleta, la que ustedes pueden observar en la pantalla, que fueron los autores materiales y a quienes tenemos justamente identificados en los hechos. Podemos observar a partir de una identificación, para lo cual nos ha ayudado las cámaras de C5, también la Secretaría de Seguridad y Protección Ciudadana en este ejercicio que les comentaba interinstitucional, la identificación. El evento como tal de la realización del homicidio de Alejandro sucedió más o menos 10:50 de la mañana. Sin embargo, la motocicleta nosotros la tenemos identificada con estas dos personas alrededor de las 9:04 de la mañana. Ustedes pueden observar en la parte inferior derecha una serie de números, es 1, 2, 3 y 4, que es justamente la ruta que estas personas siguieron. Se les visualiza por primera ocasión, esto observenlo en la región o en la zona de Viguera, la parte de la rotonda. En un primer momento se les observa viniendo de Libramiento, que es esta parte del río Atoyac, hacia la zona de la rotonda. Si me ayudas con lo que sigue, por favor, esto es 9:04 de la mañana. 9:07 se les observa ya de manera directa en la zona del crucero de Viguera, incorporándose sobre la carretera 190, este es con dirección a Hacienda Blanca, la carretera internacional. En el momento número 3, que es 9:03 de la mañana, los tenemos identificados justamente en el crucero de Hacienda Blanca con dirección a la carretera hacia San Lorenzo, hacia el municipio de San Lorenzo, que está usted. A las 9:10 de la mañana, si me ayudas por favor, los tenemos observados ya de manera directa en la gasolinera que está en San Lorenzo, Cacauteca. Todo esto lo tenemos, insisto, a partir de un análisis de un número muy importante de videos, tanto de C5 como también de manera particular que nosotros hemos hecho con varios espacios donde hemos identificado los videos. Y si me ayudan, por favor, con la presentación del video, y se puede ver de manera directa cómo se hace este recorrido. Adelante, por favor. Ahí los podemos observar, el círculo rojo. Sudadera, bueno, te lo van a observar. Cuando están en la gasolinera, ustedes observaron 9:11 de la mañana. El tema de la agresión ya de manera directa a Alejandro se produce, si me ayudas con la presentación, alrededor de las 10:52 de la mañana. Es decir, estuvieron una hora 40 minutos en alrededor del lugar, tenemos más o menos claro dónde fue, y a partir de eso también hemos podido identificar mayor información que vamos a ver más adelante. Ingresan al fraccionamiento, que es parte de lo que ustedes observan, y la agresión se produce alrededor de las 10:52 de la mañana. Si me ayudan, por favor, bueno, pueden observar justamente el recorrido que se hace, pero bueno, vamos a ir al video y puedan observarlo de manera más simple. La motocicleta se queda en ruta ya de salida y, bueno, la persona que se baja es la que posteriormente va a realizar los disparos. Adelante, por favor. Lleva cubrebocas, lleva una gorra y si paramos ahí tantito, observamos que hace una llamada, o por lo menos eso es lo que aparenta ser. Hay un teléfono ahí. Lo que sigue. Vamos a observar, paramos tantito, la persona que va caminando observa, y es parte del ejercicio que se empezó a realizar, observa los disparos porque vamos a ver en momentos posteriores que sale corriendo, regresa, digamos, hacia donde estaba, y en la parte de, superior derecha van a ver a personas también que salen huyendo hacia ese lado, entonces justamente el momento en que están haciendo los disparos. Adelante.
0: Ahí está, Francisco, el reporte sobre lo acontecido el día de ayer.
2: Gracias, Álvaro. Avanzamos, auditorio de Encuentro, vamos a los anuncios, volvemos con más información.
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14: Los equipos de emergencia llegaran al lugar a atenderlos. El personal de la Comisión Nacional de Emergencia del puerto de Salina Cruz acudieron desde esta comunidad a darle atención médica a los lesionados. Ahí te comento, Francisco, que el conductor de una unidad de la de Protección Civil de Tehuantepec no vio los señalamientos, no vio que se estaba atendiendo este accidente y se llegó a impactar atrás de la camioneta que fue siniestrada. Además de esto, Francisco, pues al momento de ser impactados, pues salió disparada la camioneta siniestrada contra la ambulancia, generando que los dos paramédicos dentro de esta unidad salieran volando, y que uno de ellos con lesiones graves en la cadera, el joven de nombre José Luis, es el que está siendo atendido en el hospital con especialidades para atender sobre todo esta lesión que trae en la cadera. Y hasta el momento te comento, Francisco, ya se están acercando también el personal de la del municipio de Tehuantepec, el síndico municipal, para ver y apoyar en el tema de resolver el tema médico de este joven que lamentablemente salió lesionado y sí se encuentra un poco grave en el tema de su cadera, y que bueno, se está esperando que también sea atendido en este hospital, y si no, fuera llevado a otro centro médico para darle para ayudarlo en el tema de su mejoramiento de este incidente ocurrido sobre esta mañana. El chofer de esta unidad, de esta camioneta de la Unidad Municipal de Protección Civil de Tehuantepec, está detenido dentro de los por parte de la fiscalía hasta poder deslindar las responsabilidades de este hecho ocurrido esta madrugada de viernes aquí en el puerto de Salina, en Tehuantepec y parte del puerto de Salina Cruz.
2: Muchas gracias. Gracias a Antonio Villaseñor por el reporte. Bueno, pues tome sus precauciones en las carreteras, de hecho en las calles de nuestras ciudades. Justo a esta hora se ha reportado un accidente en jurisdicción o en territorio de Juchitán de Zaragoza, ahí sobre la carretera transísmica, en inmediaciones de la subestación de la Comisión Federal de Electricidad. Y es que, al parecer, un camión cargado con equipo de audio, al parecer de algún grupo musical, habría sufrido un accidente. Estuvo a punto de volcar el autobús. Sin embargo, pues afortunadamente esto no terminó de ocurrir, pero sus ocupantes sí sufrieron lesiones importantes. Al parecer un mal cálculo provocó que la unidad no pudiera permanecer sobre la cinta asfáltica y quedara prácticamente recostado, ¿no? Y esto provocó las lesiones a sus ocupantes. En este momento, los servicios de emergencias están atendiendo en el lugar y trasladando, al parecer, a las víctimas, a los lesionados, al hospital más cercano en Juchitán de Zaragoza. Le digo la importancia, la urgencia, la necesidad siempre de tomar las precauciones con los vehículos de motor. Vamos a respirar un poco, vamos a otro tema, afortunadamente totalmente distinto, y para eso Lilu Martínez nos presenta la siguiente pieza relacionada con este periodo, esta temporada de Guelaguetza en Oaxaca.

0: Cuando pensamos en Águila Guetza, vienen a la mente las delegaciones, la música, los bailes y también esos enormes personajes que recorren las calles de Oaxaca durante las calendas. Son los famosos monos de calenda, uno de los símbolos más queridos de las fiestas oaxaqueñas, pero pocos saben que su origen está relacionado con la sátira y la crítica social. Los monos de calenda tienen raíces en la época colonial. Las calendas eran procesiones que anunciaban las festividades religiosas y con el paso del tiempo, los pueblos oaxaqueños incorporaron elementos propios como las bandas de música, las marmotas y estos gigantes de cartón, tela y carrizo que hoy llenan de color las calles. Sin embargo, en sus inicios, estos personajes no solo servían para animar la fiesta. De acuerdo con investigadores y artesanos tradicionales, los primeros monos representaban a distintos grupos de la sociedad novohispana, indígenas, españoles, mestizos y afrodescendientes. Más adelante se utilizaron para caricaturizar a personajes conocidos, autoridades e incluso figuras de la iglesia, convirtiéndose así en una forma de expresión popular y de crítica comunitaria. Con el paso de los años, la tradición evolucionó. Los monos comenzaron a representar a novios, músicos, personajes históricos, celebraciones y figuras populares. Lo que no cambió fue su función de anunciar que la fiesta había comenzado. Cuando aparece un mono de calenda acompañado por una banda de música, todos saben que hay una celebración en marcha. La elaboración de estos gigantes requiere habilidad artesanal. Su estructura suele construirse con carrizo o con materiales ligeros, mientras que las cabezas se elaboran con cartonería y papel maché. Algunos pueden superar los 3 metros de altura y requieren de gran destreza de quien los carga para hacerlos bailar al ritmo de los sones y los jarabes. Hoy los vemos en Águila Guetza, en bodas, en las fiestas patronales, en las graduaciones y celebraciones comunitarias. Son parte ya del paisaje festivo de Oaxaca, pero detrás de sus sonrisas gigantes hay una historia poco conocida. Nacieron como una forma de representar a la sociedad y en muchos casos de burlarse del poder. Así que la próxima vez que vea bailar a un mono de calenda, recuerde que estos gigantes no solo llevan música y alegría, también son herederos de una antigua tradición popular que encontró en una fiesta la manera de expresarse, criticar y contar la historia de Oaxaca.
1: Gracias, muchas gracias a Lilio Martínez, que durante esta semana también nos ha estado presentando pues esta amenidad de la Águila Guetza, y que, por cierto, mañana, una vez más, el desfile de las delegaciones se preparan este mismo día, viernes, los viajes desde las diferentes regiones de la entidad para arribar a la capital oaxaqueña. En las carreteras estatales, federales, en las de cobro, ahí vienen ya, si no es que muchos incluso arribaron desde las primeras horas de hoy viernes para poder hospedarse, para poder ya organizar todo, tal vez un último ensayo o entre el sábado y el domingo todavía se realizan los ensayos ahí, en la rotonda de las Azucenas, y poder ofrecer la Águila Guetza por la mañana, la Águila Guetza por la tarde, y cerrar la edición 2026 de esta fiesta, que pues de alguna manera también se ha visto empañada por estos acontecimientos de la semana, desde los datos que refieren pues una baja importante en la afluencia turística, muchos factores intervienen en esto. Esperaríamos que en sí todos los prestadores de servicios, todas las familias, los pequeños comerciantes, los artesanos, las cocineras, las fondas, en fin, todo el mundo que espera un periodo tan necesario e importante económicamente para la capital y sus alrededores. Además, por supuesto, como lo hemos dicho en otras ocasiones, porque así ocurre, una vez que el turismo nacional o extranjero se encuentra en la capital, pues hay una ruta ahora bastante breve hacia la costa, en una autopista que, bueno, habrá que recorrerla, por supuesto, con toda la precaución necesaria y que, pues, permite también disfrutar de otro de los atractivos que ofrece la entidad oaxaqueña. Habrá que hacerlo, por supuesto, con prudencia, con precaución, con muy buen ánimo. Así que, de verdad, pues que siga fluyendo la Guelaguetza y que en cada una de las regiones de nuestra entidad se logre todos los días, de todas las formas posibles, consolidar la mejor de las convivencias entre nosotros mismos, los oaxaqueños, y toda la gente a la que, pues, recibimos con la hospitalidad que nos caracteriza. Señoras y señores, muchísimas gracias por la atención que nos han brindado para esta emisión Encuentro. Deseo que sigan teniendo, por supuesto, excelente jornada, pero también los invito para que hoy mismo por la tarde, en punto de las 15 horas, estén con nosotros en nuestra segunda emisión por estas mismas frecuencias de radio de Grupo Encuentro. Además, a través de nuestra red social, Encuentro Radio W Oaxaca y EncuentroRadioTV.com, nuestro portal. Soy Francisco Vázquez Jiménez. Son las 9 de la mañana en Oaxaca. Hasta pronto.
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gracias a Dios, hoy es 24 de julio de este 2026. Ya alcanzamos el fin de semana, ya le quedan pues pocos días a este mes de julio, ya para decirle adiós a julio. Y alguien dice por ahí, ya falta poco para Navidad. Bueno, no nos adelantemos, todavía falta recibir agosto, el mes de la patria también, y bueno, muchas actividades más en este año, en este 2026. Así que ánimo todos, y aquí seguimos disfrutando del espacio musical, la receta esa.

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1: Bien, son las 10 de la mañana, 40 minutos.

0: ¡Qué bonita canción! Y bueno, en esta versión salsera, la verdad yo no la había escuchado, Lo que te queda, se llama así este tema que ya bailamos. ¿Y qué tal? ¿Están bien? ¡Qué bueno! ¡Me da gusto! Y pues bueno, aquí les seguimos acompañando. Nos vamos a ir a una pausa que va a ser breve y volveremos inmediatamente con más música aquí en Radioteca. Si gustan participar, márquenos. Estamos en el 971-718-39 y con todo gusto, de verdad, podemos complacerles, saludarles con alguna cancioncita, la que ustedes quieran escuchar en esta excelente mañana. Oigan, hace mucho calorcito, ¿no? Esta llovizna que tuvimos así ligerona en la mañana, pues la verdad está haciendo de que haga más calor, ¿no? Se siente más calorcito en este momento. Bueno, cuídense mucho, ánimo, vamos a la pausa y regresamos. Acompáñenos.
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0: ¡Qué bonito se escucha este tema a ritmo de salsa! Una canción que, por cierto, hiciera éxito Javier Solís. ¿Les gustó en esta versión salsera? Y qué bonito, además, salsa romántica, ¿no? Esclavo y amo, así se llama este tema. Y pues bueno, aquí continuamos en Radioteca. Son ya las 10 de la mañana con 50 minutos. ¿Y qué les cuento, amigos? 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
0: Continuamos con música.

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esta manera estamos dando inicio ya con este su espacio musical de Bachesa, la presentación de Alberto Barros y su orquesta, con este tema que trae buen ritmo y que parece trabalenguas esta canción. Bueno, pues aquí estamos con ustedes, saludándoles con muchísimo cariño. Y por acá déjenme complacer también al señor Gumercindo Villalobos. Está Gumercindo Villalobos, nos escucha allá en la colonia 22 de febrero. Él allá en sintonía con Radioteca, dice que ahorita pues está bailando ya, ¿no? En este instante con la música que les estamos llevando en esta mañana, pero que también le gusta mucho este tema que se llama La Roba Maridos, así que pues bueno, ¿qué les parece si nos vamos de una vez a escuchar esta intervención musical, La Roba Maridos? Le gusta bailar a Ta Gumercindo y por supuesto que le vamos a complacer en esta excelente mañana. ¡Ánimo! Cuídense mucho y por supuesto que ustedes también nos pueden pedir su canción favorita. Márquenos, estamos en el 971 71 118 39.

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así bailamos con los Super Lamas y además los chicos de Cañaveral con esta canción que se llama Qué Calor. Y la verdad es que sí, se está sintiendo un calorcito bastante fuerte aquí en la región del Istmo. A ver, chequemos a cuántos grados estamos. ¿Ustedes qué creen? ¿Cuántos grados estamos en este momento? Bueno, pues aquí en la ciudad de Juchitán, y como les he comentado, varía un poquitito en Juchitán y Salina Cruz, Tehuantepec, ¿no? Va más o menos variando 1 o 2 grados más o menos. Entonces, aquí en Juchitán estamos a 32 grados centígrados, parcialmente soleado, o sea que no está totalmente soleado, está parcialmente soleado. Y además tenemos una sensación térmica de 37 grados, amigos, 37 grados. Entonces, quiere decir que se siente más calor de lo que realmente es. Bueno, pues aquí estamos disfrutando de una mañana bonita, aparte de que es fin de semana, aparte de que, pues, cuando ya se acerca viernes, ¿no? Muchos, pues, ya estamos deseando que llegue el viernes porque hay actividades también muy aparte de lo cotidiano que realizar, ¿no? Aunque, pues, también muchos están de vacaciones y, pues, seguramente todos los días es como si fuera viernes, ¿no? Para algunos. Y para muchos, pues, sí, estamos esperando que llegue viernes para realizar alguna que otra actividad. Y, bueno, yo deseo que estén bien, que estén contentos, que estén disfrutando amenamente de esta mañana en familia, con los amigos, y que, pues, si están en su centro de trabajo, pues también que les vaya bastante, bastante bien, disfruten mucho y pues pongan mucha atención, ¿no?, en lo que están realizando. Si van a manejar, si andan ahí con su vehículo particular o van a tomar alguno, pues bueno, siempre, si llevan ustedes, si ustedes son los responsables de pues manejar, háganlo con mucha precaución, por favor. Se fija muy bien por dónde van, no se distraiga nada, porque a veces decimos, ah, llevo buena distancia, ¿no? Si voy en camino, en carretera, en la calle, de otro vehículo, y de repente nos distraemos así por cualquier otra cosa, ya sea que porque volteamos o sonó nuestro celular, o bueno, nos distraemos segunditos y no nos damos cuenta que el vehículo de enfrente se detiene, ¿no? Y entonces, híjole, nosotros ya no podemos detenernos y lo golpeamos. Entonces, no hay que distraernos, siempre manejar con mucha precaución, respetar pues todos los señalamientos de tránsito y sobre todo también no meternos en sentido contrario, para que pues ya no demos ningún pretexto a lo que podamos pues prevenir todo lo que se pueda, algún percance, amigos. Hay que cuidarnos muchísimo. Entonces, aquí en Radioteca les vamos a seguir acompañando con más música. Son ya las 11:26. Así que nos vamos con esa canción que trae buen ritmo, por cierto, y que vamos a bailar en este instante con los chicos de Junior Class.

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Muy bien, nos quedan 6 minutos, solo 6 minutos y ya nos serán las 12 del mediodía. Recuerden que en punto de las 12 estaremos llevándoles el espacio de la hora de la sandunga, nuestra música regional, para que también pues bailemos y pues nos pongamos en ambiente en este día viernes, porque es viernes, viernes de alegría, de fiesta, fin de semana, seguramente también con muchísimas actividades, así que pues bueno, hay que disfrutarlo. Vámonos con música, aquí llega la Sonora Dinamita de Lucho Argaín y Juan Solo. Escuchen este tema.

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Muy bien, este es el Fandango Teco a cargo de la banda Santa Cecilia aquí en Radio Teca. ¿Cómo están? Bienvenidos a la hora de la sandunga en este día viernes. ¿Y qué les digo? Ya son las 12:25, así que pues seguimos con más música, seguimos bailando con nuestra música regional aquí en Radio Teca.

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1: Continuamos 5 minutos y la 1 de la tarde.

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5: Tiempo del centro de la República Mexicana, la 1:00 p.m. en este viernes 24 de julio del año 2026. Soy Enrique Hernández Alcázar, a nombre de Carlos Loret de Mola, titular de este espacio. Bienvenidas, bienvenidos. Tenemos mucha información importante para cerrar la semana. Estos son los 5 temas de sobremesa, las cosas que consideramos las más importantes hasta este momento.
6: 1.
5: Hoy arranca la aranceliza de Donald Trump. Nuevos aranceles dentro de 10 y el 12.5% de las importaciones procedentes de Estados Unidos de 60 países, entre ellos el nuestro. Decisión que sustenta el gobierno de Estados Unidos en una investigación sobre los esfuerzos insuficientes que han hecho estas naciones para combatir el trabajo forzoso. O lo que es lo mismo, quiero pelearme con el mundo. Punto. Y quiero que le rindan pleitesía a Estados Unidos. No importa bajo qué ley, bajo qué pretexto, bajo qué precepto, pero lo están haciendo y es las guerras de Trump que no acaban. El primer ministro de Canadá, Mark Carney, aseguró que su gobierno hará lo que sea necesario para defender los intereses canadienses ante esta nueva ola de ofensas comerciales de Estados Unidos. Advirtió que, de ser necesario, Canadá va a aplicar medidas en respuesta, medidas de represalia para defender su economía ante estas imposiciones de Washington.
7: Como saben, el lunes la administración de Estados Unidos anunció la intención de imponer acciones comerciales unilaterales. Para ser claros de cómo Canadá responderá. Sí, intensificaremos las negociaciones con Estados Unidos para conseguir un acuerdo que beneficie a todos los sectores afectados por los aranceles. En todas las circunstancias y respetando los resultados de esas negociaciones, Canadá hará todo lo que fortalezca nuestra economía interna para apoyar a las familias canadienses, a los trabajadores, productores agrícolas y nuestros negocios. Estamos listos. Todo está sobre la mesa, dependiendo de los resultados de las negociaciones.
5: Desde Cuernavaca, en Morelos, donde hizo su conferencia de las mañanas, la presidenta de México, Claudia Sheinbaum, confirmó que los flujos comerciales de nuestro país no van a sufrir afectaciones tras el nuevo anuncio de aranceles del presidente de Estados Unidos, Donald Trump. O sea, se salva México de este 10%, y así lo explicó la presidenta.
8: El gobierno de Estados Unidos pone un arancel del 10% parejo a todo el mundo. Entonces, el arancel de los productos que no están dentro del Tratado de Libre Comercio de México pasó de 25% a 10%. Esa resolución que sacó después de la resolución de la Suprema Corte de Justicia tenía un vencimiento para esta semana. Solamente era por 3 meses. Entonces, sustituyen este arancel por este nuevo arancel que se llama el 301, a partir del decreto que se expide, vinculado con el trabajo forzado, no en México, sino en cualquier lugar del mundo, y que se importe productos que tengan trabajo forzado. ¿Qué le pasa a México? Se queda igual que como estaba. Todos los productos que se exportan dentro del Tratado de Libre Comercio tienen cero arancel, con excepción de vehículos de acero. Y los productos que se exportan fuera del Tratado de Libre Comercio tienen un arancel del 10%, que es lo que ya teníamos antes. Es decir, México queda exactamente igual que como estábamos hace una semana.
6: Es decir, libra totalmente un nuevo...
8: En este momento no tenemos nuevo arancel del que ya teníamos previamente.
5: O sea, todo el más uno, menos uno y dos que llevábamos se resume en no nos afecta porque así estaba pactado. Así le respondió la presidenta de México al último golpe comercial de Donald Trump. Buscamos que ya no haya sorpresas de nuevos aranceles, aunque la estrategia de Trump ha sido esa, amedrentar. Ya lo hemos dicho muchas veces en W Radio, con su estrategia de la zanahoria y el garrote, pues para negociar otras cosas, algunas de las cuales sabemos y otras que vaya usted a saber. 1:05, vamos al siguiente.
9: 2.
5: ¿Qué revelaciones en el caso del asesinato del alcalde de Temuac allá en Morelos hizo hoy Omar García Harfuch, el secretario de Seguridad Ciudadana del Gobierno de México? Porque hay que decirlo, este edil morelense fue asesinado en su oficina, en su despacho, en el Palacio Municipal. Imagínense nada más cómo fue la trama, ¿no? O sea, entraron, llegaron a su oficina y ahí lo balacearon, ahí lo mataron, lo acribillaron a Valentín Lavín Romero. Y dice Omar García Harfuch, se estaba investigando a este alcalde por sus presuntos nexos con el crimen organizado, con bandas como los Aparicio y los Huazulco, relacionados con delitos de alto impacto como extorsión, narcomenudeo y homicidio. Harfuch resaltó que como parte de estas investigaciones se analiza la detención de la suegra del edil, Andrea Angelina, alias La Patrona, quien fue tesorera del municipio de Temuac en septiembre del año pasado y es identificada como probable operadora de un grupo criminal. Su esposo también fue detenido. Es decir, con lo que nos está diciendo Harfuch, es que los narcogobiernos existen, operan y se apropian de los gobiernos. Jaime Bonilla nos dijo la semana pasada aquí en W, en Baja California, ya no es que haya un cártel, el gobierno es el cártel. Pues parece que en este municipio es exactamente lo mismo. Imagínense nada más. Era investigado este alcalde por vínculos con la delincuencia organizada. Su suegra, que se le identifica como la patrona, operadora probablemente de un grupo criminal, era la tesorera del municipio. Imagínense de qué estamos hablando. Luis Alberto Beltrán es corresponsal de W Radio allá en Morelos. ¿Cómo estás? Ahí estuvo la mañanera hoy.
10: ¿Qué tal, Enrique? Muy buenas tardes. Efectivamente, se desarrolló en las instalaciones de la 24ª Zona Militar en la ciudad de la Eterna Primavera. Y sobre este caso, el secretario de Seguridad Ciudadana, Omar García Harfuch, reveló que se pudo haber tratado, Enrique, de un ajuste de cuentas el asesinato de este presidente municipal entre grupos criminales por una situación muy simple y sencilla. Era investigado por los homicidios de los activistas Samir Flores Soberanes y Sandra Rosa Camacho Flores, pero además tenía carpetas de investigación por delincuencia organizada, ya lo decías muy bien, por sus presuntos vínculos con los grupos criminales los Aparicio y los Huazulco, que se dedican al secuestro, la extorsión, el narcomenudeo y homicidios en distintos puntos de la región oriente de la entidad. Así lo dijo García Harfuch.
11: También es importante señalar que el presidente municipal de Temuac se encontraba bajo investigación por posibles vínculos con células delictivas conocidas como los Aparicio y los Huazulco, relacionados con delitos de alto impacto como secuestro, extorsión, narcomenudeo y homicidio en distintos municipios de la región oriente de Morelos. Dentro de estas líneas de investigación se analizaban tanto la detención de su suegra, Andrea N., alias La Patrona, quien se desempeñó como tesorera municipal y fue identificada por la Fiscalía como probable operadora de una de estas estructuras, como diversos señalamientos públicos que lo vinculaban con hechos violentos ocurridos en la zona. Estos antecedentes son valorados por la Fiscalía como parte de las investigaciones. También su suegro fue detenido. Él ya había recibido una agresión en enero de este presente de este año y también ahí ya se encontraba bajo investigación.
10: García Harfuch aseguró que las indagatorias continúan en coordinación con la Fiscalía Morelense para esclarecer el asesinato y detener a los responsables. Comentarte, Enrique, que en esos momentos se lleva a cabo una misa de cuerpo presente en la iglesia de Santa Catarina, ubicada en el poblado de Huazulco, donde era originario este alcalde. Allí familiares, amigos y también servidores públicos se han dado cita para darle el último adiós y posteriormente habrá un homenaje póstumo en la presidencia municipal, la cual, por cierto, sigue bajo resguardo de la Fiscalía del Estado. Enrique, es el reporte.
5: Bueno, qué historia. Gracias, Luis Alberto.
10: Seguimos pendientes, un abrazo.
5: Oiga, y en un poco en el mismo sentido, el fiscal de Zacatecas, ¿se acuerda que le he platicado de la ejecución de 10 personas en ese estado de la República? Que decían las propias autoridades, 5 son empresarios y eran buenas personas, tenían una actividad lícita, etcétera. Bueno, el fiscal de Zacatecas ha dicho que al menos 2 de los empresarios que fueron asesinados participaban en actividades de extorsión. El gobierno del estado de Zacatecas mantiene 2 líneas de investigación por extorsión y colusión de autoridades y asegura que hay un hombre clave en el caso, Guillermo N., que fue detenido en el mes de mayo pasado. Pero fíjese lo que dice Cristian Paul Camacho Osnaya, el fiscal de Zacatecas. Al menos 2 de los empresarios asesinados el pasado 18 de julio en Fresnillo, Pánuco y San Ailto participaban en los delitos de extorsión, algo que dijo tuvo un repunte en la entidad desde el pasado mes de junio. Así lo dijo el fiscal y luego matiza: quiero ser muy preciso y no es un tema de estigmatización y mucho menos quiero revictimizar, porque de esta participación también somos conscientes que pudo ser de manera voluntaria o coaccionada. Y lo repito, es una línea de investigación porque carecemos de denuncia alguna. Entonces, ¿para qué lo dicen? A ver, yo pregunto. Oiga, no queremos estigmatizar ni revictimizar, pero mire, parece que 2 de los empresarios que mataron participaban en extorsión. No quiero que se me malentienda. A lo mejor lo hacían por voluntad, o presionados, o amenazados. Entonces, ¿para qué lo dicen? Bueno, en fin, es la presión que tienen las fiscalías para dar resultados, porque ya nadie le cree a sus versiones. Es grave, porque en estos casos lo que estamos viendo es que el crimen está dentro. Está dentro del Estado, está dentro de poderes y de poderes fácticos. Es más, se está volviendo el poder del Estado, el narco, gobernando o cogobernando regiones de México. En fin, ya estaremos abordando más. Por lo pronto, INEGI hoy presentó los resultados trimestrales, cada 3 meses lo hace, de la Encuesta Nacional de Seguridad Urbana. Verónica Méndez, cuéntanos, buenas tardes.
9: ¿Cómo te va, Enrique? Muy buenas tardes. Y pese a los 10 asesinados en Zacatecas, a la muerte del periodista Alejandro Leiva en Oaxaca, o al ataque que le arrebató la vida al alcalde de Temuac, allá en Morelos, la presidenta Claudia Sheinbaum dijo esta mañana que la gente empieza a notar resultados. Sheinbaum pidió que se presentara la encuesta del INEGI en materia de percepción de seguridad e indicó que la percepción de inseguridad de los mexicanos descendió a 59.8%. En la conferencia que fue desde el estado de Morelos, explicó que el índice de percepción de inseguridad registrado en los últimos 3 meses es de 3.4% menor al 63.2% que se reportó el mismo periodo, pero del año pasado. Vamos a escuchar a la presidenta Sheinbaum.
12: Cuando nosotros llegamos, subió la percepción de inseguridad. En diciembre de 2025 llegamos a 63.8 en promedio. Y ahora, en junio de 2026, baja a 59.8, es decir, 4% menos. Y ya por lo menos son 4 meses, 6 meses de tendencia a la baja.
9: La presidenta dijo que pues esta caída en la percepción de inseguridad se debe a la caída de 48% en los homicidios. Este delito ha bajado 48% durante los primeros 19 meses de su gobierno, lo que significa que 6 de cada 10 habitantes, Enrique, de más de 18 años consideran inseguro vivir en su ciudad. Esto pues de acuerdo a la publicación del INEGI y a esta encuesta sobre la seguridad pública urbana. De acuerdo con datos del propio gobierno federal, los homicidios cayeron 48% en los primeros 19 meses de la presidencia de Sheinbaum, periodo en el que va 59.500 detenidos por delitos de alto impacto y casi 500 toneladas de droga que se han confiscado. Sin embargo, la propia presidenta reconoció que no es precisamente las cifras lo que hace que las personas se sientan más seguras o menos seguras. Vamos a escuchar.
6: Presidenta,
8: la percepción va a veces más lento que depende de muchas cosas la percepción. Si hay más información, incluso de detenciones, puede subir la percepción de inseguridad. O sea, la percepción de si te sientes más seguro o inseguro no solo es si alguien de tu familia o tú fueron víctima de un delito, sino lo que ves todos los días, lo que oyes, lo que escuchas. Entonces, eso tiene que ver con la percepción. Lo importante aquí es que estamos dando resultados en los indicadores de seguridad y la gente comienza a notar esa disminución.
9: Fíjate, Enrique, que esta encuesta del INEGI y de la que habló la presidenta Sheinbaum esta mañana sigue exhibiendo cómo persiste la brecha de percepción de inseguridad de género. Es decir, el 65.6% de las mujeres reportan inseguridad. En el caso de los hombres es el 52.6%. Así las cosas esta mañana desde la conferencia matutina de la presidenta Sheinbaum, Enrique.
5: Gracias, Vero, por el reporte.
9: Buenas tardes.
5: Verónica Méndez es reportera en W Radio. Pero mire, luego andar presumiendo las cifras y que si la percepción versus la realidad, se lo decía yo aquí el otro día, ya no sé si en este espacio o en la tarde, pero aquí en W Radio, las cifras no curan el dolor, no reparan los duelos. Si usted va a presumir, oiga, el lunes tuvimos el día con menores homicidios dolosos en 19 años, solo 21. Y luego revisa usted las cifras del día siguiente y se duplicaron un poco más. So, hubo 21 y al otro día hubo 54. Entonces, una golondrina no hace verano. Sí, evidentemente que bueno que estén bajando los índices, pero también hay que investigar si las fiscalías están catalogando bien los homicidios o las están poniendo algunos homicidios como desapariciones, algunos otros como suicidios. Es decir, el maquillaje empieza en lo local. Y hay trabajos como el del diario El Noreste en Sinaloa que han demostrado que la fiscalía de Sinaloa ha maquillado las cifras para bajarle el agua a los camotes. Vamos a decirlo así en términos coloquiales. Entonces, en fin, percepción o realidad, ¿usted cómo se siente? Seguro, inseguro en la zona en donde vive. 1:17 p.m. Pausa y seguimos con más.
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0: Zapata Quintos, la menor de 13 años asesinada al cuarto día del curso de verano que tenía en la escuela militarizada Doenitz, allá en Ciudad Madero, Tamaulipas. Reiteró el llamado a la presidenta Sheinbaum, apeló a su instinto maternal por justicia para su hija. Hizo un llamado la mamá de Dafne. Híjole, es que no puede uno no pensar en su propia familia cuando estás hablando de este caso. Detuvieron en la madrugada del jueves, y aquí se lo informábamos, a Dana Yanina, una mujer de 18 años de edad, presuntamente que participó en los hechos en donde perdió la vida a Dafne, o la asesinaron en este feminicidio. Tiene 18 años de edad. Consideró ir a declarar en una primera instancia. Ayer el fiscal de Tamaulipas me dijo en la tarde que no había sido voluntaria esta declaración o este testimonio, que estaba en calidad de detenida. Y justamente en la línea telefónica, y le agradezco mucho la confianza en este espacio, está la mamá de Dana Yanina N., la primera detenida por este feminicidio. Señora, ¿cómo está? Buenas tardes.
1: Buenas tardes. Estoy consternada, dolida, en shock, porque me indigna que la justicia sea así, que en vez de agarrar a los culpables, metan a la cárcel inocentes como mi hija. Mi hija fue un estudiante, es mentira que trabajaba, que es cómplice, que participó en la muerte de la niña. Eso es completamente mentira.
0: ¿Ella fue a declarar por su voluntad a la fiscalía o qué pasó?
1: Así es, nosotros no nos querían dar a nuestra hija de vuelta. Incluso ya está la demanda por secuestro. No nos querían dar a nuestra niña, nos la dieron el día domingo, como a las 10 de la noche. Tuvimos que viajar, ya que nosotros somos de Poza Rica, Veracruz. Sí. Tuvimos que viajar a Tampico por nuestra bebé. Nos dijeron varios puntos. Primero nos citaron en un lugar, nos volvieron a hacer pagar la caseta. Después nos cambiaron otra vez el punto, nos volvieron a cambiar el punto nuevamente, hasta que nos la entregaron en un estacionamiento de Chedraui subterráneo, en lo más oscuro. Ahí nos entregaron a nuestra nena. Ella
0: venía a Dana.
1: Ella venía en shock completamente, venía temblando, y lo que nosotros quisimos es llevárnosla rápido. Uh-huh. Llegamos a Poza Rica, llegamos a la madrugada, descansó tantito, no pudo dormir porque tenía pesadillas, tenía mucho dolor, sufría mi hija demasiado. Al otro día que amaneció, bueno, ya era prácticamente el otro día, sí. Intentamos darle de comer, no le cayó porque no estaba acostumbrada, nos decía que puro arroz, frijoles o tacos con sal. Señor, nosotros nos malpasábamos para pagar 50,000 pesos mensuales para que ella estuviera bien, y mire lo que le hacían a mi niña. A nosotros nos mandaban llamadas, hacía videollamadas donde la niña decía que estaba bien, y nosotros creímos en esa maldita mujer. Ahora, nosotros ese día lunes, yo hablé con mi niña y le dije, nosotros no sabíamos que tenía una demanda ni nada, yo hablé con mi niña y le dije, mi amor, te amo, y yo sé que como mamá lo primero que debo de hacer es llevarte a un psicólogo y a un doctor para que te revisen, pero no lo voy a hacer, mi amor, necesito que vayamos a declarar, a testificar, porque hay una madre que le duele su hija, que es la mamá de Dafne. Si yo estuviera en ese lugar, me gustaría que la gente me apoyara, mi amor. Lamento hacerte recordar todo lo que viviste, mi amor, pero te pido, por favor, que lo hagas por las mamás. Y me dijo, mamá, no importa revivir todo el sufrimiento, lo voy a hacer porque me gustaría que te apoyaran a ti. Y el día martes venimos a declarar. La traje yo y con
0: desde
1: su papá y familia el martes, así es. El martes partimos otra vez para Tampico a hacer la declaración. Nos recibió la licenciada Rosario Hernández, la cual no nos recibió la declaración. Nos hizo dar vueltas y nos dijo, váyanse y me comunico luego con ustedes para decirles cuándo vengan. Nos movimos nuevamente con mi niña otra vez a Poza Rica, Veracruz. De ahí nos habla la licenciada Rosario y nos dice, vengan mañana, los espero a las 8:30 de la noche.
0: ¿De la
1: regresa
0: noche?
1: De la noche.
0: Un horario inusual, ¿no? Como para ir a testificar.
1: Así es. Regresamos a esa hora. Bueno, regresamos más temprano porque son 4 horas y media de camino. Regresamos al otro día, miércoles. Misteriosamente recibimos una llamada de la otra parte. Nadie sabía que veníamos de la otra parte del abogado de Estrella.
0: Ajá.
1: Recibimos una llamada, se presentó como defensor de ellos y nos dijo que ya sabían que veníamos a testificar. Está muy raro. ¿Cómo sabían?
0: O sea, el abogado de la otra presunta involucrada en el
1: feminicidio
0: de Dafne les habló a ustedes para decirles que ya van a testificar sin que ustedes les hayan dicho
1: a ellos que iban. Así es, sí, porque no tenemos contacto con ellos. No tenemos contacto con ellos. Entonces llegamos a testificar, subió mi niña con su papá, yo me quedé afuera. Nos recibieron el testimonio, la declaración por escrito, nos la sellaron a las 8:40 p.m. y en lo que le tomaban los datos, vinieron dos policías y le pusieron las esposas a mi niña y se la llevaron. No la dejaron testificar para
0: nada.
1: ¿Eso
0: fue en la madrugada del jueves?
1: Eso fue el miércoles, la noche. Así es. El miércoles no la dejaron ni siquiera testificar. Ayer nos enteramos que en la declaración de mi niña ni siquiera la metieron adentro de la carpeta de investigación. La tenemos sellada, lo vamos a hacer viral, que tenemos un sello de recibido, pero que no está, no la pusieron en la carpeta de investigación como si esa declaración no existiera.
0: ¿Alguien la inculpó? Presúmenos.
1: Claro. Ustedes. Claro que sí.
0: ¿Alguien
1: claro.
0: la puso ahí como presunta responsable?
1: Claro, eso pasó.
0: Permítame presentar a Carlos Manuel Juárez, que es nuestro corresponsal allá en Tamaulipas, director de Elefante Blanco MX. Carlos Manuel, no me cuelgue, señora, seguimos en la conversación. Ayer el fiscal general en la tarde nos dijo que Dana Yanina había ido a testificar por voluntad propia, ¿no?
2: Así es. El fiscal comentó también que había ido a testificar y también a interponer esta denuncia que comenta la señora. Y bueno, lo que ahora refiere justo y no se conocía era el tema de que lo que refiere la mamá, que hubo comunicación entre elementos de la fiscalía y los abogados, en este caso de la otra parte señalada. Señora, un poco me gustaría preguntarle, ¿cuándo entró Dana Yanina a esta escuela militarizada? ¿Qué año entró? Porque comentaba su esposo.
0: ¿2025?
1: Ella entró el día 2 de mayo del 2025, que fue el día de su cumpleaños. Ella cumplió 17 años exactamente ese día, y ese día cometimos el error de meterla en esa escuela.
2: ¿Qué les contaba ella de estar en esta escuela que ahora se menciona había maltratos, agresiones, violencia?
1: Así es, mi hija se abrió con nosotros, hubo violación. La violaron a los 3 meses de haber entrado. Ella era menor de edad, por eso exigimos justicia, porque era menor de edad cuando la violaron. El comandante Mora la violó muchas veces para que ella pudiera comer y ser defendida de Estrella.
0: Oiga, señora, y sobre esas violaciones contra su hija, violaciones sexuales, estamos diciendo.
1: Sexuales, así es.
0: Contra una menor de edad, Dana Yanina, que empezó ahí a estar desde mayo del 2025 en este campamento militar o en esta escuela militarizada. ¿Denunciaron esas violaciones sexuales?
1: Sí, ya se hizo la denuncia correspondiente. Ya se hizo la denuncia correspondiente, también de secuestro. No. Si ni siquiera contemplaron la denuncia de mi hija, donde sufría todo eso, ni siquiera está dentro de la carpeta de investigación. Menos van a poner lo demás, y eso es lo que estamos, perdón, vengo pasando por una bocina.
0: No se preocupen.
1: Eso estamos peleando. Nosotros no somos de aquí, somos de Poza Rica, no tenemos familia aquí. Ayer nos brindaron un pedazo de una casa donde pasar la noche. Hoy juntamos para pagar un cuarto, todos los que venimos, la familia, somos 7, y en un cuartito nos quedamos todos, venimos sin dinero, traemos la misma ropa que el miércoles, no habíamos comido en 2 días, hasta ahorita, ¿cómo se llama? Pero todo sea por nuestra hija, para que se den cuenta de lo que realmente está pasando con la ley, que obviamente no quiere que se sepa la verdad.
0: Carlos Manuel.
2: Señora, ¿puede un poco contar cómo fue la audiencia ayer? Una audiencia de 13 horas, y que bueno, hay que mencionarlo, no hay todavía vinculación a proceso, solamente se dictó una prisión preventiva oficiosa, pero ¿cómo fue la audiencia?
1: Fue a puerta cerrada, nosotros estuvimos al pie de la puerta, no nos dejaron entrar porque vamos a testificar, entonces por eso no pudimos estar adentro.
2: ¿Y pudo hablar con Dana Yanina?
1: Sí, cuando se la llevaron al Cerezo, me dejaron despedirme de mi niña a través de un cristal. Estaba muy mal porque ella ha sufrido todo eso por un año y encima la encierran injustamente. Lo que ella necesitaba es atención psicológica, médica y amor de familia, y no estar metida ahí solita.
0: Oiga, señora, una pregunta.
1: Dígame.
0: Después de estas violaciones del comandante Mora en esta escuela militarizada, ¿por qué siguió en la misma escuela a su hija?
1: No sabíamos de eso. No teníamos idea de eso. ¿Usted cree que como papás, si nos hubiéramos enterado de eso, hubiéramos dejado un niño ahí? No, incluso hubiéramos hecho lo que sea porque todos se enteraran.
0: ¿Hasta este caso de Dafne, su hija les reveló todo esto que pasó?
1: Así es, gracias a la mamá de Dafne. Nosotros nos enteramos el día sábado. El viernes no checamos las noticias, nos enteramos el día sábado y es cuando nos empezamos a mover. Yo intenté contactar a la mamá de Dafne para decirle que me apoyara a saber dónde estaba mi hija. El papá ya se estaba contactando con el contacto de Estrella. Entonces le dijo que quería a la niña porque la habían sustraído de ese lugar y se la habían llevado a otro lugar. No sabíamos a dónde. Entonces estuvimos insistiendo porque íbamos a poner una denuncia si no nos entregaba la niña, y por eso es que hasta el día domingo nos entregaron a la niña. Lo que queríamos era recuperarla

0: voy a dar prioridad a hacer la denuncia, porque es lo que debemos de hacer y es lo correcto.
1: Pues señora, estamos al tanto y siguiendo a pie juntillas. ¿Qué le dice la autoridad hoy sobre su hija? ¿Qué pasos están siguiendo? ¿Tienen un abogado defensor? ¿Cuál es la situación?
0: Tenemos un abogado, mañana hay audiencia, pedimos a toda la gente, todavía no tenemos una hora exacta de la audiencia, vamos a convocar gente, medios para entrevistas mañana afuera de ahí de la audiencia, para dar todos los datos y pormenores de lo que está pasando. También vamos a divulgar el documento de la nota de Dana, donde ella redacta todo lo que pasó y que está sellado.
1: Es que de testigo pasó a victimaria su hija.
0: Así es, exacto.
1: Oiga, exacto. Esto nos dijo aquí en W Radio a mi compañera Gaby Barkentin, la mamá de Dana, esta misma mañana. Se lo compartimos.
2: Dana Yanina, no tienes que cargar tú con algo que no cometiste. Tal vez tú fuiste víctima. Ahora eres victimaria, pero algo me dice que no eres culpable de todo. Es una niña también. Aunque tenga 18 años, es una niña, es frágil, es delgada. Yo ya vi las fotos. Dana Yanina, tócate el corazón. Di la verdad del asesinato de mi hija. Di quiénes, di cuántos y lo que le hicieron. Porque tú estabas ahí, Dana. Tú viste todo, Yanina. Si tienes algo de humanidad y empatía por una niña al igual que tú, tal vez tú hubieras sido en lugar de mi hija, la que estaba en esa bolsa. Pero hoy no es así. Hoy te vamos a defender porque tú no eres una asesina.
1: Ahí está el mensaje de Alejandra Quintos, señora.
0: Así es, ya lo había escuchado. Antes de eso, pues leí sus comentarios de que era culpable mi hija. Yo hablé con la abuelita de ella y le dije que tengo empatía y lo comprendo, pero que no era justo lo que estaba haciendo, levantar el dedo sin saber, primero sin investigar, porque mi niña sí, ya cumplió 18 hace unos días apenas.
1: 2 de mayo, ¿no?
0: Así es, el 2 de mayo apenas cumplió 18.
1: Ya. Entonces, pudo hablar con la mamá de Dafne, ya habló con la señora Alejandra Quintos.
0: Hoy se comunicó conmigo la abuelita, y me dijo que más tarde se iba a comunicar conmigo la señora porque tenía entrevistas. Y yo le dije, señora, unámonos, porque el enemigo anda suelto. Nosotros no somos enemigos, tal vez quieren que nosotros no estemos aliadas, pero vamos en contra de ellos. Y hacer justicia. Mi niña está dentro. Mi niña está pagando algo que no tiene que pagar.
1: Carlos Manuel.
3: Señora, para finalizar, ¿cuándo fue la última comunicación con Jorge Luis Ponce y Estrella Mora? También mencionaba su esposo que más familia del comandante Ponce, la familia Mora, también están inmiscuidos. ¿Cuándo fue la última vez que habló con ellos y qué espera de la autoridad respecto a que ellos también sean detenidos?
0: Yo no tengo contacto con, yo no tuve contacto con nadie, lo tuvo el papá de mi niña, y fue el contacto que tuvo con el señor Ponce. Fue después de recuperar a mi niña y para cobrarle la colegiatura de este mes. Fue para eso que le mandó el mensaje, que necesitaba el dinero de la colegiatura de este mes.
1: Era lo que más le importaba, todavía. El dinero.
0: Sí, claro, ¿usted cree que no? Porque nos cobraban por todo, que según se enfermaban, dinero. Y me dice mi niña que ni siquiera los llevaban al doctor, que si tenían fiebre los bañaban con agua fría. Ahora, con Estrella, el papá de mi niña, el último contacto fue cuando la recuperó.
1: Vaya. Señora, le agradezco mucho su testimonio.
0: Gracias, muchas gracias.
1: La mamá.
0: Gracias y que se haga viral, por favor.
1: Gracias por la confianza. Gracias. Es la mamá de Dana Yanina, que por obvias razones nos pide guardar el anonimato. Carlos Manuel Juárez, ayer el fiscal general de Tamaulipas en la tarde, en la tercera emisión de Así las Cosas, nos

0: Decía esto, vamos a recordar qué nos dijo y cerramos esta conversación.
1: Se ha dicho que ella compareció voluntariamente. Realmente lo que sucedió es que ella pretendió primero formular una denuncia por escrito a través de terceras personas. No obstante que siendo una joven, pero ya es una persona mayor de edad, y por lo tanto, pues al tratarse de una denuncia, su derecho efectivamente es comparecer personalmente y hacerlo del conocimiento de la autoridad. Sin embargo, esto es distinto de la ejecución de la orden de aprehensión, ya que pues la investigación, como es del dominio público, se encontraba en curso con antelación desde el día mismo que se tuvo conocimiento del deceso de la menor. Y he ahí que, pues esa es la razón, vaya, son actos distintos el que ella haya comparecido ante la fiscalía a expresar hechos que a su consideración pudieran ser ilícitos, pero esto difiere en gran medida con el contexto. Así lo hemos reiterado en otras entrevistas, el análisis contextual integral que se ha podido establecer sobre las causas que originaron la muerte de la menor.
0: Pues vaya rompecabezas en el que estamos, en este caso de Dafne, Carlos Manuel.
2: Enrique, yo creo que de todo esto que ha pasado de partir de la detención de Dana Yanina, la pregunta que queda aquí es, ¿en dónde están los mayores de edad? ¿En dónde están los mayores de edad y los responsables de esta escuela militarizada, Marina Doenitz? Creo que ayer el fiscal mencionaba que siguen abiertas las líneas de investigación. ¿Las personas dónde están? Es, yo creo que, la principal punto desde el periodismo. Sí,
0: por eso yo le preguntaba al final, ayer en la tarde, al fiscal, ¿van a llegar hasta donde tope sin importar quiénes sean los dueños? Qué relaciones tengan, si tiene que ver algo la Marina, si están utilizando el logo de la Marina sin permiso, etcétera, y nos dijo que sí, pero yo no veo que estén declarando, ni estén en audiencias, ni Estrellita, ni otros guardias, ni los dueños, ni nadie.
2: El padre de Dana Yanina mencionó que desde el viernes de la semana pasada, empezaron a utilizar muchos teléfonos celulares, distintos teléfonos celulares, toda la directiva de la escuela. La última vez que vimos en la fiscalía afuera Jorge Luis Ponce fue el martes, miércoles, pero a la señora Estrella Mora, pues no se le ha visto, no se le ha visto tampoco a las demás personas que también estaban ese día, y pues seguiremos reportando, Enrique, porque es un caso que creo que es peor de lo que nos imaginábamos.
0: Así parece por la investigación periodística, por lo que dicen y no dicen en la fiscalía y por lo que nos cuentan los testimonios de las mamás, tanto de Dafne, la chica de 13 años que fue asesinada, y esta de 18 años, Dana Yanina, cuya madre nos dice que además fue violada repetidamente por el comandante Mora al interior de esta escuela militarizada. No sabían nada y fueron también a decirlo. Ahora que salió el caso Dafne, pensaron que era un momento como para presentar esta denuncia. Carlos Manuel, gracias.
2: A ti nos vemos, Enrique. Buena tarde.
0: Carlos Manuel Juárez es corresponsal de W Radio allá en Tamaulipas, es director de Elefante Blanco MX, que... historia esta, ojalá que haya justicia. 1:44 PM, pausa y regresamos.
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0: de territorio venezolano, dejando a más de 5.000 ya, 5.000 personas muertas y una crisis nunca antes vista. El gobierno de Estados Unidos, por cierto, está tratando de fiscalizar todo el dinero que le entregan al gobierno de Delcy Rodríguez porque, pues, tienen sus dudas, ¿verdad? Tienen sus dudas sobre corrupción, sobre mal uso del dinero, etcétera. Están incluso descongelando algunos fondos que estaban retenidos por Estados Unidos para tratar de convertir esos fondos en ayuda humanitaria. Las organizaciones gubernamentales advierten que aún hay miles de personas bajo los escombros. Son también miles los damnificados que viven prácticamente en la calle, que muchos de ellos continúan removiendo escombros con sus propias manos para ver si encuentran los cuerpos de sus seres queridos. El pasado 17 de julio, por cierto, la presidenta interina o la encargada del despacho, Delcy Rodríguez, dio a conocer que habían accedido a estos 346 millones de dólares de sus propios recursos que había liberado el Fondo Monetario Internacional para el proceso de recuperación y reconstrucción. ¿Cómo está el clima, el termómetro social, anímico en Venezuela un mes después? Mari Trini es nuestra corresponsal allá en Venezuela. ¿Cómo estás, Mari?
1: Muy buenas tardes, Enrique. Pues realmente la dimensión humana es lo que más preocupa acá en el país a esta hora en la que hablamos. Y cuando faltan pocas horas para que se cumpla exactamente un mes de esta tragedia que enlutó a miles de hogares venezolanos, todavía hay venezolanos frente a los escombros tratando de al menos llegar hasta el lugar donde está el cuerpo de su ser querido para darle una cristiana sepultura. Hablamos de familias que han invertido o que han logrado reunir con mucho esfuerzo miles de dólares para alquilar maquinaria pesada para poder acceder a esos escombros o incluso haciéndolos con sus propias manos. Es lo que seguimos viendo sobre todo en la zona de La Guaira. Fueron aproximadamente unos 12 kilómetros lineales de devastación solo en La Guaira, más de 180 estructuras colapsadas y cientos de estructuras tanto en Caracas como en La Guaira que quedaron destruidas o parcialmente destruidas. La dimensión humana es realmente muy grave porque no solamente hay familias separadas, sino familias que perdieron todo su patrimonio. En Venezuela, como sabrás, pues ya venía afrontando una crisis económica y este país no tiene pues crédito. No hay unas líneas de crédito o incluso seguros médicos de salud. La mayoría de la población no cuenta con seguro y mucho menos un seguro para la vivienda. Es decir, que recuperarse de esta golpe, de esta tragedia, va a ser muy grave. Y acá continúan algunos grupos. Por ejemplo, hay un grupo de topos aztecas, el topo mayor Héctor Méndez sigue acá en Venezuela. Ellos han ayudado y colaborado sobre todo en el rescate de cuerpos de una forma digna para estas familias. Y están incluso dando entrenamiento a los venezolanos para que pues sigan manejando esta devastación que Venezuela no afrontaba desde hace 54 años, Enrique.
0: Oye, Maritín, hemos platicado varias veces en este espacio contigo de lo que viviste incluso el mero día de los sismos. ¿Cómo ha cambiado la vida cotidiana de Venezuela a ras de suelo en este mes?
1: Pues progresivamente las actividades se han ido restableciendo, es decir, ya en algunos estados de Venezuela hay actividades laborales, comercios abriendo, pero lo cierto es que marcó una herida muy grande entre los ciudadanos. Es un país que perdió, que ganó mucho en solidaridad, pero que también perdió mucho de las esperanzas que tenía de una reactivación económica. Se venía hablando de que, bueno, el país abriéndose a nuevas relaciones con Estados Unidos iba a tener una reactivación, sobre todo por la parte petrolera. Esto aparentemente continúa siendo así, pero los venezolanos perdieron como esa esperanza de recuperación económica que tenían. Incluso se ha hablado de que pronto vendrá un proceso político para tener elecciones. Recordemos que estamos viviendo este proceso de tragedia en medio de condiciones excepcionales, con una presidencia interina sin un presidente electo por los venezolanos, porque Delcy Rodríguez, recordemos, no fue electa por los venezolanos por voto popular, fue designada por Nicolás Maduro. Entonces, básicamente estamos en un limbo jurídico, pero también inmersos en esta tragedia natural.
0: Bueno, Maritrini, te mandamos un abrazo y gracias, como siempre, por el reporte.
1: Muchas gracias, Enrique.
0: Un mes después de estos terremotos, más de 5.000 personas muertas, y dicen las organizaciones, todavía miles bajo los escombros. 1:53 p.m.
2: 5.
0: Armando Guzmán en Washington. Oye, ¿hoy es la cena de corresponsales?
3: Sí, hoy es la cena de corresponsales.
0: Pero acaba de ser, ¿no? Cuando fue el atentado, ¿cómo está el asunto?
3: Bueno, esta es la siguiente intención. Eso fue en abril. Y entonces ahora estamos haciendo o estamos viendo cómo hacen una nueva cena de corresponsales. En esta ocasión no va a ser en el hotel en donde fue la otra vez, porque no hay mucha forma de controlar un cuarto tan grande. Esta sala tuvo 2,600 y tantos invitados. Esta noche va a ser en el Waldorf Astoria de Washington, que es un hotel nuevo y es el hotel del que era propietario Donald Trump. Sí. Entonces ahí se ha reducido la asistencia a solo 680 personas. Y el carácter del evento es un encuentro más íntimo, más sobrio, pero hoy le van a reclamar al presidente por una serie, por todas las cuestiones que ha tenido y por todos los pleitos que ha tenido con la prensa. Hay una carta de más de 500 periodistas a presentes, pasados y futuros, si quieres, que han sido corresponsales de la Casa Blanca y que han firmado esta carta exigiéndole al presidente que cambie su actitud ante la prensa. Y el día de hoy solamente una de las cortes federales de distrito de Nueva York desestimó los méritos de una demanda que el presidente tenía en contra de periodistas del New York Times, que revelaron que el nuevo avión en el que el presidente anda viajando, que es el que hizo que le regalara el gobierno de Qatar, pues no tiene la seguridad y no tiene los medios para repeler ataques que tiene el Air Force One normal, el Air Force que el presidente ya no quiere usar porque lo ve feo y lo ve viejito y lo ve atrasado, que te voy a decir, es un avión magnífico, es un avión en perfectas condiciones y si tú lo ves parece un avión nuevo, pero a él le parece que necesita mucho más lujo en el... entonces... Esto fue reportado por el New York Times y el presidente le quiso quitar la credencial de reportar al New York Times por dentro. Quiso que a los periodistas los procesaran. Las cortes le dijeron, señor, usted no tiene razón. Entonces vamos a tirar esta demanda que usted hizo. Y eso ha pasado con uno y otro organización de noticias. AP, por ejemplo, Associated Press, lo ha seguido castigando porque Associated Press no acepta lo de Golfo de América y sigue llamando al Golfo de México como se llama, el Golfo de México. Entonces, ese tipo de nimiedades, pero que el presidente las hace crecer tanto, es lo que le van a reclamar esta noche. Vamos a ver cómo sale.
0: Bueno, ahí nos estás contando, mi querido Armando Guzmán, esta cena que además te cuesta una lana, ¿no?
3: Cuesta entre 350 y 480 dólares por persona. Yo ya me gasté $700 la vez pasada.
0: Oye, y después entonces, de que te dijeron te disparo la cena, ya no quisiste regresar, ¿no?
3: No, muchas gracias. O sea, yo ya. Además, sí, te voy a decir, la verdad es que todos estos cuates que asisten ahí, si no son divertidos en la oficina, nada te garantiza que sean chidos ahí en la cena. Bueno. Entonces, es una cena medio aburrida, te voy a decir, es una cena medio aburrida. Es una cena en que vas más por el caché de ir, por el lujo que representa.
0: Por la grillita, ¿no? Que se da ahí, obviamente.
3: Pero sí,
0: es para sacarte la selfie en Instagram y decir, oh, estuve en la cena de corresponsales.
3: En esta ciudad tienes hoteles todos los días. Bueno. En esta ciudad, si no quieres comprar comida en tu casa, no tienes que comprarla. Te alimenta la ciudad porque todos los días hay cócteles en algún lado.
0: Qué bárbaro. Armando, te mando abrazos. Buen fin de semana.
3: Igualmente, Enrique, que estés muy bien.
0: Armando Guzmán, nuestro corresponsal allá en la capital de Estados Unidos. 1:57 p.m. a las canchas.
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0: ¿Que hiciste una canasta de 3 puntos, Juan Guzmán?
4: Así es, y aún así ya llevo más que Draymond Green en toda la historia, mira.
0: Está un poco triste Juan Guzmán porque él es laguero.
4: Exacto, lagunero.
0: Lake es lago, ¿verdad?
4: También, exacto.
0: Lake, sí, lagunero. Lago.
4: Sí, sí, como que
0: es como el Santos, pero de Los Ángeles.
4: Ajá, pero también es mejor decirle Lakers.
0: Bueno, le va a los Lakers de Los Ángeles.
4: Es como si en Estados Unidos le dijeras a Chivas las Guadalajara Goats. ¿sabes? Entonces mejor hay que decirle a los Lakers, yo estoy en ese sentido.
0: Es que ya ves que ahora todo lo traducen a veces.
4: Sí, sí, sí.
0: A ver, los Lakers, ¿qué les pasó a los Lakers? ¿Perdieron a su máxima estrella?
4: Sí, que fíjate que ya, en teoría ya lo habían perdido, ¿no? Porque ya LeBron James ya había anunciado que se iba de los Lakers y todo, ya eso había pasado hace aproximadamente un par de meses, pero estaba la incógnita. ¿A dónde va a parar? ¿A dónde vamos a parar? Decía LeBron James.
0: Y el rookie.
4: Ya, exactamente, también.
0: ¿A dónde vamos a parar?
4: Exacto, escuchan la música los dos. Y pues ya hay noticias. Y el nuevo equipo de LeBron James son los Philadelphia 76ers, mejor conocidos como los Sixers en la NBA. Porque, bueno, 41 años, pero él quiere seguir peleando por otro anillo en el de campeonato.
0: Es por su ahorro.
4: Exacto, claro, claro. ¿No? Sí,
0: por su Afore.
4: Exactamente. Digo, ya estaremos detallando muchas más cosas más adelante. Pero esto te habla de que LeBron James pues quiere seguir haciendo historia, de que pues por lo menos él se siente todavía un chavo, ¿no? Con sus 42 años en diciembre, para que nos demos una idea, o sea, 41 y medio.
0: Oye, pero es como el Messi del básquet, ¿o qué?
4: Algo como el Tom Brady del básquet, nada más que él no
0: ha marcado.
4: O sea, Tom Brady sí se retiraba, ándale, exactamente.
0: El Bosinha.
4: El Bosinha creo que es el que mejor me gusta, porque también...
0: porque pues, ahí se van en la edad, 42.
4: Creo que hasta es más grande LeBron, ¿eh? O sea, porque Bosinha me parece que tiene 40. Entonces, mira, LeBron tiene 41 y medio, ¿no? Entonces,
0: y todavía le brinca.
4: Exactamente. Pero sí, los Sixers y con LeBron James, te puedo decir, con todo y todo, y aunque ya está grande para ser un atleta de alto rendimiento, es candidato automáticamente Filadelfia para ser campeón en la siguiente temporada.
0: Así ya.
4: Así. Es que
0: nada tiene más con su figura.
4: Tiene un fondo de plantilla, Joel Embiid, el camerunés. Tiene a Tyrese Maxey, que es uno de los aleros más habilidosos. Y si eso nos vamos también, que han ido sumando algunas figuras como Jaylen Brown, tiene a una quinteta, bueno, son cuatro, pero pues se puede formar una quinteta titular realmente muy competitiva y son candidatos inmediatamente. Vaya. Ya con LeBron.
0: Oye, porque he estado leyendo que todo el mundo lo trae en el ambiente de los deportes, es la noticia del día.
4: Es la noticia
0: del día. El traspaso de LeBron a los Sixers.
4: Exacto.
0: Pero no la cantidad. Todavía no se ha revelado de a cómo sí, no va a estar la firma.
4: No se ha revelado, hay fuentes, ya debes, evidentemente.
0: Saber, sí, obviamente, pero...
4: La cifra que se está manejando, que todavía no es oficial, 8 millones por 2 años. O sea, él se quiere seguir hasta los 43.
0: No lo gana con opción, en una narración de fin de semana.
4: No, imagínate, ¿no? Y con opción a otro año más. Vale. O sea, él quiere seguir, ¿no? Entonces,
0: 8 millones de dólares por 2 años.
4: Y sacrificó dinero, porque tenía mejores ofertas. Por ejemplo, los Warriors de Golden State lo querían con Stephen Curry. Pero él dijo, más que por lo económico, me voy a ir por un proyecto que creo que puede ganar. Quiere su quinto anillo en la NBA y ser campeón por primera vez con 4 equipos. Nadie lo ha logrado en toda la historia. Que un mismo jugador sea campeón con 4 equipos diferentes.
0: Ah, por el récord.
4: Miami, Cleveland, Lakers, y si lo logra con Filadelfia, serían 4. Entonces, bueno, ese es el objetivo de LeBron.
0: Al rato platicamos más.
4: Venga, vamos.
0: Juan Guzmán con los deportes. Una pausa, ya son las 2.
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4: Dos de la tarde con 5 minutos en el tiempo del centro de la República Mexicana. Oiga, el cobro de piso y la extorsión al comercio establecido sigue siendo una alarma en varios estados de la República, en locales comerciales, y estoy hablando ahora del estado de Tabasco. Tan solo entre abril y mayo, 3 empleados que se negaron a entregar este llamado cobro de piso fueron asesinados. El gobierno estatal reconoció que estos ataques están relacionados con el actuar de células criminales y aunque se han ejecutado algunas detenciones, la situación continúa. Este viernes la Cámara Nacional de Comercio de Tabasco, la Canaco allá en Tabasco, denunció que a modo de intimidación, escuche usted esto, delincuentes dejaron una cabeza humana frente a 3 negocios a los que les exigía dinero para no ser víctimas de la extorsión, del cobro de piso, etcétera, etcétera. Juan Manuel Ramírez es nuestro corresponsal allá en Tabasco. Juan Manuel, buenas tardes.
5: Buenas tardes, Enrique. Pues sí, efectivamente, lo que tú comentabas, de enero a junio se han presentado 27 denuncias por precisamente el cobro de piso y las intimidaciones, según manifestó Manuel Antonio Miranda Hernández, que es consejero de la Canaco aquí en Tabasco. Y bueno, dice que ante esta situación, 85 de los 300 afiliados que tienen tan solo en Villahermosa están considerando cerrar sus negocios por esta fuerte intimidación que hay, donde les cobran por tener abiertos sus negocios. Esto provocaría un fuerte desempleo y, bueno, pues permitir que la delincuencia siga creciendo. Hay que recordar, ahorita tú lo mencionaste, 3 personas muertas. El 21 de abril mataron a un empleado de una cadena de carnicerías, precisamente a plena luz del día, ante clientes que estaban en el lugar. Lo mataron porque pues la cadena no quería entregar el cobro de piso. Y esto sucedió el 21 de abril. El 26 de mayo llegó el nuevo secretario, el nuevo titular de la Secretaría de Seguridad Pública y Protección Ciudadana, Alejandro Leal López. Y bueno, desde entonces se han incrementado. Tan solo ayer y hoy tuvimos 5 ejecuciones en el municipio y en todo el estado. Te quiero comentar que también recibí la denuncia, ahorita lo acaba de decir precisamente Manuel Antonio Miranda Hernández, que es el consejero de la Canaco, que lo secuestraron después de que habló conmigo, de que habíamos pactado una entrevista. Lo secuestraron e hicieron un secuestro express. Él se lo llevaron, lo torturaron, dice, lo golpearon y lo amenazaron de que lo van a levantar a él y a su familia. Así están las cosas aquí con los comerciantes en Tabasco, Enrique.
4: Vaya, pues gracias por el reporte y estamos al pendiente. Gracias, Juan Manuel.
5: Para servirte, Enrique. Hasta luego.
4: Juan Manuel Ramírez, nuestro corresponsal allá en Tabasco. Son las 2:08 en el tiempo del centro. Oiga, estaba leyendo yo una nota de Óscar Valderas en Milenio, donde asegura que en las grutas de Cacahuamilpa, en el parque de Cacahuamilpa, ya están poniendo a los turistas como carne de cañón de los malandros de la familia michoacana. Te llevan, te secuestran. Óscar Valderas está en la línea conectado. ¿Cómo estás, Óscar?
6: Hermano querido, qué gusto saludarte. Muy buena tarde.
4: ¿Cómo está este asunto? ¿Ponen ahí a los turistas ya como carne de cañón?
6: Sí, mira, te cuento la historia. Esta es una historia que a mí me llega por correo electrónico, como muchas denuncias en el que tengo la fortuna de contar con la confianza del auditorio. Y esta es una persona que acordamos ponerle Julián como un nombre ficticio para poder resguardar su identidad. que me envía primero unas fotografías de cómo quedó su cuerpo después de varias horas de tortura. Me manda también el certificado médico como una manera de darle validez a su historia, que es una persona que realmente le, lo que le pasó lo que dijo que le pasó.
7: Sí.
6: Y la historia de Julián es una historia terrible. Él me cuenta que él vive en Morelos junto con sus dos hijos, uno de ellos menor de edad, de 16 años, que decidieron irse de vacaciones, de ida y vuelta, a las grutas de Cacahuamilpa porque ninguno de ellos las conocía. Emprenden el viaje, un par de horas simplemente en carretera, una carretera que, por cierto, que es la carretera de Taxco, que es bastante peligrosa justamente por el control que ejerce el crimen organizado en esa zona. Y cuando llegan al estacionamiento de las grutas de Cacahuamilpa, se les acerca un, pues bueno, varios guías de turistas, eso cualquiera que haya ido ahí lo conoce perfectamente, y se les acerca un tipo joven, bien parecido, muy pulcro, una apariencia, me dicen, bastante, de muy buena apariencia, que no tiene su credencial, que lo acredita como guía de turistas por la Secretaría de Turismo local, sino que también les enseña un título universitario, un certificado de que ha concluido la carrera de historia, y que entonces les dice, ¿sabes qué? Está muy lleno hoy las grutas de Cacahuamilpa, hay mucha gente, pues ¿por qué no mejor te animas y me compras un tour que es personalizado en una zona que muy poca gente conoce?
4: Uy, creo que perdimos la comunicación con Oscar Valderas, se cortó la comunicación, pero vaya historia. Falsos guías turísticos son utilizados por el crimen organizado, o el crimen organizado pone ahí a falsos guías turísticos en el Parque Nacional de las Grutas de Cacahuamilpa para secuestrar a turistas. Es uno de los destinos turísticos más importantes del estado de Guerrero. Está en el centro de una denuncia terrible, esta que nos cuenta Oscar. Un modus operandi atribuido a los integrantes de la nueva familia michoacana. Y todo, como él lo iba narrando, recibió el testimonio directo de una de las víctimas, que le compartió fotografías de las lesiones provocadas por las torturas que sufrió, junto con otros integrantes de su familia después de caer en la trampa organizada por estos presuntos delincuentes. De acuerdo con Oscar, este padre de familia, como estábamos escuchando, y dos de sus hijos fueron a las grutas a visitarlas durante el fin de semana. En el estacionamiento los abordó este supuesto guía de turistas que les ofreció este recorrido alternativo por la zona. Hasta ahí va el relato de Oscar antes de que se cortara la comunicación. Para generar confianza, este hombre portaba una credencial presuntamente expedida por la Secretaría de Turismo del Estado. ¿Qué puede hacer usted en Photoshop y ponerla enmicada en cualquier papelería y ponerle un hilito o un colguije y ponérsela? Además mostró el título universitario que acreditaba su preparación como guía, pero todo formaba parte de un engaño. Y hasta ahí vamos, Oscar.
8: Perdóname, Enrique, discúlpame. Sí,
4: no te preocupes.
8: Se dan cuenta del engaño, son trasladados a una casa de seguridad donde son golpeados, son torturados. Me cuesta trabajo imaginar cómo podría ser la tortura frente a tu padre, frente a tu hermano, o como padre ver cómo tortura a tus dos hijos. Esta tortura se alarga por 3 horas hasta que un hermano del señor Julián paga el rescate por transferencia, los dejan ir afortunadamente, y heridos, desorientados, buscan de regreso el camino a las grutas de Cacahuamilpa, pensando que tal vez ahí siga su camioneta y puedan regresar a casa y buscar atención hospitalaria, y pues se encuentran evidentemente con que ya robaron la camioneta.
4: O sea, les robaron todas sus pertenencias, le sacaron el dinero de rescate y le robaron la camioneta.
8: Exacto. Y ahí, intentando buscar auxilio con otros guías de turistas, es que varios de estos guías les confiesan en secreto que efectivamente que hay infiltración del crimen organizado, que los cárteles de la zona meten a estos guías de turista falsos, les dan credenciales apócrifas, les expiden incluso títulos pirata de como arqueólogos, historiadores, sociólogos, para que puedan enganchar a los turistas. Les ofrecen un tour extraordinario con una vista instagrameable, una ruta que nadie más conoce, y entonces los asaltan en el mejor de los casos, y en el peor, pues los torturan, los desaparecen, los asesinan. Y eso me dice el señor Julián, esto me dijeron todos ellos, que están incapaces, por miedo, de poder salir ante los medios, ante las autoridades, y que tienen que convivir con estos falsos guías de turistas que son integrantes del crimen organizado. Y lo peor, hermano, es que me dicen que este es un modus operandi que no solamente ocurre en las grutas de Cacahuamilpa, sino que está también en la zona cercana a las ruinas de Tajín en Veracruz, en las de Tulum, Quintana Roo, muy cerca de Teotihuacán en el Estado de México. Es decir, ya es un modus operandi por parte del crimen organizado.
4: Sí, para robar, asaltar y sacarles dinero a los turistas, en todo caso, ¿no?
8: Exacto. Y mira lo que son las cosas. Yo publiqué esa historia la semana pasada y justo ayer o antier me di cuenta de una noticia terrible que está encadenada a esta historia. Bueno, que habían encontrado los cuerpos de dos mujeres y un hombre muy cerca de las grutas de Cacahuamilpa. Uno de estos cuerpos corresponde a la que era la administradora del Parque Nacional. Uh-huh. El segundo cuerpo al de su hija y el tercero de su chofer. Y está esta posibilidad de que funcionarios que hayan intentado rebelarse ante este nivel de extorsión, de infiltración criminal, pues hayan sido asesinados por el cártel porque quieren esta presencia, este tipo de delito que es muy redituable, que les genera mucho dinero y es el dinero que le gusta al crimen organizado, que es el dinero en efectivo porque es anónimo. Entonces tenemos estas dos noticias terribles, el asesinato de la familia de la administradora del Parque Nacional Grutas de Cacahuamilpa y luego ya tenemos un modus operandi de cómo el crimen organizado explota las áreas arqueológicas, los sitios de turismo, del turismo nacional, para convertirlos en centros, en trampas, para hacer asesinatos, robos, secuestros,
4: tortura. Oye, qué cosa, Oscar, lo que me estás contando. Este Parque Nacional de las Grutas de Cacahuamilpa depende de la Secretaría de Medio Ambiente y Recursos Naturales. A ver si llega este mensaje a la secretaria Alicia Bárcenas para ver si revisan qué está pasando con estos parques, ¿no? Con estos sitios, a la secretaria de Turismo Nacional, a Josefina, para que vean pues si van a resolver este asunto o no, en dónde más está pasando. Ya tuvimos lo de Teotihuacán, ¿te acuerdas?
8: Ya tuvimos lo de Teotihuacán.
4: Y estas otras historias que están más en una narrativa de modus operandi del crimen aprovechándose de los turistas, ¿no?
8: Sí, y tenemos también el caso del Parque Nacional Cumbres del Ajusco, donde han desaparecido una gran cantidad de personas.
4: Anamelí entre ellos.
8: Anamelí, exactamente. Pero hay otros casos más. Está, por ejemplo, las lagunas de Zempoala, que son donde incluso hay historias de cómo el propio cártel Jalisco Nueva Generación en la laguna tenía sumergibles pequeños para poder mover la droga. Entonces está el caso de muchas zonas cerca de los pueblos de Huitzilac, la zona de balnearios de Morelos, que también se ha vuelto una zona de altísimos niveles de secuestros.
4: Estado paralelo, pues, del crimen organizado, Oscar.
8: Sí, donde te dicen que son áreas naturales protegidas, querido Enrique, pero pareciera que el único protegido ahí es el crimen organizado.
4: Si no tú vas y haces un picnic y te multan.
8: Exacto.
4: Pero el crimen organizado puede andar secuestrando y extorsionando a los turistas.
8: Sí, no se te ocurra poner un anafre porque te sacan a patadas. No. Pero qué tal cargar un arma larga? ¿Qué tal tener una casa de seguridad? Y hermano, yo creo que lo más terrible es que sí sabemos como país cómo darle seguridad a los turistas nacionales y extranjeros. Lo vimos en 39 días de mundial. Sí. Fui el país sede mundialista y los niveles de violencia bajaron porque hubo una estrategia para cuidar a visitantes, a nosotros como ciudadanos y a los extranjeros que vinieron a disfrutar del país. Si eso ya probamos que se puede hacer, repliquémoslo en el resto del país de manera permanente, no únicamente para cuando lleguen las visitas.
4: Pues mira, que te oigan y te oigan lejos, Oscar Valderas. ¿Dónde te seguimos en las redes?
8: Hermano, continuamos la conversación en X o Twitter, @OscarValmin.
4: Y al ratito en la tarde nos vas a platicar otra historia, porque mañana se cumplen 2 años de la captura, secuestro, entrega, como le quieran decir, del Mayo Zambada. Te mando un abrazo.
8: Pues hermano, hablamos al ratito. Un abrazote.
4: Oscar Valderas, periodista especializado en temas de seguridad y narcotráfico. 2:19 p.m.
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2: Dos de la tarde con 23 minutos. Vaya escándalo que se ha suscitado con el examen de ingreso a la Universidad Nacional Autónoma de México, un examen que es en línea y que los resultados que arrojó fueron sorprendentemente mejores que el último examen anterior. Y entonces empezaron las sospechas y empezaron a pensar, ¿quién vendió el examen? ¿Se suplantó la identidad de los que hacían el examen? ¿Se comercializó algo con inteligencia artificial para responder correctamente el examen? Hubo una cierta cantidad, casi se triplicaron, vamos a decir así, se triplicó el porcentaje de alumnos que estuvieron cerca o sobrepasando los 100 aciertos de 120 totales que incluye el examen. Y entonces el rector de la UNAM mandó hacer una investigación para saber qué pasó exactamente. Hay 3,000 exámenes que se han anulado y el lunes están pensando los estudiantes rechazados hacer una manifestación en las islas de Ciudad Universitaria, al sur de la Ciudad de México, para protestar, para que les revisen su examen, porque dicen, oigan, yo no hice trampa y me están cancelando el examen. Y en todo caso decir, si no tenemos una respuesta de la universidad, que regresemos al examen presencial y controlado, en lugar de hacer exámenes por inteligencia artificial. En la línea está Eduardo Backhoff Escudero, es presidente del Consejo Directivo de Métrica Educativa, Asociación Civil. Eduardo, ¿cómo estás? Buenas tardes.
3: Enrique, muy buenas tardes. Un saludo desde Ensenada, Baja California.
2: ¿Qué pasó con el examen en línea de ingreso a la UNAM?
3: Pues mira, lo que todos los datos apuntan es que hubo una cantidad muy importante de estudiantes que se les ayudó a contestar el examen de una forma u otra, que no sabemos exactamente cuál fue. Lo que sí es muy claro es que es atípico, es anormal la distribución de las puntuaciones de los estudiantes. Y entonces nace, por decirlo así, un grupo de estudiantes que tiene altas calificaciones y los que tenían bajas calificaciones disminuyen sustancialmente. Entonces lo que se sabe es que hay algo extraño que hay que averiguar y que por eso el rector va a trabajar con una comisión especializada al respecto.
2: ¿Se puede hackear el software mediante el cual se hace ese examen de ingreso?
3: Pues mira, hackearon a la CIA en algún momento. Tú dirás si no es posible hacerlo. O sea, ¿de qué es posible? Es posible hacerlo. Lo que no sabemos es si lo hackearon, si vendieron el examen, si se filtró, si hubo un grupo de gente que se metió al examen solamente para, por decirlo así, robar, copiar o fotografiar cada uno de los reactivos, y estos fueron contestados con inteligencia artificial y después fueron distribuidas las respuestas por medios que la inteligencia artificial no puede detectar, ¿no?
2: O sea, pero es algo muy sofisticado, ¿no, Eduardo? Porque si el examen solo se conociese a la hora de que lo haces, ¿cuánto tiempo tienes para hacerlo? Y que se empiece a distribuir las respuestas, pues tienes, ¿no? Y además, me imagino que a partir de un cobro, ¿no? Es decir, a ver, págame tanto y yo te doy el examen o las respuestas.
3: Por supuesto, Enrique, aquí hubo un negociazo. O sea, lo que tú sigue el dinero, las pautas del dinero, y vas a encontrar por ahí quién hizo ese gran fraude. Y digo porque siempre hay quien que se filtre algo, que hay quien copie, pero pues no pinta en 360,000 que haya unos cuantos que hagan trampa. Uh-huh. Pero aquí estás hablando de que se estima que entre el 35% y 50% de los estudiantes tuvieron un tipo de ayuda que hizo que se inflaran las puntuaciones y que los puntos mínimos para ingresar también se hicieran más altos.
2: O sea, ¿irregularidades por lo menos en 4 de cada 10 exámenes?
3: Más o menos, o sea que como entre 4 alumnos de 10 recibieron algún tipo de ayuda. Porque no hay otra manera de poderse explicar el cambio tan grande de 20 puntos, 30 puntos en algunos casos.
2: Si Oye, lo cual también nos habla de que el nivel educativo pues no está muy bueno que digamos, ¿no? Es decir, mejor sería pensar, oye, ahora sí estudiamos, ahora sí cumplamos los programas de estudio, miren cómo están ya mejorando las calificaciones, pero no se trata de esa historia.
3: Eso sería lo ideal, Enrique. Lo que sucede es que, digamos, hay un factor importante que es que la UNAM atrae a mucha gente que quiere estudiar ahí. El caso extremo es medicina, que se más o menos se seleccionan al 1.1% de los aspirantes. Entonces, 16.700 aspirantes solamente aceptan a 170. Entonces, digamos, hay una competencia muy fuerte, sobre todo en las áreas estas de medicina, de ciencias de la salud, también en las ingenierías. Y tú, para que muevas, ya no que digamos 20 puntos, para que muevas 2 puntos o 3 puntos, el porcentaje de aciertos es complicadísimo.
2: Pues es un rompecabezas. Entonces, muy, muy complejo, porque viene de si la UNAM es tu única posibilidad para mejorar tu estatus, para movilidad social hacia arriba, ascendente, y solo tienes, porque quieres estudiar para ser doctor o doctora, 1% de posibilidad de ingresar.
3: Así es, pues en el caso de
2: lo
3: medicina.
2: Que conlleva, ¿no? Dice, oye, yo te ofrezco el examen y una lana.
3: Pues vale muchísimo.
2: Y se aprovechan de esta necesidad social también, claro, quienes delinquen con esta corrupción, que puede ser incluso pues el enemigo interno, ¿no? Porque ¿quién tiene el examen?
3: Pues mira,
2: o los que hacen el software, entiendo, o los que hacen el examen.
3: Bueno, el examen se supone que lo hace la universidad, pero contrató a una empresa, una tercera empresa, para que administrara ese examen, y ella tenía la responsabilidad de guardarlo. Pero piensa que la empresa no tuvo la culpa, vamos a pensar en eso, sino que hubo un grupo de gente que instrumentó, gente que entró a los exámenes, piensa en 20, 30, 40 personas que comenzaron a sacar los reactivos, pasarlos por internet, pasaban las respuestas y en tiempo real le daban las respuestas a los estudiantes.
2: ¿Cuánto tiempo tenía un alumno para contestar el examen en línea?
3: Entiendo que son como 3 horas aproximadamente.
2: O sea, imagínate, la primera hora así de operación copia, operación captura de pantalla, pa, pa, pa, pa, pa, que la resuelva la inteligencia artificial, pasamos las respuestas, págame, ya tengo la captura, la transferencia, te paso las respuestas. ¿Así
3: Así es posible hacerlo. Así es posible. Otra forma, pues, es que alguien haya filtrado ya las preguntas reales y que las haya vendido. Esa es otra opción. O sea, lo que no se sabe es el mecanismo. Lo que sí se puede uno imaginar es qué tipos de mecanismos se pueden utilizar para hacer un fraude de esta dimensión. Porque estoy hablando de 30-40% de estudiantes. Son 60-70 mil estudiantes.
2: No, pues muchísimo.
3: A los que se les ayuda. Por eso, entonces hay un mega fraude ahí que seguramente la universidad va, digamos, a identificar, espero, quienes estuvieron atrás de esto.
2: Ojalá que sí, y que además pues, sea una comisión multidisciplinaria, porque ahí vas a necesitar a la policía cibernética, etcétera, ¿no?
3: Sí, vas a necesitar, mira, agentes de perfil de evaluación que saben de métricas, de psicometría, pero también de estadísticas, vas a matemáticos y gente de informática. Sí, tiene que ser interdisciplinario o multidisciplinario más bien.
2: Pues veremos por lo pronto este llamado el lunes a la protesta de estudiantes a los que se les ha cancelado este examen, ¿no?
3: Pues es todo un tema, Enrique, porque imagínate, esos son unos cuantos, pero hubo otros, también no menores, que hubieran podido pasar el punto de corte, el mínimo, si se le hubiera aplicado presencialmente como en los años anteriores. Sí, sí. Y estos quedaron fuera, que podrían haber sido muy buenos estudiantes, pero que otros haciendo trampa quedaron encima de ellos. Entonces sí hay un tema ahí de injusticia que no, no se le puede...
2: Y un problema de fondo del sistema educativo nacional, si me permites, porque el embudo es terrible, ¿no?
3: Sobre todo los que quieren ingresar a la UNAM, los que quieren ingresar al Poli, pero hay muchas opciones. Está la UAM, están otras universidades públicas, hay tecnológicos. O sea, hay oferta como para prácticamente tener a todos los estudiantes dentro.
2: Pero no hay demanda.
3: Lo que no puedes tener es a 16 mil estudiantes estudiando medicina en la universidad. aunque sean muy buenos estudiantes.
2: Porque sí, no dirá que, habrá quien diga, no, pues el filtro del primer semestre se va a encargar solito, sí, pero no es correcto hacer fraude para entrar a estudiar, ¿no?
3: Pues no es correcto, pero es una realidad.
2: Vaya. Eduardo, gracias por la comunicación. Estaremos dándole seguimiento al tema, por supuesto.
3: Muy bien, Enrique. Un gusto saludarte.
2: Igualmente, un abrazo. Eduardo Backhoff Escudero, presidente del Consejo Directivo de Métrica Educativa, Asociación Civil. Son las 2:33.
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0: departamento más de comunicación, anteriormente de gestión operativa. Lleva 11 años dentro de la federación, es joven, la verdad. Vamos, estaba él recordando en la conferencia que hace 11 años comenzó como becario, ¿sabes? Entonces, sí, realmente no tiene tanto de trayectoria, pero pues es la nueva apuesta de la Liga MX y Mikel Arriola va a seguir, pero insisto, como parte de la federación y el que va a dar la cara ahora por la liga será Francisco Iturbide.
1: Bueno,
0: ahí está, esa es la breaking news.
1: Pero veremos cómo funciona el asunto.
0: A ver qué tal. Pero lo realmente importante, dirás, tiene que ver con Cruz Azul, ¿no?
1: Con siempre, Cruz Azul, siempre. Siempre.
0: Oye, porque se van a por otro título, ¿eh? Otro
1: mañana título. Se juega el ¿qué? Campeón de campeones.
0: Contra Toluca. Va a ser allá en el estadio de Houston y va a ser a las 6:30 de la tarde-noche, no sé cómo,
1: cada quien guste decirlo. 6:30 de la tarde, mañana, 18:30 horas.
0: Más 18:30 horas, más sencillo. Pero, ¿sabes? Es importante aclarar el horario porque mucha gente se fue con la finta de que este partido era a las 11:30 de la mañana. ¿Por qué? Porque en Google, toda la semana, estuvo Toluca Cruz Azul, 11:30 de la mañana. Y no, es a las 6:30 de la tarde. Ya lo corrigieron.
1: Pero que era hoy. Horario... Australia,
0: güey. Horario de Australia, yo creo el anterior, pero este es del centro de México, a las 6:30, por un nuevo título, ahí el equipo de Cruz Azul contra Toluca.
1: ¿Cómo se determina este juego? Los dos campeones del año.
0: Los dos campeones del año.
1: O sea, si hubiera sido Cruz Azul campeón dos veces,
0: que ya ha pasado, como le pasó al América,
1: ¿no? Cuando fue ese campeón.
0: No, sí, se inventan algo porque...
1: Ah, no,
0: porque
1: bueno, el chiste es sacar la dolariza, ¿no? O sea, hay que...

0: monetizar.
1: Sí, ¿no? Contra América le inventaron un partido y creo que contra Tigres, una cosa así. O sea, igual se inventan cosas.
2: Moleros, moleros.
1: Exacto, un molerito.
2: Toluca Cruz Azul luce atractivo, ¿no?
1: No, o sea, bastante. Y ahí sí tiene más sentido. Porque bueno, si es el campeón del torneo Apertura 25 contra el campeón del torneo Clausura 26. Pero luego, si te dicen cada cosa, que bueno.
2: Ahí sí, cuando te dicen este torneo es de clausura y acá en junio, dices... Exacto. Está raro, ¿no? Ya de entrada, ¿no?
1: Sí, sí.
2: Antes era verano o invierno, ¿no?
1: Exactamente, se acabó por ahí del 2002. Cuando empezaron los torneos cortos fue en el 96 y ahí empezaron el torneo de invierno y luego torneo de verano.
2: ¿Eso de apertura y clausura a quién se lo copiamos?
1: Híjole, no te va a gustar la
2: Argentina,
1: respuesta.
2: Argentina, ¿no?
1: Sí.
2: Y luego decimos que los argentinos dicen que nos queremos parecer a ellos y no es cierto. Un poquito sí.
1: Un poquito
2: sí a veces, ¿no?
1: Porque invierno, o sea, es el año futbolístico. Empieza en junio.
2: Ahora, el invierno de ellos es ahorita.
1: En mayo. ¿Dónde vas?
2: Entonces, además, ver. Regresemos al torneo largo, hombre, ¿qué les cuesta?
1: Pero ya solo tendrías un campeón por año y eso
2: está
1: no le
2: bien,
1: conviene
2: pues
1: a
2: que,
1: los directivos.
2: A ver, en los cuatro primeros lugares del mundial, ¿cómo se juegan sus ligas? ¿Con torneos cortos? ¿Con liguilla?
1: Sí.
2: ¿No, verdad?
1: No. Pero ¿quién fue el quinto lugar? ¿Te la sabes?
2: Ya vas a empezar.
1: La selección mexicana, el quinto lugar de la Copa del Mundo. Claro, si fuera una tabla general.
2: Fue noveno, ¿no? ¿Quinto?
1: Fue el noveno, tomando en cuenta que quedó fuera en la fase
2: pero
1: de
2: por
1: octavos,
2: puntos y goles.
1: Mejor. Pero si sumas los puntos y goles, como ganó cuatro partidos, hizo 12 quinto. Puntos en teoría, y solamente está abajo.
2: O sea, estás justificando la liguilla, ¿ya ves cómo
1: ¿Ves?
2: Es?
1: ¿Ves? ¿Ves? ¿Quién es el quinto?
2: Juan Guzmán, qué bárbaro.
1: Ahí te encargo.
2: Y aparte hay jornada 2, ¿no?
1: Hay jornada 2, empieza desde... Bueno, empezó ya desde el martes, ¿verdad? Porque justo jugaron Cruz Azul y Toluca, pero juega Atlante América el día de hoy, el Atlante que está de regreso, ¿verdad? Ya tuvo su primer partido contra Necaxa, perdió. Y ahora va contra el América.
2: Es su debut en su nuevo estadio, el Azteca.
1: Es correcto.
2: Donde
1: juega el América.
2: Normalmente.
1: Sí, porque estuvo peregrinando el Atlante ahí por muchos lados, que se fue, ya sabes, a Cancún, luego estuvo en el Ciudad de los Deportes, luego se fue al de Zacatepec, y ahora regresa al estadio Azteca, que es realmente el que siente su casa. Vamos a ver qué tal congenian con la afición, por lo menos les toca el América, que pues va a jalar seguramente mucha gente, aunque es viernes en la noche. Y América va pues sin sus mundialistas, va sin Israel Reyes, va sin los uruguayos, Cáceres y Brian, va sin Zendejas porque está lesionado.
2: O sea, a lo mejor gana.
1: O sea, Atlante... ¿Qué, híjole? O sea, es que si ves el plantel del Atlante, híjole, tampoco me atrevería a decir que gracias a esto Atlante podía... América sigue siendo favorito.
2: O sea, es como partido de filiales.
1: Exacto, así
2: el
1: como...
2: El torneo nacional de reservas.
1: La liga expansión. No,
2: que ya no existe, ¿no? El torneo nacional de reservas.
1: El de reservas no existe. El de expansión sigue existiendo, pero ya no hay ascenso y descenso. Que no ha habido en los últimos 5 o 6 años, pero ya es oficial.
2: Bueno, Atlante América y Chivas Juárez, ¿verdad?
1: Así es, Chivas Juárez es el otro a seguir. Las Chivas que perdieron en su primer partido contra Toluca, que se espera mucho de ellos, que los ponen muchos como candidatos porque tienen un gran plantel.
2: El más caro del fútbol mexicano actualmente.
1: Pero bueno, no les fue bien contra Toluca y pues se supone que a Juárez, que viene de perder con el Pueblita de local, pues Chivas tendría que ganar, ¿no? O dar una actuación convincente.
2: Pero
1: sabemos que
2: el
1: fútbol mexicano
2: ya.
1: Y la lógica nunca.
2: Aunque le preguntes a ChatGPT, no le atinas al Pro Bowl.
1: No hay manera hoy en día, pero bueno, se supone que ya Chivas con su plantel completo también, con todos los mundialistas de regreso, eso sí.
2: Mm-hmm.
1: Bueno, y también tenemos noticias en el norte del país, porque... Ahora sí es oficial, Ángel Correa, jugador argentino. Hubo toda una novela en la semana de que si se iba en Argentina.
2: Que
1: estaban,
2: hasta amenazas y no sé qué tanto.
1: Según estaban diciendo que hasta amenazas, no sé qué. Qué casualidad, ¿no? Que siempre que un jugador se quiere ir y esa es la razón, ¿no?
2: O sea, se treparon en la narrativa de la final. Del
1: exacto,
2: mundial,
1: ¿no? Y el uno del América, un francés que vino, que también fue un fraude muy grande, Alan San Maximán. Igual lo mismo dijo, no, es que la seguridad y todo. Cuando en realidad, o sea, si estás hablando de seguridad, no puedes decir.
2: O sea, dice, sí, la verdad es que no me fue bien por la inseguridad.
1: Exacto.
2: Por la inseguridad con la que jugabas,
1: básicamente.
2: Maximán.
1: Y pues quería jugar en River, Ángel Correa. Y presionaron. River pues quería que les alojaran más barato, no lo logró.
2: Fue campeón del mundo, ¿no? Con Argentina en
1: pero
2: Qatar.
1: En Qatar. Pero ahora no fue ni siquiera.
2: Ahora no fue ni.
1: Exactamente.
2: Bueno, pero sacó los millones.
1: Exacto,
2: de
1: ya
2: Tigres.
1: Desde ese entonces. Y,
2: en cemento.
1: Exacto, digo, no dejó realmente en títulos, pero qué tal.
2: Así pasa.
1: De lo suyo, amigo.
2: Oye, Alemania tiene nuevo entrenador después de. El fracasote.
1: Sí, Jürgen Klopp.
2: Nuevo fracaso alemán.
1: Exactamente, sale ahora Julian Nagelsmann y el nuevo entrenador es Jürgen Klopp. Su conferencia de prensa se está volviendo viral porque dijo, y cito, que él tomaba a las riendas de la selección de Alemania, pero no lo hacía por él, lo hacía por los que estaban presentes en la prensa porque lo pedían. pero que él no necesitaba esto, no necesitaba ni el dinero, ni el trabajo, ni nada, que él lo hacía por el amor a la selección.
2: Va a durar un mes.
1: Y dijo, exactamente, entonces, si empiezan a molestar con cosas o mi familia o no sé qué, como lo hicieron con los anteriores entrenadores,
2: me voy.
1: Yo doy un paso al costado. Venga, me digan en la cara
2: que ya me quieren. Así para que agarre la chamba, ¿no?
1: Ajá, sí, muy, muy...
2: Así yo ni quería. Así directo. Entonces, ¿quién te está obligando,
1: Jürgen? Imagínate. Sí, sí, así muy directo. Fue Jürgen Klopp.
2: O sea, muy con la culpa a la prensa, además de...
1: Sí, sí.
2: Ustedes me querían, ahora se aguantan.
1: Así como lo mal que han tratado a los anteriores procesos, dice, si a mí me empiezan a hacer lo mismo, yo me voy. Dice, yo no estoy aquí por necesidad, dice, yo no lo necesito esto, yo estoy aquí porque ustedes me querían aquí.
2: O sea, acepto, pero suavecito.
1: Exactamente. Sí, entonces así dijo, y si no me quieren fuera, díganme y yo me voy. Yo no y no cobro ni un centavo de, ¿cómo decir? Del de
2: indemnización. Oye, eso ya no ni pasa nada. Ni en Latinoamérica. Imagínate, ese tipo de reacciones,
1: ¿no? Pero así es Jürgen Klopp. O sea, no bueno, extraña. Sabes que no extraña esa situación, pero nunca
2: lo había hecho. Fue el que estuvo en contra de la pausa de hidratación, ¿no? Y sí, declaró no sé qué tal. Y muchos. No era directivo de una empresa de...
1: Es que hubo muchos que estuvieron en contra.
2: Una empresa de un toro rojo.
1: Pero él estuvo ahí presente. Sobre todo, ¿sabes? Que él ya tenía rato en sabático, ¿sabes? O sea, él de hecho salió de Liverpool y dijo, yo no quiero nada más.
2: Futbolísticamente hablando.
1: Ajá, de hecho, se decía pues que era entre sabático, diagonal, retiro. Pero bueno.
2: Diagonal cobro en una empresa muy grande.
1: Y mira, así se queda mejor Jürgen Klopp.
2: Qué historia, ¿eh?
1: Fíjate.
2: Al rato veo la conferencia ahí en YouTube.
1: Está buena esa conferencia.
2: Y para cerrar, ¿qué más sabes de LeBron James? Que se te va, ya te recuperaste del shock.
1: Pues fíjate que he tenido un par de meses para hacerlo. Lo que me choqueó es el destino al que va, ¿no? O sea, y estoy seguro que la afición de los Lakers exactamente agradecen que no se haya ido a Golden State, por lo menos.
2: No, bueno, de los rivales acérrimos.
1: Exactamente. Realmente sigo impresionado por la decisión. LeBron, hay que saber, es un histórico, de acuerdo, ya no es una de las máximas estrellas, ya no tiene ese mismo nivel de antes, pero sigue teniendo muy buen nivel. Digamos que yo lo pongo entre un segundo y tercer escalón de las estrellas hoy en día. Pero
2: pues le va a llevar taquilla a los Sixers, ¿no?
1: Completamente. Entonces, no hay que olvidar que los actuales campeones también están en la conferencia este, son los Knicks de Nueva York, y que Boston siempre es un equipo muy competitivo.
2: Van a tener buenos duelos.
1: Va a estar bueno. Y está reviviendo la conferencia este porque pues le faltaba un poco de esa vibra, ¿sabes?
2: Saborcito.
1: Le faltaba sabor.
2: Saborcito y competencia y grilla, ¿no?
1: Exactamente.
2: Bueno, entonces, pues veremos cómo bota el balón en la pintura.
1: Va a estar bueno.
2: Gracias, Juan. Juan Guzmán, periodista en W Deportes. Son las 2 de la tarde ya con 48 minutos.
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2: Resumen de noticias totalmente en tiempo real. Alejandra Pérez Molina, ¿cómo estás?
4: Hola, Enrique, pues con toda la información listísima.
2: Y es viernes.
4: Venga. Pues les comento que autoridades advierten por robo de identidad en préstamos digitales y piden no compartir identificaciones oficiales. Octavio García, adelante con la información.
5: Es correcto, Alejandra, muy buenas tardes. A través de su unidad de policía cibernética, la Secretaría de Seguridad Ciudadana alertó a la población ante el incremento de casos de robo de identidad vinculados con solicitudes de préstamos digitales, modalidad de fraude que utiliza identificaciones oficiales para obtener crédito sin autorización de los afectados. Uno de los métodos más frecuentes consiste en utilizar fotografías o copias de la credencial de lector de las víctimas para solicitar préstamos o créditos a su nombre. Con esa información, los delincuentes pueden contratar créditos, abrir cuentas bancarias o realizar diversos trámites financieros de forma fraudulenta. Por tanto, recomendó no compartir fotografías de identificaciones oficiales por redes sociales, aplicaciones de mensajería o correo electrónico, salvo con instituciones plenamente confiables. Hasta aquí el reporte.
4: En entrevista para W Radio y luego de que una jueza impusiera la medida cautelar de prisión preventiva contra Dana Yanina N., investigada por el caso de la muerte del adolescente Dafne, la madre de Dana denunció presuntas irregularidades durante la investigación. Sostuvo que la Fiscalía de Tamaulipas violentó los derechos de su hija al detenerla cuando, asegura, acudió de manera voluntaria a presentar una denuncia y además reveló que Dana fue presuntamente víctima de violación.
6: Nosotros nos malpasábamos para pagar 50,000 pesos mensuales para que ella estuviera bien y mire lo que le hacían a mi niña. Mi hija se abrió con nosotros, hubo violación, la violaron a los 3 meses de haber entrado, ella era menor de edad, por eso exigimos justicia porque era menor de edad cuando la violaron. El comandante Mora la violó muchas veces para que ella pudiera comer y ser defendida de Estrella.
4: un juez del Centro de Justicia Penal Federal, con sede en el Reclusorio Norte, canceló la prisión preventiva justificada en uno de los dos procesos que enfrenta el ex procurador general de la República, Jesús Murillo Karam. El exfuncionario enfrenta procesos por su presunta responsabilidad en los delitos de desaparición forzada, tortura y contra la Administración de la Justicia, todo ello relacionado con la investigación de la desaparición de los 43 normalistas de Ayotzinapa. Y para cerrar, Martin Garrix y la legendaria banda de rock U2 lanzaron su sencillo conjunto titulado Fireflies. Esta no es la primera vez que colaboran, pues en el 2021 trabajaron juntos en We Are The People para la Eurocopa, y Garrix también trabajó en Your Song Saved My Life de U2, que apareció en la banda sonora de la película animada Sing 2. Además fue uno de los compositores de Scars, tema del EP sorpresa de la banda Easter Lily, lanzado a principios de este año.

0: Ya están bailando aquí en viernes, ¿eh? Bueno, está como baladita tranquila, ¿no? Es como sí, para el precopeo.
1: Oye, YouTube siempre me recuerda a mis épocas de MTV, de adolescente MTV, que pasaban mucho sus videos.
0: Yo soy de Video Éxitos, imagínate. Ahí se ve la brecha generacional. Gracias, Alejandra.
1: Gracias, Enrique.
0: Alejandra Pérez Molina. Gracias a todo este equipo. Y lo espera la próxima semana en este horario. A nombre de Carlos Red de Mola, Verónica Méndez, mi compañera reportera. Yo lo espero esta tarde a las 6 en Así las Cosas PM. Gracias, Ivette Martínez, Socorro Hernández, Jorge Mata, a todo el equipo de digitales, al Juancho, al Ricky, a Charlie, a todos los que hacen posible esta emisión. Buen fin de semana. Hasta entonces.

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0: 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En Oaxaca, son las 3 de la tarde. Es la hora de nuestro encuentro. 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

0: Auditorio de Encuentro, muy buena tarde, muchas gracias, bienvenidos, bienvenidas. Les saluda Francisco Vázquez Jiménez, tarde de viernes, muy calurosa tarde de viernes, aun cuando en el Pacífico Mexicano, aunque todavía a una distancia pues bastante prudente o considerable, tenemos una depresión tropical, la número 7, que, bueno, podrían generar un tanto de precipitaciones en parte de la costa oaxaqueña, sin embargo, pues nada que pudiera llegar a complicarse. Sin embargo, se tiene mar de fondo con oleaje elevado, fuertes corrientes de resaca desde San Mateo del Mar hasta Pinotepa Nacional. Debido a su lejanía, esta depresión tropical 7E, debido a su lejanía, no amerita vigilancia, ya que se desplaza mar adentro. Entonces, esto lo que nos está generando solamente es mayor humedad, una sensación térmica bastante considerable, que, bueno, nos lleva, nos sugiere a una correcta hidratación durante el día, en lo que resta de la tarde, todavía seguramente durante la actividad nocturna que nos espera. Pues si es viernes, señoras y señores, de verdad muchísimas gracias porque nos permiten acompañarles. Quédense con nosotros, sean parte de este encuentro a través del 951-308-1361, que aquí estaremos muy atentos a compartir sus mensajes. Gracias, antemano, por la confianza, por la preferencia. Esto es Noticiario Ese Encuentro y Lilo Martínez nos tiene avances de algunas notas para esta tarde de viernes. Lilo, bienvenida.
1: Francisco, ¿qué tal? Llegamos a esta tarde de viernes 24 de julio del 2026 con amplia información que se ha desarrollado durante las últimas horas en la entidad oaxaqueña en temas muy importantes que tienen que ver con la seguridad y el reciente y lamentable acontecimiento del asesinato del periodista Alejandro Leyva Aguilar. Información puntual, Francisco, que ya le estaremos dando seguimiento. Vamos ahora con este avance informativo de las noticias de última hora que marcaron la agenda de este viernes. Aunque la percepción de inseguridad mostró una ligera mejoría este 2026, cada vez más mexicanos y mexicanas consideran que la violencia y la delincuencia seguirán siendo un problema en sus ciudades durante los próximos meses. Esto de acuerdo con la Escuela Nacional de Seguridad Pública Urbana del INEGI, el 32.8% de las personas mayores de 18 años considera que la situación de inseguridad permanecerá igual de mal en su lugar de residencia. El asesinato del periodista oaxaqueño Alejandro Leyva Aguilar continúa generando cuestionamientos sobre el clima de confrontación que en los últimos años se ha instalado entre el gobierno estatal y diversas voces críticas. Mientras crecen las exigencias de justicia, el propio gobernador del estado y el secretario de gobierno rechazaron este día cualquier vínculo de la administración estatal con este lamentable crimen. Aunque es de señalar que desde los espacios oficiales, como la conferencia del propio gobernador del estado en su llamada sección Trapitos al Sol, exhibían y desacreditaban constantemente a medios y periodistas críticos. Y en estos ejercicios se llegó incluso a etiquetar a comunicadores como parte de un supuesto invierno priista. Mientras desde la propia tribuna gubernamental se lanzaron descalificaciones contra la prensa independiente. Incluso el secretario de gobierno calificó a algunos medios como mercenarios de la información. Maestros y directivos del nivel primaria se manifestaron este viernes en el Palacio de Gobierno para exigir el pago de retroactivos que aseguran permanecen pendientes desde el periodo 2017-2022. Los inconformes señalaron que pese a haber cumplido con los procesos administrativos correspondientes, continúan sin recibir recursos que legalmente les corresponden. En otro tema, integrantes del Sindicato Único de los Trabajadores del Servicio del Colegio Superior para la Educación Integral e Intercultural de Oaxaca marcharon este viernes en la capital del estado para exigir la destitución de René Vázquez Castillejos, el director de esta institución, a quien continúan señalando por presuntos actos de corrupción y mala administración. Una empacadora de mango del municipio de Chahuites, de la región del Istmo de Tehuantepec, quedó completamente destruida tras un incendio que se registró el pasado miércoles, dejando pérdidas materiales totales y evidenciando pues esta vulnerabilidad de la infraestructura productiva ante este tipo de emergencias. Al menos 4 personas resultaron lesionadas luego de que un autobús se precipitara desde el puente Valderas sobre la carretera transísmica, esto en el municipio de Juchitán de Zaragoza. Tenemos información cultural, esto respecto a la máxima fiesta de las y los oaxaqueños. Les estaremos presentando una cápsula sobre el origen de los monos de calenda. Tendremos también el reporte puntual del clima para esta tarde de viernes y qué nos espera para este fin de semana para que usted tome las debidas precauciones. Recuerde que puede seguirnos a través de redes sociales. Estamos en todas las plataformas como Encuentro W Radio Oaxaca, presentes en la web mundial en www.encuentroradiotv.com. Atendemos su denuncia ciudadana al 951-308-1361. Con muchísimo gusto les estamos dando seguimiento. Francisco, avanzamos con más información en esta tarde de encuentro.
0: Gracias, muchas gracias, Lilu. Continuamos de inmediato. Vamos a los temas nacionales. Aunque la percepción de inseguridad mostró una ligera mejoría para este año, cada vez más mexicanos consideran que la violencia y la delincuencia seguirán siendo un problema en sus ciudades durante los próximos meses. De acuerdo con la Encuesta Nacional de Seguridad Pública Urbana del INEGI, el 32.8% de las personas mayores de 18 años considera que la situación de inseguridad permanecerá igual de mal en su lugar de residencia durante los próximos meses. La cifra aumentó respecto al 30.1% registrado en el mes de marzo. En contraste, el porcentaje de ciudadanos que confía en una mejoría disminuyó. En junio, el 23.5% de los encuestados consideró que las condiciones de seguridad podrían mejorar, mientras que en marzo esa expectativa era compartida por el 24.7%. Los resultados que reporta el INEGI son un mayor escepticismo entre la población sobre la capacidad de revertir la crisis de violencia en el corto plazo. Sin embargo, el estudio también reportó una reducción en la percepción general de inseguridad, al pasar de 63.2% en junio de 2025 a 59.8% en el mismo periodo de 2026. Los datos muestran un escenario contradictorio. Menos personas dicen sentirse inseguras, pero también son menos quienes creen que la situación mejorará en el futuro cercano. Aquí el tema, tal vez a resolver, es algo que tampoco está bajo el control de ninguna encuesta, sea del INEGI o de cualquier otro ente, que incluso, por supuesto, con una base científica, lleve a cabo estos sondeos. Y hay un factor que me parece sumamente relevante. Los expertos en la materia podrían en un momento dado consolidar, ¿no?, la hipótesis. ¿En qué sentido? Bueno, pues en el hecho de que realmente el ciudadano está respondiendo con toda la honestidad que le genera el tema, o hay realmente temor de vertir la opinión tal y cual, cruda como podría ser, cada vez que se le cuestiona en torno a la seguridad. no descartaríamos que muchos encuestados en un momento dado optaran por el silencio, optaran por mejor no opinar absolutamente nada. Y simple y sencillamente, digo, tampoco es tan simple y tan sencillo, pero procurarse, ¿no? Cada uno en casa, la familia, en como comunidad, establecer mejores condiciones de seguridad. Vaya, vaya fenómeno. En este mismo contexto de la inseguridad, de la violencia, el país, particularmente Oaxaca, la presidenta Claudia Sheinbaum indicó que Rosa Isela Rodríguez, la secretaria de Gobernación del Gobierno de México, se está reuniendo con periodistas de Oaxaca. Omar García Jafuch, mientras tanto titular de la Secretaría de Seguridad y Protección Ciudadana, indicó que el asesinato del periodista Alejandro Leiva en Oaxaca ya lo atrajo la Fiscalía General de la República. En la conferencia mañanera de la presidenta Claudia Sheinbaum, de este viernes en Cuernavaca, Morelos, también se informó que la Secretaría de Gobernación tendrá una reunión con la familia del periodista asesinado. Este homicidio, reiteró García Jafuch, fue atraído en su totalidad por la Fiscalía General de la República y es un caso que se va a trabajar desde el Gabinete de Seguridad con la Fiscalía General de la República. Esto ya se convirtió en una investigación federal. Se cuestionó al secretario de Seguridad Pública Federal, García Jafuch. El cuestionamiento fue así directo. ¿Hay una responsabilidad gubernamental o por dónde trazan la línea de investigación? Y la respuesta fue que la investigación es muy incipiente, comienza apenas, pero sí es importante que sepa la ciudadanía que ya es una investigación que asumió la federación. Mientras tanto, la presidenta Claudia Sheinbaum indicó que la secretaria de Gobernación, Rosa Isela Rodríguez, se está reuniendo con periodistas de Oaxaca, que por instrucciones precisamente sostendrá un encuentro con familiares del periodista asesinado. Claudia Sheinbaum indicó que Rosa Isela Rodríguez está haciendo esta labor. Así que, bueno, continuarán las investigaciones con lo que pueda aportar, con la colaboración que pueda tener desde la Fiscalía General del Estado de Oaxaca. Hoy en conferencia de prensa, por cierto, una conferencia de prensa que pareciera más con todas las medidas de discreción posibles. No fue una conferencia de prensa como la que se acostumbra a transmitir por las cuentas oficiales del gobierno del estado, desde el propio Ejecutivo, desde la Secretaría de Gobierno, desde la Secretaría de Seguridad Pública o de Protección Ciudadana. Fue algo más discreto, en donde tanto el gobernador Salomón Jara como el secretario de Gobierno Jesús Romero López pues se deslindaron de cualquier responsabilidad en torno a este atentado. Se le cuestionó a Salomón Jara si estaría en la disponibilidad incluso de solicitar licencia al cargo mientras se realizan las investigaciones. Esto debido a que el ahora periodista asesinado Alejandro Leiva había hecho señalamientos, habría responsabilizado en varias de sus columnas a por lo menos estos dos funcionarios de primer nivel en Oaxaca, al gobernador y a Jesús Romero López. Toca, por supuesto, a las autoridades llegar al fondo de este caso ya desde la federación para poder tener un pleno esclarecimiento. Y claro que el reclamo, la exigencia sigue siendo en el sentido de no solo dar con los autores materiales, sino principalmente con los autores intelectuales. Vamos a los anuncios, volvemos. Hay mucho más de qué informarles en esta tarde de viernes, tarde de encuentro. Gracias que se quedan con nosotros.
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0: Muy bien, continuamos. Muy buena tarde. Avanzamos en esta segunda emisión Encuentro de hoy viernes. Y mire, sí, por supuesto, desde la mañana del crimen, desde el día del asesinato, las siguientes horas, estos siguientes días, ha sido obligado el tema. Sí, por supuesto, tiene que ver con la persona, por toda la gente relacionada con Alejandro Leyva, tiene que ver con la familia que ha perdido hoy a un ser tan importante, tan valioso, tiene que ver con el gremio que de pronto recibe como un balde de agua fría una tragedia tan impactante como esta. Sí tiene que ver con el contexto de violencia también que vive el país. Sí tiene que ver con que estamos teniendo múltiples hechos violentos que le están robando desde hace un buen tiempo la tranquilidad a nuestras familias. No es solo la capital oaxaqueña, no es solo la costa, no es solo la cuenca del Papaloapan, es la región del Istmo de Tehuantepec, por ejemplo, en municipios como Santo Domingo Tehuantepec, Matías Romero Bendaño, Salina Cruz, Juchitán de Zaragoza, donde pareciera que la única alternativa, la única vía para, por lo menos, librar la letalidad de esta violencia es guardar silencio, tener total discreción. Pero eso no significa que no pase nada, ¿no? Entonces, en ese contexto, por supuesto, se han seguido los días y estamos cerrando la semana con el tema, ¿no? Mi compañero Álvaro Morales nos tiene información esta tarde, después de que han continuado, por supuesto, generándose muchos cuestionamientos sobre el clima de confrontación que en los últimos años se ha instalado entre las autoridades, diversas voces críticas, mientras crecen las exigencias de justicia y mientras, por supuesto, el gobierno del estado y algunos actores políticos directamente señalados por la propia víctima en su momento, pues se deslindan de la responsabilidad. Hoy escuchamos a Jesús Romero López decir que en absoluto tendría nada que ver con este crimen. El funcionario aseguró que todas las instituciones de seguridad trabajan para esclarecer los hechos y detener a los responsables. Sin embargo, le digo, sus declaraciones llegan en un contexto marcado por antecedentes de confrontación pública con periodistas y medios de comunicación. Justo un día antes del asesinato de Alejandro Leyva, el propio Salomón Jara, en su conferencia mañanera, dijo: en una de estas, nada más que pase la guelaguetza, vamos aquí a exhibir, vamos aquí a poner los nombres de los portales que manifiestan un terrible odio hacia nosotros, refiriéndose a él mismo, o a su administración, o a su gabinete. Escuchar a un funcionario de primer nivel en nuestro estado, al propio gobernador del estado de Oaxaca, tener ese tipo de conceptos, de referencias, de conversaciones, de consignas, ¿no? Porque no le está diciendo cualquier ciudadano, o sea, no es el que se peleó con el vecino, no es el que recibió, no sé, la deslealtad de un amigo, padres de familia en alguna escuela, me estoy imaginando. A ver, pongan ahí en el pizarrón la lista de los que no han cooperado para la compra, ¿no?, del pizarrón o del agua o del pago de la energía eléctrica, para que pues hagan conciencia y podamos ponernos al parejo con las cuentas. No, es el señor gobernador constitucional del estado de Oaxaca haciendo este tipo de consignas, diferencia. Esa es la gran diferencia, pero hay mucha arrogancia de pronto, y ciega, la arrogancia ciega, ¿no? Bueno, hoy hubo una conferencia de prensa, por supuesto que de ninguna manera, ¿no? Alguien que no sea el de la justicia, Fiscalía General de la República, y todos los que tengan que ver con la investigación, nos den como resultados. Fuera de eso. Pero también tenemos que esperar, tenemos que confiar, tenemos que ser prudentes y hasta el momento responsables, los vamos a conocer cuando la Fiscalía General de la República diga haber confirmado o incluso concluido con las investigaciones. Y no quiero pensar cómo se pueda dar por cerrado este caso, ¿no? Álvaro Morales, muy buena tarde.
1: Francisco, buenas tardes. Efectivamente, como tú lo has indicado, Francisco, el gobernador de Oaxaca, Salomón Jara, y el secretario de Gobierno, Jesús Romero López, afirmaron este día estar dispuestos a comparecer ante la Fiscalía General de la República en caso de ser citados por el caso del asesinato del periodista Alejandro Leiva Aguilar. Asimismo, en el caso del gobernador de Oaxaca, Salomón Jara, se manifestó en pro de que se investigue a su hermano Noé Jara, líder de transportistas, y a los principales funcionarios de su gobierno, como el secretario del gobierno, valga la redundancia, Jesús Romero, y el consejero jurídico Giovanni Vázquez Sangredos, todos, incluido el mandatario, señalados por Alejandro Leiva como los responsables de cualquier acontecimiento que pudiera sufrir contra su integridad. ¿Y te parece? Escuchemos cuál fue la postura este día del gobernador Salomón Jara al preguntarle por parte de la prensa si él estaría dispuesto a comparecer ante la FGR, ante los señalamientos que hizo en su momento, en contra de Salomón Jara y de Jesús Romero y también de Giovanni Vázquez, el periodista Alejandro Leiva, recientemente asesinado.
2: La Fiscalía debe determinar responsabilidades, y qué mejor que sea la Fiscalía General de la República. Y si la Fiscalía General de la República nos invita a comparecer, con mucho gusto lo haremos. Y la Fiscalía va a tener todas las condiciones de la Fiscalía de la República para poder hacer una investigación objetiva, sin presiones. Fue los primeros en solicitar para que no hubiera ninguna crítica, observación de que nosotros somos los que no queremos que sea esto. Lo que sí puedo responder con absoluta claridad es que tanto el gobierno del Estado como mi persona estamos abiertos a todas las investigaciones necesarias.
1: Pero a pesar de esta situación, Francisco, el mandatario descartó que vaya a pedir presencia a cargo debido a que él refirió que tendrá que ser la FGR la que le entiende cualquier tipo de responsabilidad, y él sostuvo que, estos señalamientos que caen en su contra no tienen ningún fundamento, y justamente ante la falta de fundamento, dice el gobernador, que recaen estos señalamientos en que pudiera, pues, en algún momento de promover algún acto en contra de la integridad de Alejandro Leiva, hoy extinto, pues ante esta situación, falta de fundamentos de esta situación, se dijo dispuesto a comparecer ante la Fiscalía. Eso sí, descartó que vaya a pedir licencia. Mientras esto sucede, Francisco, en Oaxaca siguen las amenazas contra los periodistas. En este caso fue el turno de Pedro Matías Arrazola, corresponsal de Grupo Proceso, corresponsal de la revista Proceso, quien desde el miércoles, horas después del asesinato del periodista Alejandro Leiva, pues recibió una amenaza en sus redes sociales donde le decían que el siguiente periodista que iba a ser ultimado era él. Así este mensaje le fue enviado en sus redes sociales. Escuchemos.
3: Para venir al velorio, y recibí una llamada de Reporteros Sin Fronteras que me recomendaban no salir, que ellos habían recibido o habían visto entre mis redes un post que me decían que el que seguía era yo. Y entonces que buscaba la forma de que mejor me resguardara o que no estuviera solo, y eso es lo que he hecho. Pero tenía que venir a despedir al amigo Alejandro. Entonces mis amigos me están acompañando para no estar solo. Ya me pusieron seguridad y de la Fiscalía, me hablaron del mecanismo, hablaron de la ONU, cosa que agradezco porque pues siempre es importante el acompañamiento, pero no podía dejar de venir a despedirme del amigo.
4: Pedro, esta situación es muy crítica. ¿Sabes en qué red social fue donde se hizo esta amenaza?
3: No sé, aunque supongo que en Facebook, porque bueno, yo allí subí un mensaje donde le preguntaba al gobernador quién sigue Salomón Jara, ¿no? Entonces, porque pues puede seguir, la pregunta puede ser muy incómoda o muy general, pero si él le iba a hacer señalamientos porque tenía información al respecto. Y pues obviamente que pues a los medios críticos hemos sido estigmatizados, ¿no? A tal grado que el secretario general de gobierno, Jesús Romero López, nos llegó a llamar sicarios mediáticos. Entonces hay cierta responsabilidad de ellos y obviamente que ahorita le está pegando, ¿no?
4: Pedro, no es la primera vez, entiendo que solamente en esta administración ha sido acosado, como tú lo dices, Jesús Romero hizo este tipo de pronunciamientos en contra de varios comunicadores que han sacado temas que no les son convenientes a la autoridad. Entiendo que ya ha sido presa de mucho acoso durante esta administración.
3: Pues pues como no cubro su información, pues no tanto así, pero sí hace 2 años fueron a arrojar una bomba molotov a mi casa. Y pues ese tipo de comentarios, ¿no? De que te van señalando de que eres sicario mediático por ser crítico, pues ya te está colocando en un nivel del crimen organizado.
1: Francisco, es el reporte que tenemos.
0: Gracias, Álvaro. Gracias. Buena tarde. Continuamos. Nos están dando las 3:32, 3:32, en esta cobertura informativa de Noticieros Encuentro. Bueno, hemos tenido algunas otras actividades, otros eventos este día en la capital oaxaqueña, lo que pues cotidianamente ocurre. Y si pensábamos que eso ya era algo pues muy inconveniente, muy molesto, estoy hablando de la concentración, por ejemplo, de grupos de personas, organizaciones sociales, sindicatos, las puertas de Palacio de Gobierno, las marchas tan cotidianas, tan frecuentes, tan comunes, que no debieron ser tan normales en la capital oaxaqueña. Bueno, si eso ya nos roba un poco de tranquilidad por la propia movilidad, por lo que puede representar los tiempos de traslado y la no ocupación o utilización de algunos servicios en la ciudad de Oaxaca, bueno, de pronto esto resulta, ¿no? ¿Qué le puedo decir? Tan irrelevante, tal vez, ¿no? Aunque no deja de ser un tema a resolver. Ahí tiene usted que profesores, directivos de niveles primarias, se manifestaron frente a Palacio de Gobierno para exigir el pago de retroactivos que aseguran permanecen pendientes desde el 2017 y hasta el 2022. Los inconformes señalaron que pese a haber cumplido con los procesos administrativos correspondientes, continúan sin recibir recursos que legalmente les corresponden. Cristóbal Morales, portavoz de los directores en ascenso, explicó que al menos 244 docentes obtuvieron promociones a cargos directivos durante esos años, pero los ajustes salariales derivados de esos ascensos no fueron cubiertos. Según indicó, cada paso o cada caso representa adeudos que oscilan entre 180 mil y 200 mil pesos, montos que en algunos casos aumentan debido a categorías de carrera magisterial. Los manifestantes afirmaron que entregaron en tiempo y forma toda la documentación requerida, por lo que cuestionaron la falta de respuesta de las autoridades educativas y financieras. El reclamo refleja un problema recurrente en el sistema educativo, procesos administrativos que avanzan en el papel, pero cuyos beneficios económicos, dicen, tardan años en llegar a quienes ya desempeñan nuevas responsabilidades. Los docentes advirtieron que de no obtener una solución concreta, continuarían con sus movilizaciones. El caso vuelve a exhibir la situación, pues, en cuanto a los temas abiertos que están generando incertidumbre entre el gremio magisterial. Otro sindicato, otro gremio que pues desde principios de semana también se ha estado manifestando en la capital oaxaqueña, es el de los integrantes del Sindicato Único de Trabajadores al Servicio del Colegio Superior para la Educación Integral e Intercultural de Oaxaca. quienes volvieron a marchar este día para exigir la destitución de la del quien ocupa la dirección general de esta institución. La movilización partió de las oficinas sindicales ubicadas en la colonia Reforma y concluyó con un mitin frente a Palacio de Gobierno.

0: las instituciones públicas, denuncias en materia de opacidad administrativa que terminan afectando tanto a los trabajadores como a los estudiantes. Haremos el corte, iremos a los anuncios y volveremos con más información.
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0: Bien, muchísimas gracias. Gracias. Avanzamos en la emisión Encuentro de esta tarde de viernes. Bueno, es importante también recordarles que mañana sábado tendremos nuestro encuentro de fin de semana, donde, pues, con mayor amplitud trataremos los temas más relevantes en el panorama nacional, lo que nos ha dejado precisamente esta semana, con la opinión, el comentario, las entrevistas, los testimonios, los cuestionamientos, las reflexiones, en fin. Nuestro encuentro sabatino empieza a las 8:00 a.m. y es por 2 horas. En estas mismas frecuencias de Encuentro Radio, ya lo sabe. Le invito para que esté muy pendiente, participe y tenga voz también, sea parte de nuestro encuentro, como desde hace casi 50 años de informar y formar opinión aquí en el estado de Oaxaca. Gracias de verdad, antemano, porque participen con nosotros. Vamos a nuestra cobertura al interior del estado de Oaxaca. Hacemos encuentro con Antonio Villaseñor en la región del Istmo de Tehuantepec. Buenas tardes, Villaseñor, te escuchamos.
10: Muy buenas tardes, Francisco, un gusto poderte saludar desde el puerto de Salina Cruz. Te comento rápidamente que vecinos de lo que es Barrio Nuevo se encuentran denunciando la falta de atención en un tema de variación de voltaje. Para esto culpan a dos edificios derivado a esta saturación de este voltaje que se está presentando en la zona. Vamos a escuchar.

0: parte de la entrevista de Luis Hernández, uno de los vecinos afectados.
1: Presentando la voz de los vecinos, que la verdad es que hemos estado unidos durante el transcurso de esta semana porque ya ha habido pues irregularidades con la energía eléctrica durante la semana. Hemos perdido dos veces la energía eléctrica y bueno, principalmente la atención pues la dirigimos a las autoridades correspondientes, a Comisión Federal de Electricidad, para que nos brinde el apoyo y que pueda venir a lo mejor a hacer una parte de revisión y también de poder conciliar con las personas y con los vecinos para poder dar solución a esta problemática que ya arrastra más o menos mes y medio.
2: Claro, ¿ustedes han detectado a qué se debe esta problemática?
1: Pues mira, como te comento, hay un histórico y hemos elaborado tanto documentos, hemos elaborado acuerdos para que precisamente Comisión Federal atienda el tema. Específicamente se debe pues a una sobrecarga de energía en que recae directamente en los transformadores. Al haber esa sobrecarga, botan las cuchillas y nos quedamos sin luz gran parte de los vecinos de Barrio.
2: Están señalando unos departamentos que son los que...
1: Hay dos inmuebles importantes, de hecho tenemos ya la documentación, se tomaron las medidas de la energía y se derivó de eso que dos inmuebles que se dedican a, pues obviamente a rentar departamentos, son los que están causando esta sobrecarga de energía. Y uno es este de enfrente, que está aquí, lo puedes observar. Y el otro es uno que tenemos a un costado, un complejo de departamentos, también está a un costado. Y la verdad es que como todos los ciudadanos, pues también ellos tienen pues el derecho, ¿no?, a tener la eléctrica. Pero bueno, tienen que haber organismos reguladores, no sé, Comisión Federal, que venga y que vea si... De verdad, ellos están en el derecho de poder exigir la energía eléctrica o en el derecho de poder conectarse o no.
0: Pues Francisco, estos vecinos de esta colonia, de este barrio aquí del centro de la ciudad y puerto de Salina Cruz denunciaron que, bueno, hoy por la mañana también se iban a confrontar con los propietarios de estos dos edificios, derivado que ellos pidieron que se quitara de lo que es la conexión al poste sus mufas, esto para evitar que se le siga yendo la energía eléctrica a más de 40 viviendas. Hablamos de Barrio Nuevo, parte del 5 de febrero, y de otras partes de esta zona céntrica de esa ciudad y puerto de Salina Cruz. No descartaron más manifestaciones, más afectaciones, pueden haber bloqueos derivado a esta problemática que se está generando aquí en el puerto de Salina Cruz. Mientras tanto, ellos están en resguardo para que no vuelvan a conectarse estos edificios a lo que es el servicio de energía eléctrica aquí en el puerto de Salina Cruz.
3: Gracias, señor, por la información. Avanzamos, continuamos. Son ya las 3 de la tarde con 44 minutos. El día de ayer ocurrió un incendio el municipio de Chahuites. Ardió una bodega empacadora de mangos. Sabe usted que esa zona oriente del Istmo de Tehuantepec y uno de los municipios que se caracteriza principalmente, que es emblema del Istmo de Tehuantepec en la producción de esta fruta que exportan a Estados Unidos y a algunos lugares de Europa, ¿no? La producción ahí es tan generosa. Ha enfrentado, sí, por las propias condiciones del clima, la madre naturaleza, algunas situaciones, grandes retos que tienen que ver con ciertas plagas, con pues el tratamiento que debe recibir la fruta para mantener todas sus mejores propiedades y puedan ser de exportación, que de eso depende gran parte del año, precisamente el ingreso familiar de mucha gente en la población de Chahuites. Bueno, pues lamentablemente el día de ayer que ardió una empacadora de mango, desafortunadamente allí los daños fueron totales tras el incendio, dejando pérdidas y evidenciando la vulnerabilidad de la infraestructura productiva ante este tipo de emergencias. De acuerdo con autoridades de Protección Civil y habitantes de la zona, el fuego comenzó y transcurrió consumiendo bandas transportadoras, equipo administrativo, mobiliario, grandes cantidades de cartón almacenado para la próxima temporada de cosecha. Las llamas alcanzaron hasta 15 metros de altura y generaron preocupación entre los vecinos debido a la cercanía de un tanque de gas con capacidad de 5.000 litros. La empacadora denominada San God ya había concluido sus actividades de acopio desde junio, cuando terminó la temporada de mango. Durante varias horas, personal de Protección Civil y ciudadanos trabajaron para controlar el siniestro y enfriar el depósito de gas, evitando una posible explosión que habría agravado la emergencia. Las autoridades no han determinado las causas del incendio. El hecho puso sobre la mesa la necesidad de fortalecer las medidas de prevención, inspección, la implementación de estos planes internos de protección civil en estas instalaciones que son agroindustriales. Representa, le digo, pues un factor muy importante para la economía de cientos de familias en la zona oriente del Istmo de Tehuantepec. Y bueno, desafortunadamente ahora allí se perdieron, se sufrieron fuertes pérdidas materiales. Antes de irnos al corte, vamos a tener también la participación de Lilu Martínez. Y claro, para tener también el dato dentro de estas fiestas de Guelaguetza, recordemos que mañana será el desfile de las delegaciones, el segundo sábado, el segundo fin de semana, en las calles del centro histórico de la ciudad de Oaxaca, pues se verán pletóricas, teniendo, por supuesto, la oportunidad de una vez más convivir de la mejor forma posible entre las propias familias oaxaqueñas, nuestros paisanos de las diferentes entidades del país y, por supuesto, también el turismo extranjero que podrá admirar una vez más el colorido de la Guelaguetza. Y dentro de estos desfiles de las delegaciones, pues ahí están unos personajes que nos dice Lilo Martínez, nadie puede ignorar. Vamos a escuchar.

Cuando pensamos en Águila Gexa, vienen a la mente las delegaciones, la música, los bailes y también esos enormes personajes que recorren las calles de Oaxaca durante las calendas. Son los famosos monos de calenda, uno de los símbolos más queridos de las fiestas oaxaqueñas, pero pocos saben que su origen está relacionado con la sátira y la crítica social. Los monos de calenda tienen raíces en la época colonial. Las calendas eran procesiones que anunciaban las festividades religiosas y con el paso del tiempo, los pueblos oaxaqueños incorporaron elementos propios como las bandas de música, las marmotas y estos gigantes de cartón, tela y carrizo que hoy llenan de color las calles. Sin embargo, en sus inicios, estos personajes no solo servían para animar la fiesta. De acuerdo con investigadores y artesanos tradicionales, los primeros monos representaban a distintos grupos de la sociedad novohispana, indígenas, españoles, mestizos y afrodescendientes. Más adelante se utilizaron para caricaturizar a personajes conocidos, autoridades e incluso figuras de la iglesia, convirtiéndose así en una forma de expresión popular y de crítica comunitaria. Con el paso de los años, la tradición evolucionó. Los monos comenzaron a representar a novios, músicos, personajes históricos, celebraciones y figuras populares. Lo que no cambió fue su función de anunciar que la fiesta había comenzado. Cuando aparece un mono de calenda acompañado por una banda de música, todos saben que hay una celebración en marcha. La elaboración de estos gigantes requiere habilidad artesanal. Su estructura suele construirse con carrizo o con materiales ligeros, mientras que las cabezas se elaboran con cartonería y papel maché. Algunos pueden superar los 3 metros de altura y requieren de gran destreza de quien los carga para hacerlos bailar al ritmo de los sones y los jarabes. Hoy los vemos en Águila Gexa, en bodas, en las fiestas patronales, en las graduaciones y celebraciones comunitarias. Son parte ya del paisaje festivo de Oaxaca, pero detrás de sus sonrisas gigantes hay una historia poco conocida. Nacieron como una forma de representar a la sociedad y en muchos casos de burlarse del poder. Así que la próxima vez que vea bailar a un mono de calenda, recuerde que estos gigantes no solo llevan música y alegría, también son herederos de una antigua tradición popular que encontró en una fiesta la manera de expresarse, criticar y contar la historia de Oaxaca.

0: Vamos a los anuncios, volvemos con más de esta segunda emisión del Noticiario Encuentro en esta tarde de viernes.
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0: Gracias, muchas gracias, auditorio de Encuentro. Quiero recordarles, insistirles en la invitación para que el día de mañana también participen con nosotros en la emisión Encuentro. Tendremos varios invitados, comunicadores. Hay mucho tema de qué hablar. Hay mucho que, pues, compartir, ¿verdad? Hay mucha opinión que vertir. Hay muchas, muchas, muchas preguntas que hacer. Y bueno, nuestro encuentro sabatino se trata de eso. Lo que en el transcurso de la semana ha sido más relevante en el ámbito nacional y particularmente aquí en la entidad oaxaqueña. Recuerde que el programa empieza a las 8 de la mañana. Estará con nosotros el señor Humberto López Lena. Tendremos, insisto, a varios invitados. Tendremos entrevistas, varios testimonios. Y como siempre, con cada uno de ustedes, la conversación y que nos permitan, por supuesto, también tener aquí sus voces al 951-308-1361. Mientras tanto, vamos con el dato que nos presenta también Lilo Martínez, porque mire que está haciendo muchísimo calor y hemos tenido ya un avance o un aviso, no sé si llamarle también advertencia en el sentido de las condiciones extremas que podrían presentarse apenas arribemos por lo menos a la primera quincena de agosto y en lo que resta de este 2026, meses críticos que podrían ser septiembre, octubre, noviembre, incluso hasta el primer trimestre de 2027, en algunas zonas del país con sequías importantes, muy, muy fuertes, severas, en otras zonas con los fenómenos hidrometeorológicos, huracanes que podrían ser sumamente, pues de mayor impacto, ¿no? En las entidades costeras del Pacífico o del Atlántico, lluvias que, pues, nos ponen en predicamento también en nuestras ciudades. La infraestructura urbana no siempre soporta de pronto una cantidad importante de lluvias, aun cuando sea en un periodo breve, en fin. Así que mejor vamos pues teniendo una mejor ruta de prevención. Y mientras tanto, Lilo Martínez nos trae el siguiente dato.
1: En este día viernes, la Coordinación Estatal de Protección Civil y Gestión de Riesgos dio a conocer que continuarán las lluvias de mayor intensidad en las regiones de la costa y la Sierra Sur, principalmente para la tarde y la noche, esto debido a la interacción de diversos sistemas atmosféricos en el Pacífico. De acuerdo con ese pronóstico, también podrían presentarse lloviznas aisladas en la Mixteca y en municipios de la cuenca del Papaloapan cercanos al estado de Veracruz. Las autoridades mantienen vigilancia sobre una zona de baja presión al sur de las costas oaxaqueñas, la cual presenta potencial de desarrollo ciclónico durante los próximos días. Asimismo, continuará el evento de mar de fondo desde Pinotepa Nacional hasta San Mateo del Mar, generando oleaje elevado y corrientes de resaca, por lo que se recomienda extremar precauciones a pobladores y turistas que estarán visitando las playas. En cuanto a las temperaturas, se esperan máximas de entre los 35 a los 40 grados Celsius para la costa, el Istmo de Tehuantepec, la cuenca del Papaloapan y algunas zonas de la Sierra Sur, además de ambiente bochornoso, alta radiación solar y rachas de viento de hasta 45 kilómetros por hora en regiones de los valles centrales y la Sierra Sur. Protección Civil ha exhortado a la población para mantenerse atentos a los avisos oficiales. Cuídese mucho y que pase un excelente fin de semana.
0: Muchas gracias, gracias a Lilo Martínez y muchas gracias a nuestro auditorio. Que sigan teniendo excelente tarde. Cuídense mucho, quiérase más. Nos escuchamos mañana, Dios mediante. Soy Francisco Vázquez Jiménez, 4 de la tarde en Oaxaca. Hasta pronto.
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0: La 55.
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0: Es que esa es la pregunta. ¿Por qué no fui tu amigo nada más? Ay, ay, ay. Pero bueno, ya ni para qué. Ya ni llorar es bueno ese. Además es viernes. No, no, no, no me hagan eso porque me van a invitar a incitar a que yo peque este día. No, no, no, no. Sí, no, no, no, no, ya. Nada más. ¿Qué tal? ¿Cómo les va? Muy buenas tardes, buenas tardes, buenas tardes, buenas tardes, tardes buenas. Santísimo viernes, Viernes Santo. Sí, hombre, viene nada más. Ya es viernes 24 de julio de este año 2026. Muchas felicidades a quienes cumplen años, celebran sus santos cumpleaños el día de hoy. O en su acta aparece la fecha día de hoy, aunque no haya nacido en tal acontecimiento. No, hombre, qué ver. Oye, ustedes, ¿cuántos de ustedes no tienen problemas con sus actas de nacimiento? No, y más ya los que son mayores de edad, ¿no? Se siguen cometiendo algunos errores actualmente, pero ya no tanto. ¡Ah, su mecha! No, antes, ¡qué bárbaro! Y la bronca, dije la chaviza, es de que pues lo que tienes que gastar para andar moviéndote y haciendo y buscando, porque pues hay que corregir muchas cosas, que una letra del nombre, que si la fecha, no, no, no, no, no. Y luego, bueno, ya se ha aclarado todo, ya está subirlo a la plataforma, que no lo subieron correctamente porque algo había mal. No, qué barro, de ver, en serio, en serio, en serio. Bueno, yo creo que muchos tienen esos problemas, no digo que todos, pero sí, muchos, sí. No, hay máxime antes, no, no, no. Yo llegué a ver de un acta de hace, casi casi estaba jeroglíficos. Sí. No les cuento de quién es, pero ¿saben qué? Mejor voy a decirles que son ya las 5 de la tarde con 12 minutos en este super fin de semana. Su servidor Jaime Domínguez les saluda con muchísimo gusto en esta programación de Las del Recuerdo. Saludos a ustedes que siempre, siempre están acompañando. Gracias por aquí en la colonia ferrocarrilera. Al profesor Leonel por ahí en la séptima sección, allí en la quinta sección, a la familia Carrasco, a tanta gente que siempre está en sintonía, la familia López Cerqueda, por citar, ¿no? La verdad es que son muchísimas gentes. Recuerden que tenemos dos vías de comunicación, 971-71-118-39 y el 971-154-2472, donde con muchísimo gusto les atiendo. Bueno, pues ya entrados en materia, les digo que Lupita D'Alessio nos ha cantado eso que se llama Mi Corazón Es Un Gitano. Oye, ya no he visto gitanos, ¿todavía existirán los gitanos? Todavía llegué a verlos cómo andaban. Oye, le leo la mano. Y las señoras así vestidas con en agua, ¿no? Larga, así tipo las mujeres del Istmo, así más o menos, ¿no? Así vestían. Y hablaban muy mal de ellos, ¿no? La verdad, yo no tengo ni por qué hablar mal o bien de alguien, porque, pues, primero, nunca conviví con alguien así. Y dice, ay, hay una novela, ¿no? Creo, si no mal recuerdo. Que era primero en revista y luego la hicieron en novela y hasta película, creo, algo así. Yesenia. Sí, me acuerdo. No. Ay, ay, ay, está. Yo nomás digo, toco madera porque qué bárbaro, ¿no? Bueno, pues así entonces, si hay algún gitano o gitana que por ahí me esté escuchando, les saludo con muchísimo gusto. Escuchamos también a Enrique Guzmán con el tema de Julia, qué elegante estás, Julia. Qué buenotas. Perdón, ¿por qué no fui tu amigo nada más? Los Freddys, aquí en la programación de Red Teca, son las 5 con 14 minutos. Pausa comercial.
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0: Avancemos, avancemos en la programación de esta tarde aquí en Radio Teca, en esto que es Las del Recuerdo. Llega José Luis Perales con esto que se llama Un velero llamado Libertad. Luego Marco Antonio Solís canta la canción Si no te hubieras ido, pues estuvieras acá, ¿no? Digo, si no te vas, pues es porque estás acá. Si estás aquí, no te has ido. Y si ya te fuiste, pues es que ya otra cosa. Digo, Los Terrícolas con el tema de Llorarás.

0: Ellos son los Terrícolas con esto que se llama Llorarás. Escuchamos también a Marco Antonio Solís con el tema de Si no te hubieras ido. Y en el inicio de este bloque, José Luis Perales con Un velero llamado Libertad. Buenas tardes, ¿qué tal? Buen fin de semana. ¿Cómo van las vacaciones? Por cierto, ¿cómo van las vacaciones? Para ustedes, ¿están disfrutando ya las vacaciones? No, pues muchos estamos trabajando, claro que sí. Oiga, pero sí se afecta el mercado cuando no hay clases, ¿verdad? Se siente, ¿no? O sea, sí, sí, el magisterio sí mueve mucho la economía, y cuando hay paros, cuando hay suspensiones, cuando hay puentes, cuando hay vacaciones, se siente en el movimiento económico, ¿eh? Pero bueno, pues ahorita en receso, ya veremos qué nos depara el 2026-2027, que seguramente tendremos también suspensiones, paros, etcétera, etcétera, etcétera. Son las 5 de la tarde con 30 minutos, ya regreso.
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0: No me canso de decirlo y espero ustedes pues no les moleste, ¿verdad? Pero agradezco en verdad muchísimo a quienes pues por la calle, en algún centro comercial, a bordo de una unidad, llámese taxi, mototaxi, caminando, que pues al hablar, pues muchos reconocen mi voz, me dicen, oiga, sí, sí, ¿no? O sea, sí soy yo. Y quienes pues me han visto y todo eso, ay, oye, pues, o sea, la verdad, se siente bonito, la verdad. Ay, ¡cómo los quiero, condenadotes, de veras! Gracias. por acompañarme, por estar en sintonía, por escuchar Radio Teca. Y también, claro, cuando nos escuchan a través de Radio Hit, igual. Y bueno, pues aquí seguimos, claro, y seguiremos y seguiré mientras, pues el patrón diga, pues adelante, sigue trabajando, ¿verdad? Ya cuando me diga, ¿sabes qué, mijito? Ya, ¿sabes qué te va? Pues ya que me queda. ¿O usted qué opina? Y volveré después una pausa comercial, porque, ah, no, musical. No, ya acabo de pasar los comerciales, tú. Qué bárbaro. 25 minutos y las 6 llega Rafael con esto que se llama A Mi Manera. Luego, Grupo Los Bríos, la canción se llama Yo Sé Que Te Acordarás. Finalizo el bloque con Miguel Bosé y la canción Don Diablo.

0: ¡Don Diablo! Aquí a Radio Teca. Ah, bueno. ¡Don Diablo! Escuchamos la participación de Miguel Bosé en esta tarde, lo mismo que recordamos a los bríos con el tema de Yo sé que te acordarás. Y cómo no, ¿verdad? ¿Cómo no nos vamos a acordar de esas canciones? Ah, su mecha. No, no, no. ¿Y qué tal con la canción que hace a su estilo, y muy a su estilo, a la versión al español de esa canción original en inglés, Rafael, a esto que se llama A Mi Manera, y muy a su manera, exactamente? Bueno, pues, ¿qué les cuento? Que faltan 13 minutos para las... ¿Qué? ¿13 para las 6? Bueno, pues en la pausa, porque ya el tiempo ya me comió.
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0: Gracias, buena tarde. Llegando a la parte final ya de este espacio de las del recuerdo, porque a las 6 vienen los boleros. Así es que entonces les presento para cerrar esta edición en primer término a los Yonix. Con eso que se llama Así Te Quiero. Luego escucharemos a los Teen Tops con el tema de Confidente de secundaria. Y cierro con el grupo ABBA la versión al español del tema Chiquitita.

0: 7 y las 6.
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1: 4:06.
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1: Muy buenas tardes, buen fin de semana, ¿qué tal? ¿Cómo les está pasando? Bien, bien, qué bueno, ¿cómo que no muy bien? Qué barbaridad, hombre, fin de semana, no, pásenlo bien, sonría, sea feliz. Es tarde de viernes, como dicen muchos, gracias a Dios que es viernes, por fin es viernes. Bendito viernes, bueno, como sea, hoy es viernes, viernes 24 de julio, por cierto, nos falta todavía una semana para que termine el mes de julio, ¿eh? Así es que, pues, buena, al mal tiempo, buena cara, ¿eh? Muy buenas tardes, bienvenidos, bienvenidas a la continuación de la programación de Radio Teja en este viernes y entrando ya al espacio de los boleros, que inicia rápidamente con la participación de Pío Leiva, que nos canta el tema Cuando Ya No Me Quieras. Luego, Rocío Banquels con la canción que se titula